0: Son las 6:13.
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0: Son las 6:37. 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
4: El 17 de mayo de 2023 se presentó lo que será la imagen oficial del Mundial. El logotipo principal está compuesto por un número 26, apilado con la imagen fotográfica de la Copa superpuesta. Esta es la primera vez en la historia del torneo en el que aparece una fotografía real. Además, se presentaron 16 versiones personalizadas del logotipo, una por cada ciudad sede, con colores y elementos gráficos inspirados en los lugares emblemáticos de cada una. Yo soy Memo Schutz. ¡Vamos México! 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

0: Son las 6:48. 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
1: Revista del Consumidor. Radio. Polvo, lluvia, tráfico. Nuestro coche aguanta de todo, pero mantenerlo limpio no tiene por qué ser un lujo. Hoy te enseñamos cómo preparar un shampoo para lavar el auto. Anota la receta y dale a tu auto el brillo que se merece.
2: Revista del Consumidor.
1: En la actualidad, crear nuestras propias tecnologías domésticas es la opción ideal para elaborar productos básicos con ingredientes de calidad y muy accesibles.
3: Lo mejor, no tenemos que buscar por horas lo que necesitamos, ya que lo encontramos en tiendas de materias primas y droguerías. Por eso vamos a preparar nuestro propio shampoo para lavar el auto. ¡Manos a la obra!
1: Recuerda que cada receta está aprobada por el Laboratorio Nacional de Protección al Consumidor. Los ingredientes que vamos a utilizar para hacer 750 mililitros son una taza de agua purificada, una pizca de colorante vegetal azul, una cucharada sopera de cera de carnaúba, dos tazas de lauril éter sulfato de sodio y cuatro cucharadas soperas de polisorbato 20.
3: También vamos a necesitar los siguientes utensilios: una taza medidora, una cacerola con capacidad de 2.5 litros, un embudo, una cuchara sopera y una botella de plástico de 750 mililitros con tapa. Su preparación nos va a tomar nada más y nada menos que 25 minutos. Sin duda, una gran ventaja.
1: Para poder elaborar nuestro champú para auto, comenzamos vertiendo el agua en la cacerola y la calentamos. Una vez caliente, agregamos polisorbato 20 y revolvemos. Cuando el agua esté a punto de hervir, agregamos una cucharada sopera de cera de carnaúba. Agitamos hasta que se incorpore por completo y dejamos hervir durante 3 minutos. Retiramos del fuego, agregamos el lauril éter sulfato de sodio y removemos suavemente. Después incorporamos el colorante y mezclamos hasta que el color sea uniforme.
3: Por último, con ayuda del embudo, envasamos nuestra mezcla en la botella de plástico y colocamos una etiqueta con el nombre del producto, la fecha de elaboración y de caducidad. En este caso, considera que su tiempo de caducidad es de 6 meses. Finalmente, pero no menos importante, hay que guardarlo en un lugar fresco y seco, fuera del alcance de niñas y niños. ¡Y listo! Tenemos nuestro propio shampoo para auto. Para usarlo, toma en cuenta que para 10 litros de agua se deben disolver aproximadamente 15 mililitros de shampoo. Al final del día, apostar por las tecnologías domésticas no es solo una forma de ahorrar, es tomar el control de lo que consumimos.
1: Si quieres aprender a preparar otras tecnologías como crema de cacahuate, gel para el cabello o jabón líquido corporal, puedes visitar nuestro canal de YouTube, Profeco TV.
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7: Las mascotas del Mundial forman parte importante de la fiesta. Hay algunas memorables como Naranjito de España 1982, el León Willy de Inglaterra 1966, Striker, el poderoso perro de Estados Unidos en 1994. ¿Cómo olvidar a Piqué, el chile jalapeño de México 1986, o a Juanito, un pequeño niño que también fue mascota en nuestro país, pero en 1970? Esta vez en México, Estados Unidos y Canadá no han revelado quién acompañará a los jugadores, aunque hay rumores de que es un animal que combina el color de las tres naciones. Falta poco para saberlo. Yo soy Carlos Aguilar El Zar. ¡Vamos, México! 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

0: Son las 7:40.
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0: Son las 7:54. 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
14: Canadá será anfitrión por primera vez en su historia. El país organizó una Copa Mundial Femenina en 2015 con gran éxito y así demostró su capacidad como país sede. Dos veces ha clasificado para la Copa Mundial a lo largo de su historia, en México 86 y Qatar 2022, aunque no ha podido pasar de la primera etapa clasificatoria. Vancouver y Toronto serán sus ciudades que albergarán los partidos de esta justa y 2026 será el año en que pueda crear un legado para su selección. Yo soy Carlos Aguilar, el Zar. ¡Vamos México! 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
19: En 1970, Pelé fue la gran figura brasileña que conquistó el Mundial en México. En 1986, nuestro

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girasol. Un nombre verdaderamente ilustrativo y simple que describe a la perfección la característica de esta flor que la hace única. Se llama así porque tiene la capacidad de perseguir los rayos del sol durante el día, de modo que gira en sentido oriente-occidente. Cuando llega la noche, el girasol se hace pequeño y reposa a la espera de nuevos rayos de sol. Esa es su principal característica, el heliotropismo, que es seguir al sol, el centro de su mundo. Se dice que solo las flores jóvenes siguen al sol. Una vez que alcanzan la madurez, dejan de seguirlo y se orientan de manera permanente al este, lo que les permite un calentamiento rápido por la mañana. Existe una hermosa creencia popular de que los girasoles, ante la ausencia del sol, se buscan unos a otros para recargarse. En Irlanda se dice que cuando el cielo está nublado, los girasoles, en ausencia de su principal fuente de energía, se mueven para quedar frente a frente y apoyarse. Aunque no está comprobado de manera científica, es claro que esta creencia nos comparte una gran lección, la de buscar otra fuente de energía cuando lo esencial no está disponible. ¿No es hermoso? El girasol también se conoce como flor de verano, mirasol, maravilla, maíz de teja o alcahuatl en algunos lugares. Simboliza el amor, la admiración y la felicidad. Los chinos la consideran la representación de una larga vida y augurio de buena suerte. En la religión, representa esa búsqueda permanente de un ser supremo. Una leyenda griega cuenta que Clitia, una ninfa, se enamoró del dios del sol, Apolo. Este no le correspondía y por eso ella murió de pena y se transformó en un girasol que sigue al sol donde quiera que éste se mueva. Su nombre científico es Helianatum, que viene de Helios, sol, y Anthos, que significa flor. Es una planta herbácea anual de la familia de las asteráceas. Sus primeros cultivos fueron en Arizona y Nuevo México en el año 3000 a.C. Datos científicos indican que, a pesar de tener su origen en nuestro continente, esta flor se propagó en Rusia una vez que llegó a Europa de mano de los españoles en el año 1500. Son plantas anuales que pueden medir hasta 3 metros de alto. Sus tallos son gruesos y erectos. Se considera una planta de ornato, pero después se descubrió el aceite de girasol, característica que le agregó popularidad. Hasta finales del siglo XIX se registra el utilizar sus semillas como alimento para las aves. Hoy, el aceite de girasol es uno de los 5 más importantes en el mundo, además de que se emplea como un combustible biológico para generar diésel de automóviles, una excelente alternativa para la gasolina. Su tallo contiene una fibra que se usa para elaborar papel y las hojas sirven como alimento para el ganado. Es muy importante por sus usos económicos, ambientales y simbólicos, ya que además de que esta flor se extrae aceite, también se hace harina para la alimentación humana y animal. Para el ambiente, es llamado un fitorremediador que es capaz de limpiar el suelo contaminado y mejorar la estructura del terreno con sus raíces profundas. Además, sus semillas ayudan a reducir el colesterol, los problemas en la circulación y el cansancio, pues contienen vitamina B. La flor ayuda de manera directa al sistema urinario, ya que es diurética. En algunos lugares incluso se usa para combatir resfriados y gripes. El girasol.

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0: Son las 8:44. 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
1: ¿Quién de nosotros puede decir que nunca ha cometido un error, perdido un sueño o se ha arrepentido de una decisión? ¿Se te fue la oportunidad sin reconocerla? ¿Te casaste con la persona equivocada? ¿No le dijiste a tu mamá, hermano, amigo cuánto la querías antes de morir? ¿Te metiste al trabajo equivocado? ¿Cometiste alguna imprudencia? Muchos te acompañamos. Muchos tenemos historias con finales no felices. Ante estos errores, algunos se culpan constantemente. Otros solo encogen los hombros, quizá con demasiada facilidad, y otros más logran convertir la adversidad en fortaleza. Y otros más estamos en algún punto medio. Una vieja historia nos narra cómo un hombre todos los días le pide a Dios que lo ayude a ganarse la lotería. Pero pasan 10 años y nunca gana ni un centavo. Frustrado se arrodilla, levanta los brazos al cielo y grita: Dios mío, ¿por qué me has abandonado? ¿No he sido un hombre bueno? ¿No he pedido tu ayuda 2 veces al día durante los últimos 10 años? ¿Por qué no me has respondido? ¿Por qué no he ganado aunque sea un pequeño premio en la lotería? Y de repente aparece una gran luz y una voz: Juan, Juan, te escucho. He escuchado todas tus plegarias. Sé que eres un hombre bueno. Déjame ayudarte, pero por lo menos compra un boleto, ¿no? Nos es difícil quitarnos de la mente un error. Y más difícil aún es dejar de imaginar cómo pudimos evitarlo y cómo serían las cosas si solo. Es como tratar de caminar volteando hacia atrás. Como vacas, rumiamos la falla una y otra vez, lo cual no solo de nada sirve, sino nos roba grandes cantidades de energía. Simplemente no podemos avanzar ni funcionar. Y aunque resulta difícil de creer, obtenemos una cierta satisfacción de ello, porque si no, no lo haríamos. La frase por lo general comienza con: si solo. Si pudiera otra vez vivir mi vida, o la semana pasada, o ayer, o si solo me hubiera callado, o si solo hubiera sabido lo que ahora sé. Si lo hubiera dicho tal cosa, y frecuentemente la frase termina con: pero ya es muy tarde. ¿Te suena familiar? Estoy segura que sí. Lo que pasó, pasó. Imagina que te mueres de sed y cerca de ti hay un bebedero de agua. Te aproximas y no sale nada. ¿Te esperas un poco para ver si es cosa de la tubería? Nada. Presionas más el botón y nada. Quejarnos se ha convertido en una epidemia. ¿Has notado cómo cuando nos quejamos del clima, de la seguridad, de nuestro cuerpo, de la gripa que tenemos, de que el dinero no alcanza y demás, lo único que logramos es sentirnos peor? Y si al menos sirviera para solucionar algo, pero todo lo contrario. Significa enfocar nuestra atención y energía en las cosas que no queremos y no en las que sí queremos. ¿Cuánto tiempo más te quedas ahí? Mejor busca otra alternativa, pues así como el bebedero existen muchas situaciones en la vida. A veces nos quedamos ilusoriamente en espera porque escuchamos un ruido de agua en la tubería. Sale una gota, dos, quizás un chorrito. No saciamos la sed, pero nos decimos que esto es mejor que nada o que no vamos a encontrar algo mejor. Es así que solemos quejarnos por la misma razón por la que hacemos cualquier cosa. Recibimos un beneficio a cambio. Creemos conseguir atención, justificación, aprobación o la simpatía del otro. Como cuando de chicos nos hacíamos los enfermos para no ir al colegio el día del examen, que por cierto, la salud es un tema taquillero en la lista de quejas. Pero ¿a qué costo? Los doctores estiman que 2/3 partes de las enfermedades se generan en la mente. O bien con la punta de los dedos nos sostenemos de un sueño, una creencia, una fantasía. Y lo que obtenemos es un raquítico espejismo de la felicidad, por lo que con frecuencia recurrimos a la fantasía. Las fantasías, como la queja, también son una forma de escape. Es vivir en la irrealidad. Ellas pueden ser un regalo de la vida o bien hacernos mucho daño. Por ejemplo, cuando nos atormentamos al imaginar cómo hubieran podido ser las cosas. ¿De qué sirve? ¿Cambia algo nuestra vida? ¿Nos sentimos mejor? Lo que pasó, pasó. Si una oportunidad se fue, pues se fue. Y lamentarnos no va a hacer que regrese. Con frecuencia no nos damos cuenta de cuánto nos quejamos. Aquí comenzamos todos. Lo único que necesitamos es querer hacerlo. Lo curioso es que nadie se considera una persona negativa. El quejarnos puede compararse con el mal aliento. Lo notamos solo cuando alguien más lo tiene, no cuando ocurre en nosotros. El hubiera, debí, pude, solo es tóxico para la mente y nos paraliza, nos vence. En cambio, pensar qué puedo hacer ahora, cómo lo puedo hacer bien, qué nuevas oportunidades pueden surgir, qué aprendí de esto, nos lleva al cambio, a la esperanza y a una nueva actitud de vida. En palabras de Churchill, el éxito se logra al ir de caída en caída sin perder el entusiasmo. Es dejar atrás el pasado y dar el primer paso. ¿Por qué no? Iniciamos esta intención con la compra de un boleto. Te invito a dejar el hubiera, debí, pude y hacer un esfuerzo para cambiar los pensamientos negativos y sacudir la soberbia, la autocompasión para así convertirnos en seres de hago, puedo y quiero. ¿Qué opinas?

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0: colaboración extraordinaria con el Bebeto, que ya tienen ellos, ¿verdad? Pues casi una década y media, 17 años trabajando en los escenarios con una verdadera jauría de morras detrás del Jaguar, ¿verdad? Y del Bebeto, que es una maravilla porque ellos lo trabajaron muchísimo. Ahora se reúnen después de 17 años y graban el éxito del Jaguar de ¿Quién te dio permiso? Esto es como una moda, ¿eh? Estar grabando tus mismos éxitos, trayéndolos de vuelta, pero ahora en colaboración. Ya veremos qué tal les va al Jaguar y el Bebeto cantando ¿Quién te dio permiso? Para todas aquellas fans y los que se quieran sumar. ¡Parta!
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2: Luis Suárez es un futbolista uruguayo que pasará la historia por su habilidad con el balón y con los dientes. Son varios incidentes de mordidas de Suárez, destacando en el Mundial de Brasil 2014, cuando mordió al defensa italiano Giorgio Chiellini. Curiosamente, varios ganaron con la mandíbula del uruguayo. Una casa de apuestas online ofreció pagar 175-1 si Luis Suárez mordía a un oponente. Al final, se repartieron casi $75,000 por este hecho. Yo soy Carlos Aguilar El Zar. ¡Vamos, México! 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

aconsejas para llegar a los 96 años tan bien como tú? Le preguntó un joven a un viejo que solo lo era de edad. A lo que él respondió: en lugar de pasarse las noches preocupados y sentados sobre la cama a la espera de encontrar la solución a un problema, mejor duerman. Ojalá pudiéramos seguir su consejo. El sueño mejora notoriamente la calidad de vida y el semblante. Hoy todos los doctores concuerdan en que son cuatro las cosas que nos mantienen jóvenes: el ejercicio, la alimentación, las relaciones y el sueño. El cansancio y la falta de energía que sientes por las tardes son las formas en que tu cuerpo te avisa que requiere más horas de sueño. Hazle caso. La falta de sueño te predispone a muchas enfermedades que acortan la vida. Una de ellas, la obesidad. Según afirma el doctor Ronald Cotler, experto en el tema, en el libro 20 Years Younger, o sea, 20 años más joven,

dan al año como consecuencia de conductores que se quedan dormidos. Dormir es esencial para estar sano en todos los sentidos. El ejército reparador del cuerpo trabaja de noche. Aquella creencia de que entre más grande está la persona, menos horas de sueño necesita, es un mito, nos dice Kotler. Un adulto necesita entre 7 y 9 horas de sueño para sentirse fresco durante el día. El problema es que a mayor edad, más difícil es conciliar el sueño. Y quizás se deba a algunas de estas tres razones que son las que en su mayoría interrumpen el sueño. La primera es apnea de sueño. Se presenta a cualquier edad y la mayoría de las personas que la padecen no se atienden. Consiste en que una vez que estamos dormidos a punto de entrar al sueño profundo, los músculos que controlan la entrada de aire se colapsan y obstruyen la respiración, de ahí el ronquido, pero conforme se angosta el paso del aire, el cerebro manda un mensaje para abrir los músculos y al hacerlo, se dispara la liberación de catecolaminas, las hormonas que preparan al cuerpo para atacar o huir de una situación de peligro. Esto no solo interrumpe el sueño, sino que aumenta el riesgo de hipertensión o infarto. La segunda razón puede ser la menopausia o sudores nocturnos. Durante la menopausia, lo que con más frecuencia interrumpe el sueño de las mujeres son, por supuesto, los bochornos. Aunque sudar de manera excesiva por las noches también afecta a muchos hombres. Un médico puede ayudar a eliminar ambos. Consúltalo. Número 3 es el reflujo gástrico. Procura cenar 2 horas antes de acostarte o elevar tu cama de manera que quede más alta la cabeza que los pies. Eso evitará que azúcares y fluidos gástricos fluyan desde el estómago hasta el esófago y lo irriten. Para tener un sueño reparador se recomienda lo siguiente. Número 1, ser consistente. Procura acostarte y levantarte a la misma hora. 2. ¿Te has sentido tan cansado que no puedes conciliar el sueño? A la hora de acostarte, procura no quedarte hasta las 11 escroleando tu teléfono o la televisión. Evita trabajar en la cama con la computadora, iPad o teléfono, porque la luz de la pantalla de estos aparatos envía al cerebro el mensaje de mantenerse despierto. También evita tratar asuntos estresantes, cenar muy pesado o hacer ejercicio justo antes de dormir. Mejor, crea un ambiente de poca luz y ten un ritual para antes de acostarte, como preparar lo que te pondrás al día siguiente, tomar un baño con agua caliente o leer un libro de papel en la cama. Vacía tu mente. Cuando tengas un problema que te angustie, siéntate en silencio en otro cuarto y escribe todos los pendientes para el día siguiente. Date cuenta que en ese momento no puedes solucionar nada. Deja el papel ahí y regresa a tu cuarto. Esto suele dar paz mental. 4. Evita la nicotina, la cafeína y el alcohol. La cafeína puede permanecer en el cuerpo hasta 14 horas. Y como sabes, es estimulante. El alcohol al principio puede relajarte, más después exacerba las apneas y el ronquido. La nicotina disminuye el paso de oxígeno mientras duermes y su efecto estimulante puede mantenerte despierto. 5. Haz ejercicio. En las mañanas, el ejercicio provoca la liberación de endorfinas, lo que afecta de manera positiva los niveles de serotonina, y ambas cosas reducen el estrés y promueven el sueño profundo. 6. Procura toda la comodidad. Hazte de un buen colchón y almohada, así como de un antifaz y tapones de oído si es que se necesitan. Un ventilador en caso de que tengas calor, un cojín eléctrico, unos calcetines de noche si padeces de frío. Procura tomar poca agua a partir de las 6 de la tarde. Y por último, paga tus deudas de sueño. Es decir, cuando ocasionalmente te desveles, toma una siesta o duerme más tiempo durante el fin de semana. Recuerda que una buena noche de sueño reparador es vital para verte y sentirte mejor.

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1: Son las 9:33.
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0: Son las 9:45.
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3: Según registros de la FIFA, más de 5 mil millones de personas en el mundo vieron la transmisión en vivo de la Copa 2022 con sede en Qatar. Adicionalmente, al menos 175 millones de personas en promedio vieron cada uno de los partidos y el alcance total de la final entre Francia y Argentina fue histórico. 1.420 millones de espectadores. ¿Sabes qué zona del mundo es quien tiene más espectadores a través de plataformas digitales? Asia, con más de 60% de la audiencia mundial. 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

0: noches. Qué gusto acompañarles en esta emisión de La Hora Nacional, un espacio que cada semana nos acerca a los acontecimientos que marcan la vida de nuestro país. Hoy, en ausencia de mi querida Leonora Milán, tengo el gusto y el honor de que me acompañe Orlando Abad.
1: Hombre, el gusto es mío, Chava, muchas gracias. Y gracias por permitirnos entrar hasta sus hogares. Hoy vivimos un momento muy especial porque el Mundial 2026 ya comenzó y México vuelve a colocarse por tercera ocasión en los ojos del mundo como una de las sedes de la máxima fiesta del fútbol.
0: Sí, así es. Durante los próximos días, millones de turistas van a recorrer nuestras calles, van a conocer nuestras tradiciones y van a descubrir la riqueza cultural que nos distingue. Por eso hemos preparado un programa muy especial donde el deporte, la cultura y la salud se unen en una misma conversación.
1: Esta noche escucharemos Mundial Social, Un Solo Latido, una propuesta musical que celebra la unión de los pueblos a través del deporte.
0: También vamos a hacer un resumen de todas las acciones que ha llevado a cabo el gobierno de México en torno al Mundial Social.
1: Les daremos los pormenores de la inauguración de la Copa Mundial de Fútbol que marcó el inicio de una celebración que reunió a miles de aficionados en una ceremonia llena de color, música y orgullo nacional.
0: Sí, y les vamos a presentar un reportaje donde recordaremos las palabras, imágenes y momentos más destacados de la presidenta Claudia Sheinbaum Pardo durante este acto histórico.
1: Después de una intensa jornada futbolera, llega el momento de comentar los detalles que dejó el partido de la selección mexicana frente a Sudáfrica. Les compartiremos algunas impresiones sobre el ambiente festivo que está a todo lo que da en todo el país. Los grandes eventos también representan oportunidades para consumir de manera informada y responsable. Les presentaremos la edición especial del Mundial Social de la Revista del Consumidor.
0: Y nos iremos de paseo por museos y espacios culturales que se suman al ambiente mundialista con actividades para niñas, niños y familias en una nueva edición de La Chilanguía. Así que por favor, quédense con nosotros. Cuando el deporte abre caminos, también nos recuerda que la unión nos hace mucho más fuertes. Escuchemos Un Solo Latido, una de las canciones oficiales del Mundial Social, con la voz de Noé Palau, letra de José Antonio Ramírez y música de Daniel Acere Pérez.
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0: ser sede de una Copa Mundial implica mucho más que recibir partidos. Esta es la tercera ocasión que México participa en este evento. Los mexicanos, la verdad es que somos muy cálidos, muy buenos anfitriones y, Orlando, sabemos organizar la fiesta.
1: Pero claro que sí. Además, esto representa una oportunidad para impulsar actividades culturales, que también tenemos muchas, comunitarias y deportivas, que acerquen el fútbol a todas las personas. Conozcamos algunas de las acciones que el gobierno de México ha impulsado en el marco del Mundial Social.
2: Volvió a hacer historia. Por tercera ocasión recibió una Copa del Mundo, algo que ningún otro país ha logrado. Una vez más, abre sus puertas al mundo con aquello que mejor lo distingue: la calidez, la cultura, la alegría y la hospitalidad de su gente.
3: Detrás de esta gran fiesta deportiva hubo meses de trabajo coordinado entre autoridades, comunidades y miles de personas que hicieron posible un mundial social pensado para todo el país.
2: A través del Mundial Social se rehabilitaron más de 2.000 canchas deportivas y se pintaron murales. Un trabajo colectivo que llevó el espíritu mundialista a las entidades federativas.
3: También se fortaleció la infraestructura para recibir a visitantes nacionales e internacionales. Se agilizaron trámites migratorios, procesos de visado, sistemas biométricos y operaciones en los principales aeropuertos del país.
2: Más de 12.000 voluntarias y voluntarios fueron capacitados para apoyar durante todo el torneo, mientras que 99.000 elementos participarán en operativos de seguridad.
3: Las carreteras, rutas turísticas y accesos a sedes mundialistas fueron intervenidos y señalizados para facilitar la movilidad de millones de personas durante la competencia.
2: El legado también llegó a las escuelas. Más de 1.100.000 niñas, niños y jóvenes participaron en el Mundialito Escolar, el torneo estudiantil de fútbol más grande realizado en nuestro país.
3: La Copa CONADE reunió a más de 59.000 deportistas de todo México y permitió identificar a más de un centenar de jóvenes talentosos que podrían convertirse en las futuras figuras del fútbol nacional.
2: La promoción de la salud fue otro de los grandes objetivos. Más de 750.000 personas participaron en actividades deportivas, recreativas y preventivas, organizadas en el marco del Mundial Social.
3: La inclusión también tuvo un lugar destacado con torneos femeniles, fútbol para personas con síndrome de Down, competencias para adultos mayores y encuentros internacionales que demostraron que el deporte es para todas y todos.
2: La ciencia y la innovación se sumaron a esta celebración con competencias de robótica, ferias tecnológicas y cientos de actividades de divulgación científica.
3: Y para quienes visitaron nuestro país, México mostró la riqueza de su patrimonio cultural con exposiciones, zonas arqueológicas, rutas del muralismo, museos, festivales y encuentros artesanales en distintas regiones.
2: Más de 500 artesanas y artesanos participaron en proyectos vinculados al Mundial, llevando el talento mexicano a vitrinas internacionales.
3: Además, las autoridades protegieron los derechos de las personas consumidoras mediante operativos especiales, vigilancia en la venta de boletos y atención en aeropuertos, estadios y zonas de convivencia.
2: Así, mientras el balón comenzó a rodar en las canchas, también se hizo visible el esfuerzo nacional que dejó mejores espacios públicos.
3: Porque el Mundial 2026 fue mucho más que fútbol. Fue una oportunidad para mostrar al mundo la grandeza de México.
2: Un país que, por tercera vez en la historia, recibe la máxima fiesta del deporte con organización, entusiasmo y el corazón abierto para compartir su cultura, su talento y su gente.
3: Un Mundial para el mundo. Y un orgullo para México.
1: México volvió a hacer historia como anfitrión de una Copa Mundial de Fútbol. La ceremonia inaugural reunió a miles de aficionados de todo el mundo y marcó el inicio de una nueva fiesta deportiva.
0: Durante esta jornada histórica, la presidenta Claudia Sheinbaum Pardo encabezó diversas actividades protocolares. Veamos el siguiente reportaje.
3: En México, el ambiente mundialista comenzó a sentirse mucho antes del silbatazo inicial. Uno de los momentos más significativos fue el abanderamiento de la selección nacional por parte de la presidenta Claudia Sheinbaum Pardo, quien expresó sus mejores deseos.
4: Integrantes de la Selección Nacional de México, que representará a nuestro país en la Copa Mundial de la FIFA 2026, del 11 de junio al 19 de julio de 2026. Encomiendo a su patriotismo esta bandera que simboliza su independencia, el honor, las instituciones, nuestro pueblo y la integridad de su territorio. Protestan honrarla y defenderla con lealtad y constancia.
5: Sí, protesto.
4: Al concederles el honor de ponerla en sus manos, la patria confía en que como buenos y leales mexicanos sabrán cumplir con su protesta por el bien del pueblo y por el bien de la nación. Que su ejemplo inspire a millones de mexicanas y mexicanos a creer en la fuerza del deporte y en el poder de sus sueños. Muchas felicidades. Les deseamos el mayor de los éxitos. ¡Que viva la selección! Enhorabuena.
3: Nuestro país empezó los preparativos varios meses atrás, demostrando que el Mundial no solo se juega en la cancha, sino también en el corazón de millones de mexicanos.
6: En general, poco más de 1 millón de personas participaron, desde niñas y niños hasta adultos mayores. Es pues una cifra muy, muy importante en las actividades deportivas. Además están los tequios que se realizaron, los murales, el rescate de espacios públicos, que fueron como 1 millón de personas, junto con el INCUBE. Así que, pues, muy importante el Mundial Social. Entonces, eso por un lado. Por otro lado, el fútbol es quizá, dependiendo, quizá el fútbol y el béisbol son los deportes más populares en nuestro país, dependiendo, pues, de cada una de las entidades federativas. Entonces, el fútbol, que es una actividad no solamente cuando juega la selección o al equipo al que le vamos en la liga, sino que sea parte de una práctica deportiva permanente. Entonces, lo que hicimos este año va a permanecer mientras dure el sexenio. Todos los años vamos a desarrollar esta actividad. Y en particular, el objetivo también, como lo dijimos y que estuvo aquí, pues los equipos de fútbol que se comprometieron a hacer más escuelas de fútbol, es que con el Mundial Social, las Olimpiadas juveniles, infantiles, pues también pueda haber por parte de los equipos alguna visoría o de la Federación Mexicana para que algún joven, niña o niño con especial talento para el fútbol y que tenga deseos de jugar, pues puede incorporarse a alguna de estas actividades y vaya caminando hacia una vida profesional dedicada al fútbol.
3: En lo que respecta a la ceremonia inaugural, desde muy temprano se sintió la pasión futbolera en las calles y en las inmediaciones del Estadio Ciudad de México, donde miles de aficionados llegaron con sombreros charros, máscaras de luchador, zarapes y banderas gigantes. Estuvo llena de grandes figuras. Shakira encabezó el espectáculo. Alejandro Fernández entonó el himno nacional y emocionó con su participación. Y artistas como Los Ángeles Azules, Belinda, Maná y J Balvin dieron una bienvenida espectacular al mundo. Ya en la cancha vivimos un partido cerrado, intenso y muy disputado, pero México encontró la manera de resolverlo y arrancó el Mundial con una victoria que desató la fiesta en las tribunas y en todo el país. Hubo momentos realmente emotivos. Se dejaron ver lágrimas, abrazos y mucha emoción entre los asistentes. Una tarde que comenzó con música y emoción y que terminó con una sonrisa para la afición mexicana.
7: Es vivir cada partido con bastante emoción y mucha adrenalina. Gracias por acercar el deporte a nuestras comunidades y por hacer posible esta experiencia que nunca vamos a olvidar.
8: Hola, yo soy Ángel Manuel Seminas, tengo 21 años, juego con Tuneros de San Luis Potosí.
9: El fútbol para mí es una forma de vivir, es lo máximo. Y así apoyamos a la juventud.
10: Sí, se disfrutó, se batalló. Yo creo que desde el primer partido lo queríamos, no lo esperábamos, pero pues llegamos muchísimo más lejos de lo que nosotros queríamos. Y de verdad que lo digo, una experiencia increíble.
11: A mí esta experiencia me permitió vivir momentos inolvidables junto a mis compañeros. Porque me apoyaron especialmente a mí, yo nunca había jugado y les doy las gracias a ellos, al IMSS y a la presidenta Claudia Sheinbaum.
7: Le agradezco mucho que se nos dé la oportunidad a nosotras las personas mayores de seguir participando en este tipo de eventos.
11: Gracias por acercar al deporte a nuestras comunidades y por hacer posible esta experiencia que nunca vamos a olvidar. Nos vemos en el Mundial.
9: Le doy muchas gracias a la presidenta Claudia Sheinbaum y al Instituto Mexicano del Seguro Social por hacer estos eventos que hacen participar a las personas de la edad avanzada, que nunca nos impide jugar un buen fútbol.
12: Quiero agradecer a la presidenta Claudia Sheinbaum de darnos la oportunidad de asistir a un partido del Mundial de Fútbol.
13: Gracias, presenta. Gracias, Wix. Sí, mi babijito.
14: Hola, soy Johan, estudiante del Tecnológico de Colima. Hemos ganado el segundo lugar en los tequios.
15: No pensé que por medio de ese mural que hice con mi grupo pudiéramos ganarnos un boleto para ver un partido del Mundial. Estoy muy emocionada por ir a verlo. Muchas gracias, presidenta.
16: Por esta gran oportunidad de poder vivir un Mundial. ¡Qué gran ilusión vivir un Mundial!
17: Y muy feliz porque no me esperaba ser una de las ganadoras.
18: Por apoyar a las y los jóvenes.
19: Por esta oportunidad en la que nos permites a mí y a más estudiantes participar y el asistir al Mundial.
20: Por esta oportunidad de vivir el Mundial en familia.
21: ¡Nos vamos al Mundial!
22: La va a romper la selección y pues espero estar ahí presente. Muchísimas gracias de corazón.
23: De verdad que es muy emocionante. Presidenta, le quiero agradecer por tomarnos en cuenta a los jóvenes.
24: Gracias, presidenta, y nos vamos al Mundial.
25: Gracias, Claudia Sheinbaum, por darnos esta oportunidad.
26: Por apoyar a las y los jóvenes y formar parte de esta gran experiencia y vivir el Mundial.
27: Gracias, presidenta, por esta gran oportunidad.
28: Por esto, y pues nada, nos vemos en el Mundial.
29: Para mí es una experiencia muy buena la que va a haber de ir al Mundial. Vamos a ir al Mundial, muchas gracias, señorita presidenta.
30: Adiós.
31: Queremos agradecer a nuestra presidenta Claudia.
32: Muchas gracias, presidenta. Nos vamos al Mundial.
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1: Mucho antes de que existieran estadios llenos para el fútbol femenil y ligas profesionales ya consolidadas, hubo mujeres que abrieron camino enfrentando prejuicios y rompiendo barreras dentro y fuera de la cancha.
0: Conozcamos la historia de una mujer que ayudó a transformar el deporte para las generaciones que vinieron después.
52: A mediados del siglo XX, el fútbol se convirtió en un deporte profesional, pero los prejuicios morales e incluso algunos preceptos médicos de la época sostenían que no era una actividad apropiada para las mujeres. Por esos años nació Alicia Vargas Ángel, el 2 de febrero de 1954 en Guanajuato. A los 3 años su familia se trasladó a la capital del país, donde empezó a jugar fútbol.

0: quedaron en el tercer lugar y Alicia fue la goleadora del campeonato. La prensa italiana la bautizó como la Pelé mexicana. En 1971, México fue la sede del segundo Mundial Femenil. Aún con el éxito comercial del evento, las jugadoras tenían que cubrir todos sus gastos porque eran consideradas amateurs. Antes del partido final, ellas exigieron una compensación económica y presionaron con no presentarse. Alicia era una de las más jóvenes, pero defendió el derecho a percibir una remuneración y a considerar su actividad como un trabajo. Afectadas por los conflictos previos a la final, las mexicanas perdieron el juego decisivo ante Dinamarca. No obstante, fueron subcampeonas mundialistas. En 1991, Alicia volvió a la selección nacional para las eliminatorias del primer mundial femenil organizado por la FIFA. En esos partidos quedó en evidencia el estancamiento de México. La visibilidad alcanzada durante el Mundial de 1971 no se aprovechó para profesionalizar el fútbol mexicano femenil. Unos años después, Alicia se retiró de las canchas y se dedicó a ser profesora de educación física. Recientemente, celebró la profesionalización de la Liga Femenil en 2017, aunque también ha advertido sobre los obstáculos. En México, todavía se puede escuchar que el fútbol es un juego para hombres. Alicia Vargas, la Pelé, y sus compañeras de los mundiales de 1970 y 1971 han sido reconocidas como las pioneras del fútbol femenil profesional en México.
1: Hoy vamos a conocer la edición especial de junio de la revista del consumidor. En esta ocasión, Profeco presenta contenidos relacionados con el Mundial Social, así como recomendaciones para realizar compras informadas y aprovechar mejor los servicios disponibles durante esta temporada.
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1: Buscan actividades para disfrutar en familia, la Ciudad de México, esta enorme ciudad, ofrece múltiples opciones relacionadas con el fútbol, la cultura y la ciencia.
3: Sí, así es. Por ejemplo, Universum presenta La ciencia está en la cancha, mientras que el Museo Franz Mayer ofrece un recorrido vinculado con la memoria futbolera. Además, en Papalote, Museo del Niño y el Palacio de Iturbide preparan experiencias especiales para que niñas y niños vivan su propio mundial.
1: Tú sí que sabes, chico. Vamos a ver y escuchar lo que preparamos Germán Gastelum y su servidor aquí en La Chilena.
4: Chilanguía.
5: ¿Chilanguía?
4: Chilanguía.
5: Ay, muy serio, ¿no?
4: Lo como clásico, ¿va?
5: Vamos, sí. Uno, dos, tres.
4: ¡Chilanguía! ¡Chilanguía! ¡Chilanguía! ¡Bienvenidos!
1: Aquí la ciudad se vive y se convierte en una gran cancha cultural donde el fútbol no solo se juega, también se expone, se celebra, se siente en los museos, las calles, los conciertos y en los espacios públicos. Así que prepárense.
4: Y empezamos con los museos, que ya están jugando su propio partido cultural. En el Museo Universum, la ciencia entra a la cancha con la exposición La ciencia está en la cancha. En el Museo Franz Mayer encontramos el fútbol diseñado, una pasión donde el balón se convierte en objeto de diseño, pero también de expresión artística. Y en el Museo Memoria y Tolerancia y en el centro de la ciudad, el fútbol se analiza desde la convivencia con juego limpio, identidad, discriminación. También está el Museo Somaya con Albus Épico, un recorrido visual por la memoria futbolera. Y en Paseo de la Reforma, los gigantes del fútbol, figuras monumentales creadas por cartoneros de Iztapalapa. Para quienes buscan experiencias inmersivas,

0: El Centro de las Artes Inmersivas presenta El Audín, de Leonora Carrillo. Además, en el NIBE, ahí en el centro también, la exposición pasa el balón, conecta economía y juego. Mientras que en el Colegio Nacional, Juan Villoro presenta ¿de qué color entender? Esto es sobre el fútbol y representaciones del mundo.
1: Y no se queda atrás el Palacio de Iturbide, con arte popular y fútbol. Ni el Papalote Museo del Niño, con la cancha por los niños, donde los más pequeños también juegan su propio mundial.
0: Y bueno, si ustedes quieren música, no se pueden perder el concierto de Julieta Venegas el próximo 17 de junio en El Coloso, en el Auditorio Nacional. Que por cierto, hablando de fútbol, ella hizo la canción de La Niña Futbolista. Ahí están los videos colgados en redes.
1: Wow, muy linda, por cierto. Con esto, bueno, la ciudad demuestra que el fútbol no solo se vive en la cancha, también se piensa, se crea y se siente en cada museo. Y así cerramos esta edición de La Chilanguía, donde la Ciudad de México se convierte en un estadio abierto, lleno de cultura, emoción y celebración. ¡Gol! ¡Con la Chilanguía!
0: ¡Gol! ¡Con la Chilanguía!
1: ¡Eso!

0: Y así llegamos al final de esta primera parte de la Hora Nacional. Y ahora que estamos con el ánimo mundialista a todo, les recordamos que, así como en el fútbol cada pase cuenta para llegar al gol, también cada acción positiva suma para construir un mejor país.
1: Antes de despedirnos, queremos enviar saludos muy especiales a quienes nos acompañan en radio, televisión y también en redes sociales, como Adriana Peña, Martín Olmedo, Fernanda Flores, Víctor Manuel Rodríguez Castañeda o Patricia Paredes en Calgary, Canadá.
0: También para José Luis Hernández Álvarez, Rafael Vázquez Castro, Francisco Segura y Raúl Robles, allá en Fresnillo, Zacatecas.
1: Saludamos a Alejandra Ruiz, Eduardo Mena, Laura Luna, Carlos Alberto Gutiérrez, Elizabeth Martínez y Sandra Álamo. A todos los que siempre nos escuchan, gracias por acompañarnos cada domingo. Recuerden que estamos en YouTube, también en Facebook, en Instagram, en TikTok, en Spotify, en X, todos lados.
0: En todos lados. Y también pueden contactarnos en el siguiente número. Es el 5534-834239, 5534-834239, o nos pueden mandar un correo electrónico a la siguiente dirección: lahoranacional@segov.gov.mx. Les deseamos a todos una gran noche y una excelente semana.
1: Les esperamos el próximo domingo con más historias, más cultura y más razones para sentir orgullo por México.
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1: Ya regresamos a esta segunda parte de La Hora Nacional. Muchísimas gracias por seguir con nosotros en esta noche de domingo en la que compartimos información, cultura, música y temas de interés para todas y para todos.
2: Bella compañía, y mientras el ambiente mundialista continúa llenando de entusiasmo las calles, las plazas y los hogares de todo México, aquí seguimos acompañándole.
1: Y recordaremos la vida y legado de Dolores Correa Zapata, educadora, escritora y promotora de los derechos de las mujeres, cuya labor abrió camino a generaciones enteras de mexicanos.
2: Conversaremos con el cantante zacatecano Germán Rodríguez, el profe quien ha llevado la música tradicional mexicana a escenarios nacionales e internacionales, y conoceremos la puesta en escena Nunca he estado en Dublín. La música mexicana y sus raíces siguen encontrando voces que la preservan y la comparten, como el cantante zacatecano Germán Rodríguez, conocido como El Profe. A lo largo de su trayectoria se ha consolidado como un destacado promotor del folclore y las expresiones musicales de nuestro país. ¡Y qué historia!
3: Hola, mi nombre es Germán Rodríguez, conocido como El Profe, y aquí estoy en este bonito programa, La Hora Nacional, y me gustaría presentarles esta canción que está sonando ahorita, que se titula Linda Mujer.

0: junio nos regala fenómenos astronómicos fascinantes. Uno de ellos es el solsticio de verano que ocurrirá este mes y marcará oficialmente el inicio de esta estación.
1: ¡Wow! Se trata del día con mayor cantidad de horas de luz solar en el hemisferio norte y de una oportunidad ideal para observar cómo nuestro planeta interactúa con el Sol. Vamos a ver y escuchar la entrevista que le hicieron Leos a Rebeca Moreno. ¿Tú también estabas ahí?
0: Sí, claro, por supuesto.
1: Muy buena.
0: La Rebel Rebe.
2: Está de regreso con nosotros nuestra colaboradora de temas múltiples y un poquito de teatro, Rebeca Moreno. Y hoy nos va a platicar cuestiones de temporada, según entiendo, ¿verdad, Rebeca?
3: Sí, lo que pasa es que ya se nos fue el año. Ya estamos a la mitad del año, justamente el mes 6. Y ahora les vamos a platicar de junio. Como su nombre dice, viene de Juno, que era la reina de los dioses. Pero en todas las culturas, y sobre todo en las culturas ancestrales, junio es muy importante porque es el mes de las lluvias, pero además es el mes en el que las noches son más cortas. De hecho, es el solsticio, en este caso, en este hemisferio de la Tierra, es el día más corto del año, coincidiendo supuestamente con la noche de San Juan. En realidad, el solsticio, bueno, lo celebramos el 21 de junio, pero generalmente ocurre entre el 20 y el 24 de junio. Por eso es tan importante y por eso es que lo celebramos. Es una fiesta que anteriormente se celebraba al sol, no tanto por celebrarlo, sino por continuarlo, porque como ya lo dije, es la noche más corta del año. Incluso ya por esas fechas en nuestro hemisferio, pero en la parte más norte, ya no hay ni siquiera noches. En este día en el que la noche es más corta, se hacen las hogueras supuestamente para invocar al sol, para continuar, para no dejar que muera. A él está muy ligado también con el agua, porque tiene que ver con las lluvias, tiene que ver con la purificación, con esta dualidad del fuego y el agua. Por eso es que en toda Europa hay muchas fiestas en las que se prenden hogueras. Es más, toda la noche de San Juan se prenden las hogueras y la gente baila alrededor de las hogueras y además se baña en el mar. Es una noche de magia, es la noche en que suceden las cosas imposibles. Es la noche de las hadas en la tradición celta, de hecho, los irlandeses. El día en que los amores imposibles se dan, en que a las antiguas deidades y a las hadas se les pedía lo que creían que no podía ser verdad en el mundo real, ¿no? Es la noche de todas las posibilidades y que también tiene que ver con el agua. Por eso es que le fue muy bien a la cristiandad poner ahí el día de San Juan. Es el santo del bautismo, ¿no? Sí. Es el santo que abre los caminos y es el santo, además, el único santo que celebra la iglesia cristiana católica, es de los santos más antiguos, que se celebra el nacimiento del santo, no la muerte del santo.
2: ¡Ay, qué tal!
3: Y fíjense, ¿qué tiene que ver con México también? Cuando llega Hernán Cortés, llega en un día de San Juan a tierras mexicanas, por eso es que lo primero que ve le pone San Juan de Ulúa, la isla de San Juan de Ulúa, y entonces por eso es que todo el camino que hace Cortés desde Veracruz hasta la Ciudad de México, hay tantos pueblos que se llaman San Juan. Y por eso es que hay más de 200 festividades de San Juan en México, en esas fechas. La Feria de San Juan, ahí es la fiesta muy importante de San Juan del Río de Querétaro. Sí. Hay un pueblo que se llama Jilotepec, en Veracruz, que hacen un fiestononón y supuestamente, también aunado con esto de que pasan cosas mágicas, van y se abre una cueva de tesoros. Van y hacen muchas cosas en la cueva. Es el Día de los Brujos. Veracruz celebra a los brujos y celebra pues a San Juan, porque les digo que hay este sincretismo que tiene que ver también con que en esas mismas fechas se celebraba a Xochipilli, que era el dios de las flores y el dios de los brujos, y que también tiene que ver con Tlaloc. Es decir, San Juan tiene que ver muy bien en todo este sincretismo, no solamente aquí en México, sino también en las tierras europeas, y tiene que ver con flores, para celebrar a San Juan con las flores, con los cantos, con los brujos, ¿no? Entonces, pues bueno, le va muy bien y finalmente se vuelve una fecha mágica que además estamos celebrando, que ya vamos justamente, esa es la mitad cósmica que tenemos que ver con la bóveda celeste, todas las estaciones y demás, es la justa mitad del año. Entonces, bueno, ya en una siguiente cápsula les contaré todo lo que hay que hacer en esa fecha y todo lo que hay que ver, todo lo que hay que leer y todas las películas que hay en torno a la festividad de San Juan, que tiene que ver y se junta con el solsticio y justamente la mitad cósmica del año. Ya se nos está yendo.
0: Los por ustedes, por favor, no se vayan. Quédense aquí en la Nacional con nosotros. Y tú tienes que regresar a contarnos todo esto.
3: Ya, viejo.
1: Nacida en Tabasco durante la segunda mitad del siglo XIX, Dolores Correa Zapata destacó como maestra, escritora y promotora de la educación en una época en la que las oportunidades para las mujeres eran considerablemente muy limitadas.
0: Su trabajo intelectual y pedagógico contribuyó a impulsar el acceso de las mujeres a la educación y a fomentar una mayor participación femenina en la vida pública. Vamos a conocer su historia de vida en la siguiente cápsula.
4: Entre la marea de transformaciones que sacudieron al México de finales del siglo XIX, la maestra y escritora Dolores Correa Zapata fue una figura relevante como promotora de la educación y de las causas de las mujeres. Dolores nació el 23 de febrero de 1853 en Teapa, Tabasco. Aprendió las primeras letras con su padre, el liberal Juan Correa Torres, y su madre, María Jesús Zapata, ambos educadores. Entre los años de la intervención francesa y el establecimiento del Segundo Imperio, el padre de Dolores fue obligado al exilio en Cuba y ella tuvo que trasladarse con el resto de su familia a Mérida, Yucatán. Ahí convivió con intelectuales como la poeta Gertrudis Tenorio Zavala, cofundadora del proyecto educativo La Siempre Viva, al lado de Rita Cetina y Cristina Farfán. Al regresar a Tabasco, Dolores apoyó a su madre con la fundación del Colegio María en Villahermosa y a la par escribió poesía. En 1884 se trasladó a la Ciudad de México, donde se tituló como profesora de instrucción primaria. Un logro extraordinario en una época en la que el desarrollo profesional de las mujeres estaba muy limitado. En los próximos años, se dedicó a la docencia en diversas escuelas, ganándose el reconocimiento de estudiantes, colegas y autoridades. En 1899, Dolores fue enviada a Berlín para conocer nuevos modelos educativos. A su regreso, se incorporó al cuerpo de profesoras de la Escuela Normal. Su compromiso con la educación no se limitó a dar clases. También volcó su pensamiento pedagógico en la escritura de libros de texto. Además, escribió artículos, ensayos y poesía. Colaboró continuamente en las revistas dirigidas por mujeres como Violetas del Anáhuac y El Recreo del Hogar. En sus escritos, Dolores abordó la educación de las mujeres, la economía doméstica y las desigualdades sociales. En su libro de poesía, La Mujer Científica, escribió:
5: ¿Quién ha dicho que al hombre solo es dado cruzar la senda de la ciencia vasta?
4: En 1904, Dolores fundó la emblemática revista La Mujer Mexicana, un espacio para debatir los retos, límites y esperanzas de las mujeres, que reunió a varias intelectuales de la época. Tras una vida dedicada a las letras, la educación y la emancipación de las mujeres, Dolores Correa Zapata falleció en la Ciudad de México a los 71 años, el 24 de mayo de 1924.
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0: Y seguimos con más recomendaciones teatrales y hoy vamos a platicar de una obra que ha llamado la atención por su sensibilidad, su atmósfera y la manera en que habla de las emociones, la memoria y las ausencias.
2: Sí, se llama La extraña desaparición de las luciérnagas y hoy nos acompaña parte de su elenco. Están con nosotros Gina Granados, Javier Mira y Joana Alvidres. Bienvenidos, qué gusto tenerlos aquí en la Hora Nacional.
7: Gracias por invitarnos, gracias.
2: Un gustazo. Platícanos un poquito de qué va La extraña desaparición de las luciérnagas.
7: Es una historia muy mexicana, hecha por el dramaturgo y director Abraham Salomón, que habla acerca de estas dos personas de lugares muy distintos. O sea, Ana es de Zipolite, Oaxaca, Ismael de Puebla, y cada uno necesita encontrarse a sí mismo y buscar respuestas. Y a veces las respuestas también te llevan a encuentros que no esperabas, pero que eran necesarios para tu vida. Y hay veces en que esos encuentros se pueden ver frenados por ciertas situaciones. Y esta obra también toca muchos temas sensibles de nuestro país que vivimos hoy en día y que nos pueden hacer mucho eco. Personalmente a mí me traspasa mucho este texto y por eso también, aparte de actuarlo, decidí producirlo y es un regalo estar aquí.
2: ¿Y las luciérnagas? ¿Hay luciérnagas? ¿Dónde están las luciérnagas? Me urge saber.
8: ¿Qué papel juegan también? Claro. Sí, claro.
9: Sí, creo que las luciérnagas es una metáfora muy grande, ¿no?
7: Sí.
9: ¿Hay luciérnagas? Sí, vengan a verlas. Pero creo que son parte de esta idea de la luz que ilumina, ¿no? Sobre todo alrededor de líneas que son perpendiculares, pero tiene un poco siempre la idea esta obra de que estas líneas se terminan encontrando de una u otra manera. Es muy bello, la verdad, es una obra muy bonita. con un twist.
0: Es lo que he visto, sí, claro, porque he visto como muchos, muchas reseñas en internet acerca de la obra, y todo el mundo dice que es una obra que los mueve mucho, que los hace llorar, pero que al final hay algo que pasa que nadie se esperaba. No, sí. Y obviamente no lo vamos a decir aquí, pero creo que es importante saber que la obra tiene su jiribilla, ¿no?
7: Es un texto muy cercano, porque son historias que vivimos todos nosotros, y que aparte está acompañado por una música en vivo, que acá nuestro compositor John Alvidres también toca en escena, y que realmente pues espejea mucho lo que somos los mexicanos, y como decía, al final no lo ves venir, aunque desde el principio te estamos planteando algo que está por suceder latente y que brilla por ahí, que tal vez o se apague o sigue existiendo. Entonces, sí, algo pasó también con la música en vivo, ¿no?
10: Así es, sí, me contactó Abraham Salomón, el dramaturgo, y Gina, y me mimeticé, como que entendí rápido, y empezamos a trabajar en cuestiones como componme algo, como imagínate algo azul o algo con esta estela. Entonces yo me eché a volar en imaginación y le ofrecía esto, me decía esto me gusta, y hicimos una química muy bonita.
2: Ay, pues suena que todo el mundo tenemos que ir a verla. ¿Dónde y cuándo podemos?
10: Estamos en el Foro Shakespeare todos los jueves
7: hasta
10: el 25 de junio en el Foro Shakespeare, 8:30.
7: Y ahí les esperamos, ojalá nos puedan acompañar. Aparte, es teatro independiente, entonces siempre dependemos mucho del público, de su mirada y de su compañía.
2: Claro.
0: ¿Tienen redes sociales de la obra de ustedes para que la gente se entere más de dónde van a estar, si van a otro lugar, etcétera, etcétera?
7: Sí, estamos como luciérnagas.desaparición en Instagram, ahí pueden conseguir descuentos y nosotros encantados de recibirles, y ahí está toda la información.
0: Perfecto, pues muchísimas gracias.
7: No, hombre, a ustedes, gracias.
0: Al contrario.
2: Y un gustazo que ustedes sigan con nosotros aquí en La Hora Nacional. No se vayan.
0: Esta puesta en escena utiliza el humor, la ironía y situaciones cotidianas para explorar las complejas relaciones familiares que surgen durante una cena navideña.
1: Uy, sí, con personajes entrañables y momentos que alternan entre la risa y la reflexión, la obra se ha consolidado como una propuesta atractiva para públicos que buscan historias cercanas, inteligentes y emocionalmente significativas.
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1: Hoy tenemos un elencazo aquí, mi lejos. Tenemos, por supuesto, a Marco Pacheco, que fue quien adaptó la obra, y Mónica Huarte, una leyenda de los escenarios, y el sensei Silverio.
11: Silverio Palacios, a tus órdenes.
1: No, sí, claro que sí, Silverio Palacios.
2: Nos encantaría saber qué es Nunca ha estado en Dublín. Sobre todo, Marco, ¿en qué momento se te ocurrió hacer esta adaptación?
12: Pues fue algo divertidísimo. Fue una invitación que me hizo Pablo Fernando Ramírez. Él sabe que yo vengo trabajando la comedia desde hace ya muchos años. Y dije, va, lo armamos. Y ahí fue pues empezar a jugar, empezar a vislumbrar y a traerla a nuestra actualidad, a nuestra identidad mexicana.
1: Oye, y además hacerlo con humor, que también es parte de la identidad mexicana, ¿no?
12: Híjole, pues se refleja en las relaciones que tenemos entre los padres y los hijos.
2: Me interesa saber, Mónica y Silverio, sobre sus personajes. ¿Son ustedes como madre y padre de familia que está derrumbándose frente a sus ojos?
13: Pues algo así, somos pues unos esposos que hace 3 años nuestra hija cachamos que era gay y no supimos cómo manejarlo, y la hija agarró y se fue a Londres y regresa después de 3 años y nos hacemos los que hemos cambiado y ya no sabemos, o sea, todo el himno lesbiano y no sabemos, no, le hemos echado muchas ganas, pero la realidad es que no hemos cambiado mucho. Entonces eso provoca mucha diversión.
1: ¿Qué sucede con la reacción del público? Porque bueno, sí se escucha muy divertido, también contemporáneo, y cualquiera se puede identificar.
14: Todas las familias en un sentido somos disfuncionales en tanto nuestras aspiraciones. Cuando sucede en ese momento es que las aspiraciones empiezan a flaquear, porque lo importante es reconocernos mutuos, reconocernos familiares, reconocer los enlaces que sí nos fortalecen como familia. Entonces ahí, en ese festejo, es donde fluyen justamente las deficiencias que hacen de esto una trama entretenida, gozosa y de momento de enredo al involucrar, aquí está la sorpresa, un personaje que viene a ser el detonador de todos y cada uno de los vicios de conducta que ahí van a florecer.
2: ¿Qué importante es poder usar el humor para hablar de conflictos familiares?
14: El humor es una llave maestra, ¿sabes? Abre todas esas puertas que nosotros no estamos decididos a abrir tan fácilmente, porque el humor es gentil y de alguna manera alivia, ¿no?
2: Y lo que me interesa saber en este caso es qué tan difícil fue justo pensarla como familia mexicana, partiendo del guión original.
12: Ahí fue mucho retomar la esencia de la relación, irnos a la esencia de cómo se van a relacionar esta familia y en qué momento hay quiebres de comunicación, pero son incapaces de hacerlo. Eso es lo que rescatamos y que identificamos en nuestra cultura.
11: ¡Wow! Pues hay que ir a verla. ¿Cuándo? ¿Sí? ¿Dónde?
8: Vas.
13: Voy. Los miércoles en el Foro Shakespeare. Solo los miércoles. Nunca he estado en Dublín. Diversión absoluta.
15: 8:30 de la noche.
13: 8:30 de la noche.
2: Buenísimo.
11: Vamos a reír entre semana.
2: Marco, Mónica, Silverio, gracias por venir a La Hora Nacional.
12: Allá nos vemos todos. Nosotros continuamos con más esta noche en La Hora Nacional.
11: Para seguir con la tradición de que La Hora Nacional siempre tiene algo de teatro, vamos a hacer un corte de caja, Chay.
0: Me parece muy bien.
11: Hiciste una entrevista con Leos, ¿verdad?
0: Sí, a Fernando Bonilla.
11: Es una estrella.
0: ¿Cómo no?
11: Vamos a verla.
2: Hay pocos proyectos que logran atrapar a toda una generación, pero la serie de televisión La Oficina sí se convirtió en una de ellas porque captura muy bien todo alrededor del universo Godín en México.
0: Hoy nos acompaña aquí en La Hora Nacional Fernando Bonilla, una de las mentes detrás de este fenómeno, y vamos a platicar también de su show Corte de Caja. Mi querido Fer, bienvenido a La Hora Nacional.
16: Un placer estar con ustedes y con el auditorio de todo el país aquí en La Hora Nacional.
2: El gusto es de verdad nuestro y siento que para toda la gente que nos está escuchando y viendo, ya es para muchos de ellos hasta difícil pensar en ti como Fernando nada más, y no pensar en ti de alguna manera como Jero, el jefe que todos amaríamos odiar. ¿Cómo construyeron, es que no sé cómo funcionó el proceso, el personaje?
16: Yo creo que el primer gran acierto que tomaron desde la escritura fue poner a Jero como el hijo del dueño, ¿no? Un nepo baby. Sí. Que está ahí, bueno, es el nieto, el fundador de la empresa, el hijo del dueño. Es algo terrible para sus empleados, pero maravilloso para la comedia, porque pues por más tonto que sea, por más imprudente, por más inconsciente y bruto, nadie lo puede correr, no. Porque está ahí por su apellido. Entonces yo espero que esto nos permita pues explorar otras maneras de hacer comedia y que otras plataformas y otras producciones y otras televisoras se animen a arriesgarse un poquito, porque pues cuando se toman riesgos se encuentran cosas nuevas. Y creo que La Oficina definitivamente está inaugurando lenguaje dentro de la comedia, si queremos acotarlo a la comedia televisiva que se hace en nuestro país.
0: Tú vienes a hacer cosas muy divertidas, ¿no? Tu personaje del Diente de Oro también tiene esta parte de comedia que incomoda muchas veces. Piedras en los Bolsillos también, que estás como director, que es una obra también donde se hablan de estas grandes cadenas que llegan a los pueblos a tomar por donde puedan, ¿no? Y ahorita justamente estás también en otro show de stand-up que se llama Corte de Caja. Y después de todo lo que acabamos de platicar, ¿por dónde va?
16: Bueno, pues Corte de Caja es el primer show de stand-up que hago sin personaje, ¿no? Justo había hecho mucho stand-up con El Diente de Oro, y Corte de Caja pues es comedia muy íntima a partir de mí, de mis telarañas mentales. Y bueno, con humor, con chistes, con mucha ironía, pues hablo de cosas muy, muy privadas, ¿no? Desde mi relación con la figura de mi padre, mi paternidad, que sucedió siendo muy joven. De pronto, no estar buscando la fama, pero encontrarme con ella a los 40 años, mis alter egos, ¿no? Vivir como un poco a la sombra de mis personajes y cosas tan íntimas como la transcripción de una sesión de psicoanálisis. Wow. Entonces, pues es
0: lo que apuntaba.
16: Sí, tal cual.
2: Esto es mío.
16: Tal cual, salí de la sesión y llegué a escribirlo y lo transporté al escenario. Entonces, pues es un poco, digamos, otro tipo de comedia, es el lado B de lo que la gente gusta de la comedia que he hecho últimamente.
2: Oye, ¿y dónde lo vas a presentar?
16: Voy a tener fechas en distintas ciudades de la República Mexicana. Pueden encontrar todo el itinerario, la agenda y comprar sus boletos en fernandobonilla.com.
2: Ah, buenísimo.
0: ¿Redes sociales igual?
16: @ Fedeo Bonilla en Instagram, y por ahí ando también en Twitter, en TikTok y en Facebook.
0: Pero todos es Fernando Bonilla o Fedeo Bonilla.
16: Exacto, una de esas dos.
0: Buenísimo, oye, pues muchas felicidades.
16: Muchísimas gracias, qué gusto venir a saludarles.
2: Muchísimas gracias por acompañarnos aquí en La Hora Nacional.
16: Un placer.
0: Muchas gracias, Fernando, y muchísimas gracias a ustedes. Por favor, no se vayan.
11: Él es un artista que ha llevado con orgullo las tradiciones y el sonido de Zacatecas a distintos escenarios. Su historia es una muestra de la perseverancia, amor por la música y un profundo arraigo a sus raíces.
0: Hermán Rodríguez, mejor conocido como El Profe, es cantante, compositor e intérprete de música regional mexicana y folclor zacatecano, con una trayectoria que ha conquistado públicos de ambos lados de la frontera. Vamos a la entrevista que le hiciste, mi querido Orlando, junto a María Luisa Peralta.
11: Vamos.
15: Familia y amigos de Lara Nacional, hoy estamos aquí recibiendo a un artista que ha llevado el sonido y las tradiciones de Zacatecas a distintos escenarios a lo largo de la República.
11: Estamos hablando de Hermán Rodríguez, muchos lo conocen como el profe de Zacatecas para el mundo entero con inspiración, folclor, composición. Qué placer tenerlo por aquí, profe.
17: Para mí es un honor estar aquí en este bonito programa, con mucha alegría, con mucho ánimo. Vengo a saludarles aquí a la ciudad.
11: Queremos saber dónde inició ese amor por decirle al mundo: esto tenemos en Zacatecas.
17: Nació a los 13 años. Tocaba la trompeta en la banda de guerra que le hicimos en la escuela. De allí, de su casa en Zacatecas, a Estados Unidos, ingresamos con la familia. Me uní a una banda que le llamábamos del garaje. Entonces toque toque rockeros, toque toque. Y paro y me fui a la escuela. Entonces regresé a retomar la música y ahora ya llevamos 7 discos. Y para mí es una alegría traer del pueblo humilde San José de Mesías, toda su casa, que les mando un saludote a todos, y a mi gente de Estados Unidos, que le mando un saludo también. Y gracias a ustedes por este espacio.
15: Claro que sí. Y además, pues usted tiene una carrera profesional además de la música. ¿Qué fue lo que lo motivó a retomar este sueño artístico?
17: A mi adolescencia. O sea que comencé con la música y en aquellos tiempos era para mí: esto es lo que voy a hacer. Y me encantaba y la gente me aplaudía. Y ese refuerzo pues se hizo realidad. Nos casamos muy jóvenes. Entonces eso me paró de frenar la carrera artística. Era muy responsable. Fui a la escuela, a la universidad. Ahí me invitaron a ser maestro. Y maestro por 22 años. Y los estudiantes, y me acabé de un semestre, me dicen: profe para acá, profe para acá. Por eso quedó el profe.
15: El profe. ¿Y qué viene para el profe? ¿Próximas presentaciones? ¿Dónde podemos escuchar tu nuevo disco?
17: Primeramente, está sonando aquí en la Ciudad de México y por el video Rolas también. Así es que estoy muy contento por esa oportunidad. Y lo que viene, viene siendo conciertos que acabo de hacer, 2 en Los Ángeles, viernes y sábado. Entonces, eso es de promover, darle la alegría a la música y traérsela a la gente. Y hasta ahorita me han dicho: siga adelante.
11: No, hombre, y siga, por favor, adelante, profe. Nunca lo deje de hacer. Para las personas que nos escuchan del otro lado de la frontera también, sí. ¿Qué podría decir de esta interculturalidad que tenemos, ¿no? Al final sí hay mucha hermandad. En muchos programas, incluso públicos, se trata de eso, ¿no? De que somos pueblos hermanos. Nomás hay una frontera que divide.
17: La humanidad, a nosotros, y creo que puedo hablar por mucha gente, la mayoría, estamos enamorados de México, puesto que estamos allá soñando con venir a México. Vienes a México, ves a México, disfrutas de México y regresas y empiezan los días, porque allá es igual como todo el mundo, mucho trabajo, la hora. Y los estudiantes me dicen: pues yo lo que quiero saber es más de mi cultura. En realidad, las clases que acabo de terminar son estudios chicanos, que viene siendo cultura mexicana.
15: Mexicana, sí.
17: Entonces, por esa manera, el autoestima se les eleva tanto que me dicen: profe, gracias.
11: Vaya, profe, qué historia. Pues muchas gracias por venir y compartirla. Gracias por seguir cantando. Y bueno, que no pare, que no pare.
15: Que no pare. ¿Cuáles son sus redes sociales? ¿Dónde lo podemos encontrar?
17: Pues mira, muy bien. Si quieren ver videos del profe, puede ser el profe HR por el mentado YouTube. Si quieren las redes sociales muy comunes por el Facebook, viene el profe.
11: Bien, nosotros continuamos con más, María Luisa.
15: Continuamos con Lara Nacional.

0: Y así llegamos al final de esta emisión de La Hora Nacional. Muchísimas gracias por acompañarnos una vez más en este recorrido por lo mejor de nuestro país.
1: Gracias, Cha. Junio es un mes que nos reúne alrededor de una pasión compartida que hoy conecta a millones de personas alrededor del mundo: el fútbol.
0: Que la emoción de este mundial nos recuerde que las diferencias se pueden transformar en encuentro, que el trabajo en equipo es nuestra mayor fortaleza y que cada comunidad tiene algo muy valioso que aportar.
1: Qué bonita reflexión, Cha. Un placer. Les esperamos el próximo domingo con más historias, más cultura y más razones para sentir orgullo por México.
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la música regional mexicana. Inició su carrera formando parte de agrupaciones norteñas, hasta consolidarse como uno de los máximos exponentes del género.

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0: Seguramente te ha pasado. Estás tranquilo, quizá en el transporte o estás en una sala de espera. Todo en calma. De pronto, alguien frente a ti abre la boca en un bostezo enorme, casi cinematográfico. Lo ves y en cuestión de segundos, sin pedir permiso, tú haces lo mismo. Intentas disimular, pero ya es tarde. Y lo más curioso, alguien más observa la escena y también cae en la misma trampa. Parece broma, pero no lo es. El bostezo se contagia. Y no solo un poco, es una reacción casi automática. Durante mucho tiempo se pensó que el bostezo tenía una sola función: oxigenar el cerebro o indicar cansancio. Hoy sabemos que esa explicación se quedó corta. El fenómeno es mucho más complejo y mucho más humano. Cuando ves a alguien bostezar, tu cerebro activa una red relacionada con la imitación. Es un mecanismo que permite copiar gestos, expresiones y conductas. Gracias a eso, aprendemos, convivimos y nos adaptamos. Sin ese sistema, la vida social sería muy distinta. Pero aquí viene lo interesante. No todos se contagian igual. Las investigaciones muestran que este efecto aparece con más fuerza en personas empáticas, es decir, en quienes tienen mayor facilidad para percibir y conectar con las emociones de otros. En pocas palabras, no solo ves el bostezo, lo sientes. Incluso existe una zona del cerebro vinculada con la empatía que se activa justo en ese momento. No hace falta hablar. No hay palabras de por medio. Basta una imagen, un gesto, un instante compartido. Y el fenómeno no se queda en los humanos. Algunos animales también presentan este comportamiento. Los chimpancés, por ejemplo, responden al bostezo de otros miembros de su grupo. Los perros, por su parte, pueden contagiarse del bostezo de sus dueños. Esto sugiere que el vínculo emocional tiene un papel clave. Ahora piensa en esto. Un acto tan simple, tan cotidiano, tan automático, podría ser una señal de conexión profunda. No es flojera, no es aburrimiento, no es falta de sueño, al menos no siempre. Es tu cerebro que reconoce a otro y responde. En un mundo donde todo se mide, donde todo corre, donde la atención dura segundos, resulta casi poético que un gesto tan sencillo conserve esa capacidad de unirnos, aunque sea por un instante. Así que la próxima vez que alguien bostece frente a ti y tú no puedas evitar imitarlo, no lo tomes como debilidad. Tómalo como evidencia. Evidencia de que incluso en lo más pequeño, sigues conectado con los demás.
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0: 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Polvo, lluvia, tráfico. Nuestro coche aguanta de todo, pero mantenerlo limpio no tiene por qué ser un lujo. Hoy te enseñamos cómo preparar un shampoo para lavar el auto. Anota la receta y dale a tu auto el brillo que se merece.
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0: En la actualidad, crear nuestras propias tecnologías domésticas es la opción ideal para elaborar productos básicos con ingredientes de calidad y muy accesibles.
2: Lo mejor, no tenemos que buscar por horas lo que necesitamos, ya que lo encontramos en tiendas de materias primas y droguerías. Por eso vamos a preparar nuestro propio shampoo para lavar el auto. ¡Manos a la obra!
0: Recuerda que cada receta está aprobada por el Laboratorio Nacional de Protección al Consumidor. Los ingredientes que vamos a utilizar para hacer 750 mililitros son: una taza de agua purificada, una pizca de colorante vegetal azul, una cucharada sopera de cera de carnaúba, dos tazas de lauril éter sulfato de sodio y cuatro cucharadas soperas de polisorbato 20.
2: También vamos a necesitar los siguientes utensilios: una taza medidora, una cacerola con capacidad de 2.5 litros, un embudo, una cuchara sopera y una botella de plástico de 750 mililitros con tapa. Su preparación nos va a tomar nada más y nada menos que 25 minutos. Sin duda, una gran ventaja.
0: Para poder elaborar nuestro champú para auto, comenzamos vertiendo el agua en la cacerola y la calentamos. Una vez caliente, agregamos polisorbato 20 y revolvemos. Cuando el agua esté a punto de hervir, agregamos una cucharada sopera de cera de carnaúba. Agitamos hasta que se incorpore por completo y dejamos hervir durante 3 minutos. Retiramos del fuego, agregamos el lauril éter sulfato de sodio y removemos suavemente. Después incorporamos el colorante y mezclamos hasta que el color sea uniforme.
2: Por último, con ayuda del embudo, envasamos nuestra mezcla en la botella de plástico y colocamos una etiqueta con el nombre del producto, la fecha de elaboración y de caducidad. En este caso, considera que su tiempo de caducidad es de 6 meses. Finalmente, pero no menos importante, hay que guardarlo en un lugar fresco y seco, fuera del alcance de niñas y niños. ¡Y listo! Tenemos nuestro propio shampoo para auto. Para usarlo, toma en cuenta que para 10 litros de agua se deben disolver aproximadamente 15 mililitros de shampoo. Al final del día, apostar por las tecnologías domésticas no es solo una forma de ahorrar, es tomar el control de lo que consumimos.
0: Si quieres aprender a preparar otras tecnologías como crema de cacahuate, gel para el cabello o jabón líquido corporal, puedes visitar nuestro canal de YouTube, Profeco TV.
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viendo como agua entre las manos. Señoras, señores, la invitación es para que aproveches tu día, para que aproveches tu día, para que aproveches tu vida y, por supuesto, para que la disfrutes al máximo. Domingo y servidor Juan Carlos Campuzano ya al inicio de estas actividades y, por supuesto, recordándoles como todas las mañanas los números en cabina para que empiecen a comunicarse, a pedir su gallito feliz, aquellos que están celebrando cumpleaños, aquellos que están celebrando el Día de su Santo, también con mucho gusto y cariño los vamos a saludar en esta mañana. Recuerden que hoy estamos celebrando a Santa Yolanda. A todas mis amigas Yolandas les mandamos su abrazo bien especial. Comuníquense 953-53-209-18-220-04 o a través de los mensajes vía WhatsApp 953-109-9143. Porque tú lo dices, somos la mejor.

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con 22 minutos, señores y señores. Estamos entrando en ese espacio del primer momento. Gallito feliz, el gallito para todos ustedes en este amanecer tan precioso, tan bonito, tan espectacular. Y nos vamos a mencionarlo justamente para todas las niñas y niños que en esta mañana ya están levantaditos. Les vamos a mandar su gallito muy especial. Gallito, por cierto, para todos aquellos que están celebrando cumpleaños, aquellos que están celebrando el día de su santo. Hoy quiero saludar a través de la vía WhatsApp 953-109-91-43. Mi buen amigo Casimiro ya se reporta con nosotros. Dice, muy buenos días, el gallito para mi hermana Alfonsina Chávez Martínez. Ayer cumplió años, y a mi sobrino Jesús Martínez Chávez. Hoy está celebrando cumpleaños ahí en Chicago, Illinois. Le mandamos su gallito, un gallito feliz. Y los anotamos ya en nuestra lista cumpleañera con muchísimo gusto. Por acá también mi amigo Roberto nos dice, muy buenos días, mi hermano, para mandar el grito del Tarzán a toda mi gente de Guadalupe de Cisneros, de parte de Roberto desde Belmar. Gracias, hermano, bendiciones. Muchos saludos y grito del Tarzán. Por acá usuario 61 nos dice, esta mañana, muy buenos días, Juan Carlos Campuzano. Oye, mándale saludos a mi sobrino Santiago Méndez Mora. Está cumpliendo 11 años el día de hoy. Que Dios lo cuide y lo bendiga, y que le siga dando muchas, pero muchas ganas de estudiar. Y claro, ¿por qué no? Que invite al pastelazo. Le mandamos un saludo y por supuesto su gallito feliz en esta mañana. Al ratito le ponemos sus mañanitas en la lista cumpleañera. Por acá terminación 61 nos dice, muy buenos días. Oye, para mandar gallito feliz a mi novia Araceli Isidro, y saludos para mi suegro Berna Isidro hasta Tepejillo, Puebla. Les puedes poner la canción de las mañanitas. Las mañanitas en un ratito más, pero lo que sí puedo hacer es ponerles muchos, pero muchos gallitos en esta mañana. Gracias por comunicarse con nosotros a través de la 105.3. Termino

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2: En 1950, Brasil organizó su primer mundial de fútbol y para ello construyeron el estadio más grande del planeta, el Maracaná, con un lugar para 200.000 personas. La ocasión era ideal. La nación carioca solo necesitaba un empate para coronarse como campeona del mundo en su propia casa. Pero Uruguay tenía otros planes. En el minuto 79, Alcides Gigia escapó por la banda, disparó el primer palo y el esférico cruzó la portería sepultando la alegría brasileña. Un silencio abrumador invadió cada rincón del Maracaná y del país entero.

0: 6:45 de la tarde, en Libre Expresión.
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2: Hola, ¿qué tal? Buenos días. Les saluda Gerardo Cruz. La mañana de este lunes 15 de junio de 2026. Este es el panorama informativo que daremos a conocer a detalle a partir de las 8 de la mañana en Primer Contacto. Asesinan en su domicilio al presidente municipal de San Miguel Amatitlán. Fiscalía General del Estado de Oaxaca y el gobierno emiten comunicados por este hecho. Denuncia la dirigencia del Partido Acción Nacional PAN en Oaxaca a gobierno del estado y a fiscalía omisión tras denuncia hecha por el presidente municipal de Amatitlán al ser víctima de secuestro express. Redoblará la Coordinadora Nacional de Trabajadores de la Educación sus protestas en la Ciudad de México al no tener acuerdos con el gobierno federal. Tragedia en la supercarretera Oaxaca-Tehuacán-Cuatropalan, 7 personas muertas en un accidente de una línea de Suburban que cubre la ruta Huajuapan-Oaxaca. El gobierno del estado a través de la Secretaría de Gobierno dará continuidad para alcanzar acuerdos en la solución del conflicto agrario entre Santa Cruz y Santiago Mitlatongo en el distrito de Nochitlán. Con esta y más información nos esperamos a partir de las 8 de la mañana en Primer Contacto. Continúe en sintonía de la mejor. Excelente inicio de semana.
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La mañana ya con 46 minutos, 7:46 en este amanecer tan precioso. Señoras y señores, nos vamos con el segundo momento, el segundo espacio de este gallito feliz, saludando con mucho gusto a quienes ya desde el 953-1991-43 se están reportando con nosotros. Muy tempranito nuestros amigos usuarios 03 nos dicen gallito feliz al sobrino Axel Michel Medina Hernández, que nos escuchan allá en Santa Teresa de parte de toda la familia. Muy pero muy buenos días también para mis papás Onofre y Marisela. Escuchan en Santa Teresa de parte de sus hijos y nietos, los queremos mucho. El gallito feliz al tío Oney Medina Soriano, que escucha en San Andrés en Icuite de parte del sobrino. Buenos días, tío Oney, excelente mañana para ustedes. Allí en Santa María Xochiquistlapilco nos escuchan nuestros amigos también. Por acá toda la familia Morales, muy pero muy buenos días. Mi querida Grace allá en Tepeyac, le mandamos también su gallito feliz. Nos manda la postal de los buenos días, excelente mañana para ustedes. Muchachones guapos y muchachones guapas de Santa María el Zapote, por acá reportándose, muy buenos días. Les mandamos el saludo y el gallito feliz en este lunes, inicio de semana. Muchos dicen, no voy a trabajar, nosotros sí, como debe de ser. Por acá terminación 36 dice, buenos días, écheme un gallito feliz por favor para nuestra mamá Patricia Guzmán, hoy está cumpliendo años, le deseamos muchas, pero muchas felicidades de parte de Alexis, Alejandra y Valeria. Felicidades a nuestra querida mamá, le mandamos un gallito feliz, un abrazote y le mandamos un besote con todo nuestro cariño. Escuchamos en San José La Pradera, Mariscala de Juárez. ¡Saludos! Lluvia de gallitos para ustedes, amigos. Por acá dice terminación 91, usuario 91. Saludos, lindo día, mi querida Lupita. Muy, pero muy buenos días. El saludo hasta Tamazulapan del Progreso. Excelente mañana. Le mandamos gallito feliz a Lupita y a toda la familia. Mi querida amiga, muy, pero muy buenos días. Mi amigo Francisco dice, excelente inicio de semana para todos, con el permiso del día arriba a iniciar semana y labores como debe ser, hermano. Excelente mañana para ti y para todos los que andan en carretera. El gallito feliz, pero muy feliz para mi sobrino Jared Guzmán Morales, que está cumpliendo años, muchas, pero requete hartas. Felicidades a ti, le mandamos una lluvia de gallitos. Allí en Santa Catarina Tejupan es el sobrino consentido y unos claxonzazos del 22 Morenas. ¿Cómo de que no, mi hermano? Con mucho gusto, claxon. Saludos, Francisco, a ti y a toda la racita que anda ahí en ruta, ahí sobre la Morena de Fuego. Ahora la carretera, pues, ¿verdad? El saludo, dice por acá, de parte de Conchita, muy buenos días. Ya, mándale una lluvia de gallitos a todos mis nietos y mis hijas. El claxon para toda la gente de Tezoatlán de Segura y Luna, les mandamos, cómo no, con mucho gusto, su gallito feliz, feliz. Y, por supuesto, el grito del Tarzán también les vamos a mandar. El carro completo para los que andan trabajando ahí en la paradería. Muchos saludos, bendiciones. Y el claxon del tráiler para toda la gente que nos escucha. Ya a las 7 de la mañana con 49 minutos. Hasta aquí este segundo espacio de El Gallito Feliz.

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2: ¿Cómo les va? Muy buenos días. Es un gusto saludarlos esta mañana de lunes 15 de junio. Yo soy Denise Luengas. Me da muchísimo gusto saludarlos en este espacio de Primer Contacto, deseándoles que tengan un excelente día, excelente inicio de semana. Ya el equipo de noticias está listo para llevarle la información. Antes, como todas las mañanas, me da muchísimo gusto saludar a Brenda Villarreal y a Juan Carlos Campuzano. Brenda, excelente inicio de semana, muy buenos días.
3: Compañeros, muy buenos días a todos los que ya nos sintonizan a través de esta frecuencia, a través de la 105.3 FM. Buen inicio de semana a todos y antes de pasar con más información, mándenos sus mensajes si tiene un reporte que afecte el tema vial. Ya está disponible el número de WhatsApp 953-137-4318.
4: Pues sean todos bienvenidos a este espacio de información, compañeras, muy buenos días, ojalá les haya ido muy bien en este fin de semana. Estamos ya iniciando nueva jornada, la segunda quincena de este mes de junio, entrando ya en el 166º día del año. Nos restan 199 días para culminar y comentarles que en 1752 el científico estadounidense Benjamin Franklin demostraría con el cometa que el rayo es electricidad. Por otra parte, en 1867 en Yucatán, México, el general Manuel Cepeda Peraza recupera para los republicanos juaristas la ciudad de Mérida, Yucatán, que había sido ocupada por los imperialistas durante la intervención francesa en México. En 1982, durante la celebración de la Copa Mundial de ese año, tiene lugar la derrota más grande de la historia de estos juegos hasta la fecha. El Salvador perdería ante Hungría a 10 goles contra 1. En 1999, no sé si lo recuerden, compañeras, bueno, a lo mejor Brenda tal vez no, pero en 1999 un fuerte terremoto sacude México a las 3 de la tarde con 41 minutos hora local del centro de México, afectando principalmente a los estados de Puebla, Veracruz, Distrito Federal de aquel entonces, Tlaxcala y Guerrero, con una magnitud inicial de 6.7, pero ya confirmado después 7 grados, donde fue conocido como el sismo de Tehuacán. Y cada 15 de junio se conmemora el Día Internacional de Toma de Conciencia sobre el Abuso y Maltrato en la Vejez. Esta fecha fue establecida por la Asamblea General de las Naciones Unidas en 2011 a través de su resolución reconociendo el maltrato de las personas mayores como una violación de los derechos humanos. El objetivo principal de este día es generar conciencia sobre el problema del abuso físico, emocional, financiero y sexual, así como la negligencia que afecta a millones de personas mayores en todo el mundo.
2: Pues un día como hoy sucedió todo esto y hay que recordar también, Juan Carlos, de saber que estamos en una zona sísmica y hay que participar muchas veces en estos simulacros, pero también no olvidarnos de siempre estar prevenidos ante estos movimientos.
4: De hecho, todo el tiempo tiembla.
2: Efectivamente, y bueno, pues siempre saber qué hacer en esos momentos, tener guardados los documentos importantes en caso de algún sismo mayor y saber dónde se van a reunir la familia cuando suceda este tipo de hechos. Ya son las 8 de la mañana con 5 minutos y vamos a conocer las condiciones climatológicas para este día. Para ello, saludo con muchísimo gusto esta mañana al ingeniero Cuthberto Ruiz Jarquín, meteorólogo de la Coordinación Estatal de Protección Civil y Gestión de Riesgos en el Estado de Oaxaca. Ingeniero, un gusto saludarlo. Muy buenos días.
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Hola amigos de la Mixteca, soy Cuthberto Ruiz Jarguín, meteorólogo de la Coordinación Estatal de Protección Civil y Gestión de Riesgos. Los saludo en este inicio de semana, semana que se torna lluviosa, se mantiene el temporal lluvioso en gran parte de la Mixteca, de hecho en gran parte del estado. Varios sistemas van a estar interactuando. Desde luego hay posibilidad de que esta semana pudiera formarse algún ciclón tropical en el Pacífico, pero ya terminando esta semana. Hay escenarios importantes en los modelos de pronóstico, pero no sería nada extraordinario que suceda, ya que estamos en plena temporada de lluvias. Continuarán las lluvias en gran parte de la Mixteca, algunas tormentas en horas de la tarde, actividad eléctrica y no descartamos rachas de viento. Recuerde que en cualquier momento se pueden presentar crecidas de ríos, arroyos, inclusive desbordamientos, caída de rocas en las principales carreteras, y esto es debido a que pues ya hay suelos saturados y lo poco que pueda llover pues va a tender a escurrir. Y desde luego la precipitación es fundamental para que se presenten caídas de rocas, deslizamiento de tierras en zonas altas, así es que hay que estar atentos. Nos escuchamos mañana. Les deseo buen fin de semana.

0: familias hoy, ver a su familia llorarle a nuestro amigo Joel, de verdad. Y un acto que pudo haberse evitado. Él pidió la ayuda al gobernador del estado y nunca llegó. Nunca llegó ese apoyo.
1: Quisiéramos escuchar desde Palacio Nacional que hay voluntad política para resolver nuestras demandas centrales. Pero no, hoy vemos que hay una cerrazón. Y que a pesar de ello, compañeras y compañeros, la decisión de las bases van a fortalecer esta huelga nacional. El llamado entonces debe ser, compañeras y compañeros de todos los contingentes, a fortalecer la huelga nacional de la CENTE, que se vea precisamente la fuerza de la CENTE.
2: Pues sí, nosotros dependemos mucho de Estados Unidos, sino toda la exportación, las remesas y todo que vienen de allá. Si el tema se pone o lo quita el señor, solo aquí por amenazas de que no se ha cumplido con o no se ha dado la facilidad.
3: Esa compasión que Jesús siente por la gente que lo sigue es porque Él conoce el corazón de cada uno de ellos y logra descubrir que aquellas gentes se encuentran extenuadas, cansadas, algo les agobia y todavía más caminan sin rumbo ni dirección. Parecen, dice Mateo, como ovejas que no tienen pastor.
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5: Ya son las 8 de la mañana con 10 minutos. Hemos escuchado las voces de la noticia, las voces de la información. Una de ellas de la Coordinadora Nacional de Trabajadores de la Educación, que acordó pues reforzar sus protestas y movilizaciones en la Ciudad de México y en los estados donde tiene presencia. Esto para exigir al gobierno de la presidenta Claudia Sheinbaum atención a sus demandas. Y es que la dirigente de la sección 22, Jenny Araceli Pérez Martínez, pues criticó esta falta de diálogo del gobierno federal y reiteró la exigencia de pues abrogar la ley del ISSSTE y la reforma educativa impulsada pues en administraciones anteriores. Pues además también afirmó que la CENTE pues es este movimiento de bases y advirtió que si no hay respuesta a sus demandas, estas protestas podrían intensificarse, además de radicalizarse. Pues parte de esta información que ya le estaremos presentando en este primer contacto.
6: Y este fin de semana, lamentablemente, fue asesinado el presidente municipal de San Miguel Amatitlán, Joel Bravo Martínez, y hay reacciones por este asesinato. La presidenta estatal del PAN en Oaxaca, Rosario Ramírez, acusó al gobierno de Oaxaca y a la Fiscalía General del Estado de Oaxaca de omisiones por no brindarle protección al alcalde de San Miguel Amatitlán. Aquí hay que recordar, compañeros, que en el mes de mayo, en el mes pasado, el presidente Joel Bravo fue secuestrado en la carretera Huajuapan-Acatlán a la altura de Petlalcingo y posteriormente a esto pues pidió seguridad al gobierno del estado de Oaxaca. Lamentable este hecho que ocurrió este fin de semana.
7: Fue un fin de semana verdaderamente intenso, no solo en la región, hubo accidentes, hubo pues conflictos.
5: Así es, Juan Carlos, que además ya le estaremos comentando precisamente de este accidente vial que ocurrió en la supercarretera Oaxaca-Cuajnopalan, sí, donde lamentablemente hubo fallecidos, heridos, y pues nuevamente nos hace recordar de tomar las debidas precauciones cuando uno sale a carretera.
7: Y también en el mundo hubo un accidente importante, un choque entre helicópteros, donde un famoso youtuber, Gaspi, youtuber argentino, murió junto al cantante Oliver Tree en un choque de helicópteros ayer domingo en Río de Janeiro. También tendremos la información al detalle, pero lo que está también acaparando las portadas nacionales y mundiales es justamente este pacto de paz donde Estados Unidos e Irán anunciaron un acuerdo de paz que busca desactivar uno de los focos de mayor tensión del mundo y aliviar la presión sobre los mercados energéticos globales. El entendimiento contempla un cese inmediato y permanente de los ataques, la reapertura del estrecho de Hormuz sin restricciones el levantamiento del bloqueo naval estadounidense sobre puertos iraníes y una ruta diplomática para atender el programa nuclear de Teherán, con posibles medidas verificables a cambio del levantamiento de sanciones. La firma formal del pacto está prevista en Ginebra y por ello las bolsas del mundo desplomaron el precio del petróleo, desplomó a $80 por barril.
5: Pues bueno, parte de estos movimientos que se generan a nivel internacional y que tienen un impacto obviamente a nivel nacional y local. 8:13 y nos vamos con la información al detalle. 8:13 y ya le comentábamos y además veíamos pues esta nota el fin de semana a través de redes sociales, a través también de desplegados que pues emitió el gobierno del estado para la atención a estas personas que lamentablemente sufrieron este accidente ocurrido en la supercarretera Oaxaca-Cuacnopalan a la altura del kilómetro 196 entre San Pablo Huicho y Asunción Ochixtlán, que dejó al menos 7 personas fallecidas y 11 lesionadas. La información al detalle de esta nota informativa nos las presenta esta mañana Víctor Santos.
8: Un trágico accidente vial registrado el mediodía de este sábado sobre la supercarretera Oaxaca-Cuernopalan cobró la vida de al menos 7 personas y dejó a otras 11 lesionadas. El siniestro consistió en un choque frontal de alta gravedad entre 2 camionetas de transporte de pasajeros tipo urban, la cual tuvo lugar a la altura del kilómetro 196, específicamente en el tramo que conecta a las comunidades de San Pablo Huitzo y Asunción Mochixtlán, desatando una intensa movilización de los cuerpos de emergencia y de seguridad de la región mixteca. Según los reportes preliminares emitidos por las corporaciones de auxilio que arribaron al sitio, el impacto ocurrió cuando ambas unidades de motor colisionaron de frente de forma violenta. Hasta el momento, las causas precisas que originaron el fatal encontronazo siguen siendo objeto de investigación por parte de las autoridades competentes, sin que se descarte el exceso de velocidad o una posible invasión de carril por parte de uno de los vehículos involucrados. Entre las víctimas mortales confirmadas de manera extraoficial en el lugar de los hechos, se encuentran una mujer y su hija. De acuerdo con los primeros testimonios de los rescatistas, ambas viajaban en los asientos delanteros como copiloto y acompañante de una de las camionetas siniestradas, descrita como una unidad de color negro que resintió el mayor golpe en su estructura frontal. Ante la magnitud del desastre, paramédicos pertenecientes a distintas corporaciones de rescate y ambulancias locales se trasladaron de inmediato al kilómetro 196 para brindar los primeros auxilios a los sobrevivientes. Los técnicos en urgencias médicas estabilizaron a un total de 11 personas, varias de las cuales presentaban heridas de extrema gravedad y traumatismos severos. Debido a su condición crítica, los lesionados fueron trasladados de emergencia a diversos centros hospitalarios de la región y de la capital del estado para recibir atención médica especializada. A raíz del fuerte impacto y para facilitar las maniobras de auxilio, la circulación vehicular en ambos sentidos de la autopista fue cerrada en su totalidad durante las primeras horas posteriores al percance, mientras los cuerpos de rescate empleaban equipo hidráulico para liberar los cuerpos atrapados entre los fierros retorcidos. El personal ministerial adscrito a la Fiscalía General del Estado de Oaxaca, FGO, inició las diligencias correspondientes en la zona. Elementos de la Guardia Nacional, División Carreteras y de la Policía Estatal resguardaron el perímetro para evitar nuevos percances, estableciendo un cerco de seguridad vial. Paralelamente, peritos en criminalística y agentes de investigación iniciaron el procedimiento de la escena, recolectando indicios que permitan realizar el peritaje vial definitivo, determinar las responsabilidades legales. Hasta el momento, las autoridades estatales y federales no han emitido un informe oficial definitivo que revele la identidad de las víctimas fatales ni de los heridos. Por esta razón, fuentes policiales indicaron que el saldo definitivo de fallecidos y lesionados podría modificarse o incrementarse en las próximas horas, conforme avancen las labores periciales y se actualice el estado de salud de los pacientes hospitalizados. La tarde de este sábado, la supercarretera Oaxaca-Cuernopalan permanecía cerrada de forma parcial, habilitándose intermitentemente el paso en algunos carriles, lo que generó severas afectaciones a la circulación vehicular y largas filas de transportistas y particulares varados en esta importante vía de comunicación que conecta el estado de Oaxaca con el centro del país, informó para Primer Contacto Víctor Santos.
7: Pues trágica esta información, esperemos que cada vez que suceda este tipo de percances de situaciones viales tomemos de verdad conciencia en cómo vamos manejando, en cómo llevamos nuestra unidad móvil, porque también a veces los accidentes ocurren no por la distracción del conductor, sino por una falla mecánica que a veces debemos checar a tiempo cuando es pertinente.
5: Así es, y sobre todo estas unidades, Juan Carlos, que prestan este servicio, hablemos de autobuses, claro, hablemos de la Suburban, incluso también de estas unidades en Huajuapan de León, que muchas veces también existe imprudencia y que puede generar este tipo de hechos tan lamentables.
7: 8:18. Vamos a una primera pausa comercial. Al regreso le estaremos dando mucha más información.
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7: Estamos de regreso en la información en este Primer Contacto, 8:20, y ya lo habíamos adelantado al inicio de este espacio, que el presidente municipal de San Miguel Amatitlán, Joel Bravo Martínez, fue asesinado la mañana del sábado cerca de su domicilio en la comunidad de Venta Uribe de Juárez. De acuerdo con reportes preliminares, recibió varios disparos de arma de fuego y el ataque habría sido perpetrado por un hombre que ingresó al inmueble. Cabe recordar que el día que le di la había sido secuestrado en mayo sobre la carretera Huajuapan-Acatlán y posteriormente había solicitado protección al gobierno estatal. Pero esta información al detalle nos la presenta nuestra compañera Brenda Villarreal.
6: De 7 disparos de arma de fuego fue asesinado el presidente municipal de San Miguel Amatitlán, Joel Bravo Martínez, la mañana del sábado en las inmediaciones de su domicilio ubicado en Venta Uribe de Juárez, de la mencionada población. Cabe referir que el edil fue secuestrado en mayo en la carretera federal Huajuapan-Acatlán a la altura del municipio de Petlalcingo. Posteriormente a dicho hecho, Joel Bravo solicitó al gobierno estatal seguridad personal. De manera extraoficial se sabe que el edil recibió 2 disparos en la espalda y 1 en la nuca. Además de que un hombre ingresó caminando a su domicilio, quien habría ultimado al presidente. Hasta el momento, esta información no ha sido confirmada por la Fiscalía de Oaxaca. En este contexto, la Fiscalía de Oaxaca dio a conocer que el Gabinete de Seguridad inició los trabajos de investigación ministeriales y periciales tras la agresión. Tras tener conocimiento del ataque en dicha comunidad, las instituciones de seguridad y procuración de justicia activaron de forma inmediata los protocolos de investigación para el delito de alto impacto. La Fiscalía concluyó que resultado de esta coordinación operativa se endureció la presencia policial y se desplegó un operativo táctico ininterrumpido en la zona con el objetivo de cercar rutas de escape y dar con el paradero de los responsables, informó para Primer Contacto Brenda Villarreal.
5: Gracias, Brenda. Y sobre este mismo tema que ya nos comentabas, Brenda, en este resumen, que la presidenta estatal del PAN en Oaxaca, Rosario Ramírez, acusó al gobierno de Oaxaca y a la Fiscalía General del Estado de Oaxaca de omisión por no brindar protección al alcalde de San Miguel Amatitlán, Joel Ángel Bravo Martínez, quien había solicitado este apoyo tras ser secuestrado en el mes de mayo. Pero esta información nos la presenta Gerardo Cruz.
0: Como bien lo dan a conocer, la presidenta del Comité Directivo Estatal del Partido Acción Nacional, Rosario Ramírez, denunció al gobierno de Oaxaca y a la Fiscalía General del Estado de Oaxaca la omisión en atender la denuncia realizada en su momento por el presidente municipal de San Miguel Amatitlán, quien sufrió un secuestro express el 6 de mayo del presente año en la carretera federal 190, tramo Huajuapan-Acatlán. Por dicho hecho, el hoy ex edil solicitó la petición del gobierno del estado y de la fiscalía a realizar acciones en esa vía de comunicación y a favor de su persona. Sin embargo, dijo, dicha petición fue denegada.
1: Es indignante cómo familias hoy ver a su familia llorarle a nuestro amigo Joel, de verdad. Y un acto que pudo haberse evitado. Él pidió la ayuda al gobernador del estado y nunca llegó. Nunca llegó ese apoyo para nuestro presidente. Y hoy se está lamentando pues toda una comunidad. Yo creo que esto lo va a llevar, este pesar tan grande, que yo creo que no va a quedar impune. Nosotros estamos exigiendo a la fiscalía que investiguen hasta llegar hasta las últimas consecuencias.
0: La dirigente del Blanquiazul lamentó la violencia que se registra en San Miguel Amatitlán y en el resto de la Mixteca y el país por parte del crimen organizado.
1: Hoy nosotros también ahí hicimos el llamado con los amigos, todos los que estuvieron presentes, pues también a levantar la voz, que no tengamos miedo. Sabemos la gravedad de esta delincuencia que ha abarcado no nada más a ciertos municipios, sino prácticamente todas las regiones del estado. El Morena pues le ha entregado prácticamente el control al crimen organizado y eso no puede pasar por desapercibido, ¿no? Tiene que haber una investigación y eso es lo que le exigimos a las autoridades.
0: Finalmente, dio a conocer que la dirigencia del PAN a nivel estatal y nacional seguirá exigiendo a los gobiernos federal, estatal y a la Fiscalía de Oaxaca se esclarezca el asesinato del presidente municipal de San Miguel Amatitlán, Joel Ángel Bravo Martínez, informó para Primer Contacto Gerardo Cruz.
5: Gracias, Gerardo. Y en este contexto, pues esta nota de el edil de pues San Miguel Amatitlán, que ha generado revuelo, opiniones también, incluso es una nota a nivel nacional, y que pues mencionan precisamente el caso de Joel Bravo Martínez, alcalde de San Miguel Amatitlán, recuerda este asesinato de Carlos Manso, ya que ambos presidentes municipales habían pedido protección antes de sus asesinatos. Y es que 7 meses y 10 días después del asesinato de Carlos Manso, pues la historia pareciera volverse a repetir ahora en Oaxaca. Y es que el alcalde de San Miguel Amatitlán, Joel Bravo Martínez, que había pedido protección de las autoridades, pues fue asesinado, ya nos los comenta Brenda Villarreal, Gerardo Cruz, en estas notas informativas. Joel Bravo Martínez, que había manifestado de manera directa que temía por su vida durante una mesa regional de seguridad el 11 de mayo, solicitó protección. Esos escoltas nunca llegaron, así señala un comunicado del Partido Acción Nacional PAN tras darse a conocer pues esta noticia tan lamentable. Días después de esa advertencia, Bravo Martínez denunció una agresión en la carretera, lo que ya nos comentan, repito, Brenda, Gerardo Cruz, en estas notas informativas. Sin embargo, pues no trascendió que contara con estas medidas de protección y pues nuevamente este tema que pone el dedo sobre la llaga, la tensión de este tema de seguridad, de lo que también están enfrentando pues algunos presidentes municipales, pedir este apoyo al gobierno federal y en estos dos casos que pues no llegó.
2: Así
6: Así que hay que poner atención en este tema, Denise, Juan Carlos, y sobre todo cómo se refuerza la seguridad en la carretera federal Acatlán-Huajuapan, donde fue secuestrado en el mes de mayo el presidente de Amatitlán, Joel Bravo. Y ya son las 8:27 y pasando a otro tipo de temas, hay que poner atención. La Coordinadora Nacional de Trabajadores de la Educación acordó reforzar sus protestas y movilizaciones en la Ciudad de México y en los estados donde tiene presencia para exigir al gobierno de la presidenta Claudia Sheinbaum Pardo atención a sus demandas. La dirigencia de la sección 22 y la dirigente también Jenny Araceli Pérez Martínez criticó la falta de diálogo del gobierno federal y estatal y también mencionaron si no hay respuesta a sus demandas, las protestas podrían intensificarse y radicalizarse.

0: que con el inicio de la tercera semana de la huelga nacional, la CENTE exige atención a sus demandas por parte del gobierno de la presidenta Claudia Sheinbaum Pardo y rechazó la postura desde Palacio Nacional que ese movimiento tiene tintes políticos al señalar la reforma educativa. Fue aprobada en el sexenio del expresidente priista Enrique Peña Nieto y la ley del ISSSTE de 2007 en el sexenio del expresidente Felipe Calderón.
1: Quisiéramos escuchar desde Palacio Nacional que hay voluntad política para resolver nuestras demandas centrales, pero no, hoy vemos que hay una cerrazón y que a pesar de ello, compañeras y compañeros, la decisión de las bases van a fortalecer esta huelga nacional. El llamado entonces debe ser, compañeras y compañeros de todos los contingentes, a fortalecer la huelga nacional de la CENTE, que se vea precisamente la fuerza de la CENTE con acciones centrales aquí en la Ciudad de México y desde luego con las movilizaciones en diferentes estados de la República. Tenemos claro que nuestra lucha es por el derecho legítimo a una jubilación digna y que no se puede ver como un privilegio. En ese sentido, compañeras y compañeros, la CENTE sigue vigente con la huelga nacional.
0: Pérez Martínez manifestó que el acuerdo de la Asamblea Nacional Representativa es reforzar la huelga nacional en la Ciudad de México y las entidades donde tienen presencia. Es de referir que en el caso de Oaxaca seguirán las protestas en el aeropuerto internacional, el plantón en el Zócalo de la Ciudad de Oaxaca, la toma de la terminal de Pemex en Santa María el Tule, así como la toma de la caseta de Huitzo sobre la supercarretera Oaxaca-Tehuacán-Cuatnopalan, informó para Primer Contacto Gerardo Cruz.
2: Gracias, Gerardo. Y nos vamos ahora con más información a Acatlán de Osorio, Puebla. Saludo con muchísimo gusto esta mañana a Briselda Sarabia, que nos da a conocer que celebran en Acatlán el centenario de las escuelas secundarias generales con un desfile regional. Adelante, Briselda. Muy buenos días.
3: Muy buenos días. Información desde la región de la Mixteca Poblana. Damos a conocer que con un desfile y un programa cívico se conmemoraron los 100 años de la existencia de Escuelas Secundarias Generales en México, celebración a la que se sumó el municipio de Acatlán de Osorio con la participación de instituciones educativas de la región. Desde temprana hora, estudiantes, docentes y directivos de 8 escuelas secundarias generales se concentraron en el monumento del Tecuán en Acatlán de Osorio, punto de partida del contingente que recorrió las principales calles de la ciudad. Durante el trayecto, los participantes portaron mantas alusivas al centenario, demostraron el orgullo de pertenecer a este sistema educativo que ha formado generaciones de mexicanos. El recorrido concluyó en las instalaciones de la Escuela Secundaria Fray Bartolomé de las Casas, donde se llevó a cabo un programa cívico conmemorativo para destacar la importancia histórica de las secundarias generales en el desarrollo educativo del país. Las instituciones participantes fueron Secundarias Generales de Acatlán de Osorio, Chila de las Flores, Petlalcingo, Sayacatlán de Bravo, Amatitlán de Azueta, San Vicente Boquerón y San Bernardo, además de otras escuelas pertenecientes a la región educativa. Durante el evento, el supervisor de la zona escolar 08 de Acatlán, Francisco González, destacó la relevancia de esta fecha para la comunidad educativa y señaló que no quisieron dejar pasar desapercibida una celebración tan significativa. Por su parte, el director de la escuela Fray Bartolomé de las Casas, Omar Fuentes Morales, reconoció el esfuerzo realizado por llevar a cabo esta conmemoración y agradeció la participación de los delegados escolares. Además, anunció que a partir de esta fecha comienza la cuenta regresiva para celebrar el 80 aniversario de fundación de la institución que dirige. Festejó que se realizará el 12 de mayo de 2027, una fecha que marcará un momento especial para la comunidad educativa de Acatlán de Osorio. Informó para Sistema Radiofónico Informativo Briselda Sarabia.
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5: De esta manera concluimos nuestro bloque de información. Ya a las 8 de la mañana, 33 minutos. Nos vamos a la pausa. Antes tengo el precio de los combustibles. A ver si en próximos días logra bajar. Por lo mientras se mantiene Premium en 29 pesos con 51 centavos. Magna, 24 pesos con 61 centavos. Y el diésel, 28 pesos 48 centavos. Nos vamos, muy breves la pausa y regresamos con más información.
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7: Ya son las 8 de la mañana con 37 minutos y nos vamos con las voces de la noticia, las voces de la información de carácter nacional e internacional.
8: Estaban muy enojados porque decían, ¿y por qué no fue al estadio ayer? ¿Saben cuánto costaba un boleto en el Estadio Azteca? 120 mil pesos. ¿Quién puede pagar eso? Nosotros no necesitamos codearnos arriba. Lo que necesitamos es estar siempre con el pueblo, cerca del pueblo. Esa es la gran diferencia con los anteriores gobiernos y los gobiernos de la Cuarta Transformación.
9: Ahí donde se reunieron los ricos, los poderosos para brindar con vinos caros, canapés sobre la Copa del Mundo. Es en el único lugar donde Claudia supo que estaba segura de no recibir el desprecio del pueblo que gobierna. ¿Qué lo iba a decir? Claudia se sintió segura detrás de los muros de un castillo.
10: El 48% del gasto aumenta en un turista que viene por el Mundial. Entonces, se prevé que en las ciudades sedes haya más de 3 millones de turistas independiente a lo que tienen de manera mensual.
11: Nosotros no hemos roto el diálogo, se hizo un receso de la mesa con Mario Delgado, titular de la SEP, Rosa Isela Rodríguez, secretaria de Gobernación, y Martí Batres, titular del ISSSTE. Quedó abierta la posibilidad de comunicarnos.
12: Hoy, sin duda alguna, queda desfasado esas declaraciones. Llevamos a cabo nuestra consulta en las bases, y las bases han determinado precisamente continuar en esta huelga nacional.
13: Mira, lo posible se mejora las condiciones de las pensiones, pero ellos a todo dicen que no. Entonces dijimos, bueno, que no sea lo que diga la presidenta o lo que diga el secretario de Educación o lo que digan ustedes. Vamos a consultárselo a los maestros y a las maestras a ver qué dicen.
14: comisión tuvo un acuerdo por mayoría importante, que es precisamente donde resolvemos la procedencia de denuncia de juicio político en contra del gobernador Samuel García. En el acuerdo que se sometió a consideración de los integrantes de la misma, se hace una relatoría puntual.
15: Es que se solicitaron los videos de las cámaras de videovigilancia y pues está haciendo un análisis de la telefonía celular de la víctima, de su número telefónico respecto a las comunicaciones que mantuvo previo a los hechos. No es decirlo ahora, este video que ya es de obra de público conocimiento nos permite advertir pues que iba en su taxi acompañado por alguna persona, que estamos pendientes de identificarlos.
16: Le está brindando seguridad federal a la diputada Paola Gárate, al igual que también estatal. Es como gobierno del estado, reprobamos este tipo de amenazas e intimidaciones a cualquier servidor público, así como también a cualquier ciudadano del estado de Sinaloa.
17: Porque lo único que logré con esos solicitudes que hice fue que me contactara el titular de la Guardia Nacional aquí en Sinaloa, General Julio Estadeo, y hoy me habló ya para decirme que solamente cuando sean traslados oficiales o cuando sienta peligro, hazme el bendito favor.
18: Francamente, eso es insustancial. O sea, ahora resulta que tener visa o no es un certificado de buena conducta cuando el gobierno de Estados Unidos secuestró al presidente de la República Bolivariana de Venezuela.
19: No se toca ese tema porque lo que se toca ahí es lo que está en la agenda del entendimiento que se tuvo hace pues cerca de 8 meses, yo creo.
20: Primero, porque el gobierno mexicano, al igual que muchos de los gobiernos de nuestro hemisferio, saben que el presidente Trump habla en serio, absolutamente lo hace. Si él dijera, vamos a ir tras de ustedes, si no cooperan con nosotros, los vamos a tener en la mira y se van a arrepentir. Así que, ¿quieren cooperar, sí o no?
21: Es un esfuerzo increíble de la doctrina Monroe, ahora doctrina Donroe. Estamos recuperando el control de nuestro hemisferio y asegurando que el envenenamiento y los ataques contra el pueblo estadounidense terminen. Es algo militarmente hermoso de ver.
7: Nos vamos ahora con los titulares.
6: Milenio.
7: Estados Unidos e Irán pactan fin de guerra y reactivan la llave del petróleo. Trump ordena la apertura del estrecho de Hormuz, por donde cruza 20% de hidrocarburo del mundo, y suspende el bloqueo naval. El convenio se firmará este viernes en Suiza, así lo confirmó Teherán.
6: El Universal.
22: Busca Sedena comprar 12 aviones de combate. También hoy está publicando, desafía la CENTE al gobierno. Va por más protestas. Además, japoneses felices en el FIFA Fan Fest en el Zócalo.
6: Excelsior.
23: Estados Unidos e Irán logran acuerdos de paz, firman el viernes. El pacto establece el fin de las operaciones militares en todos los frentes, incluidos Líbano, y la reapertura total del estrecho de Hormuz una vez que sea asignado.
6: La Jornada.
7: Acuerda Estados Unidos e Irán el fin inmediato y permanente de ataques. Firma de paz el viernes en Ginebra. También, aún sin vincular a una CURP, el 85 millones de celulares.
6: Reforma.
22: Aumenta presión sobre pensiones. Menos trabajadores activos soportan a más pensionados. Alertan expertos sobre insuficiencia para sostener carga financiera. Por otra parte, goleada, Suecia. Se dio un festín en su regreso a la Copa del Mundo.
6: El Financiero.
23: Alcanzan Estados Unidos e Irán marco de paz, ordena Trump reabrir Hormuz. El viernes 19 de junio será firmado en Ginebra e incluirá a Líbano.
6: El Economista.
7: Estados Unidos e Irán acuerdan la paz en Medio Oriente, reabrirán estrecho de Hormuz. El 19 de junio se firmará el compromiso en Ginebra.
6: El Sol de México.
22: Hyundai evalúa una armadora en México. Esperan T-MEC y TLC con Corea del Sur. La empresa calcula que sería una inversión de al menos $2,000 millones. Por otra parte, SAR Antidrogas de Estados Unidos destaca la cooperación. Van contra políticos.
6: El Heraldo.
23: Estados Unidos e Irán alcanzan acuerdos para la paz. Ambos países negociaron un fin inmediato y permanente de las operaciones militares en todos los frentes, incluido Líbano. El viernes firmarán en Ginebra para terminar guerra.
6: La crónica.
7: El plantón de la CENTE se levanta esta semana, luego de la votación en la que se dispararon sufragios a favor de levantar el paro. Al interior de la sección 22 se propone movilización de una semana y llevar el movimiento a una pausa. Y por otra parte, directora de política antidrogas de Estados Unidos elogia cooperación de México. Hay progreso significativo.
6: La razón.
22: Crece 4.6 veces con Claudia Sheinbaum Pardo aseguramiento de cocaína tras fin de abrazos, no balazos. SAR antidrogas de Estados Unidos reconoce cooperación. También publica Alemania el mayor anotador en mundiales.
23: Ya son las 8 de la mañana con 44 minutos y pasando con más información, el presidente de la Cámara Nacional de Comercio, Servicio y Turismo en Huajuapan, René Arias Cruz, pidió a la presidenta Claudia Sheinbaum Pardo y a la Secretaría de Economía fortalecer las acciones para garantizar la continuidad del tratado entre México, Estados Unidos y Canadá. Esto para evitar afectaciones comerciales ante las amenazas del presidente de Estados Unidos, Donald Trump. Pero esta información la tiene Víctor Santos.
0: El presidente de la Cámara Nacional de Comercio, Servicios y Turismo, Canaco Servitur, Delegación Huajuapan, René Arias Cruz, hizo un llamado urgente a la presidenta de México, Claudia Sheinbaum Pardo, y al titular de la Secretaría de Economía para que se concreten acciones firmes que garanticen la continuidad del tratado entre México, Estados Unidos y Canadá, TEMEC, y se evite una ruptura comercial como la que pretende el mandatario estadounidense, Donald Trump. Arias Cruz señaló la importancia de proteger el acuerdo trilateral, el cual es un pilar fundamental para la estabilidad económica y el desarrollo comercial de diversas regiones del país, incluida la Mixteca Oaxaqueña. El líder empresarial enfatizó que el gobierno federal debe de actuar con estrategia y diplomacia para blindar la relación bilateral ante las posturas proteccionistas y las presiones provenientes de la Casa Blanca.
1: Pues sí, nosotros dependemos mucho de Estados Unidos, sino toda la exportación, las remesas y todo que vienen de allá. Si el tema se pone o lo quita el señor solo aquí por amenazas de que no se ha cumplido con o no se ha dado la facilidad de entrar con fuerte contra el narco, ¿no?
0: En este contexto, el representante de la Canaco Servitur apuntó que, si bien la agenda comercial es prioritaria, no se deben ignorar los señalamientos en materia de seguridad que tensan la relación entre ambas naciones. Al respecto, consideró que el gobierno de Estados Unidos debe de actuar de manera decidida contra los políticos que presuntamente estén ligados con el crimen organizado en nuestro país. El dirigente empresarial agregó que, en caso de existir pruebas contundentes y verídicas contra dichos actores políticos, se les debe sancionar de manera legal. Cruz subrayó que el objetivo de aplicar estas medidas penales es limpiar las instituciones y, fundamentalmente, evitar que los escándalos de corrupción y seguridad se conviertan en un factor que ponga en riesgo la relación diplomática, la cooperación internacional y el intercambio mercantil entre México y Estados Unidos, informó para Primer Contacto Víctor Santos.
7: Gracias, Víctor. Regresamos contigo con más información. Es que nos das a conocer que el día de ayer, durante esta misa dominical celebrada en la Catedral de Huajuapan, el presbítero Juan Carlos Gómez Bravo llamó a los fieles a reflexionar sobre la compasión, la gratuidad del amor de Dios y el compromiso con la evangelización, sobre todo en un contexto bastante complicado, en un tema de seguridad, de política también, y pues diversas cuestiones que pues hoy preocupan a todo México. Vamos contigo con información, Víctor.
0: En la misa celebrada este domingo 14 de junio en la Catedral de Huajuapan de León, el presbítero Juan Carlos Gómez Bravo, durante su homilía, hizo un llamado profundo a la comunidad eclesial a reflexionar sobre la compasión, la gratuidad del don de Dios y el compromiso con la misión evangelizadora inspirada en el pasaje del Evangelio según San Mateo. El mensaje litúrgico de esta jornada estructuró su enseñanza en tres ejes fundamentales para la vida cristiana contemporánea. De acuerdo con el texto bíblico, al ver a la multitud desamparada y dispersa como oveja sin pastor, Jesús se promueve profundamente. La humildad subrayó que este gesto bíblico constituye una enseñanza directa para la sociedad actual, exhortando a los fieles a mirar al prójimo despojados de prejuicios y juicios severos, adoptando en su lugar la misma compasión, empatía y ternura con la que Dios abraza a la humanidad.
2: Esa compasión que Jesús siente por la gente que lo sigue es porque Él conoce el corazón de cada uno de ellos y logra descubrir que aquellas gentes se encuentran extenuadas, cansadas, algo les agobia y todavía más caminan sin rumbo ni dirección. Parecen, dice Mateo, como ovejas que no tienen pastor.
0: Gómez Bravo enfatizó que Jesús llama activamente a sus discípulos a convertirse en sus manos y en su voz en el mundo terrenal. El mensaje dominical recordó que Cristo cuenta con la colaboración de la comunidad creyente para extender la evangelización y, de manera prioritaria, salir al encuentro y auxilio de aquellos sectores que sufren mayor vulnerabilidad y abandono. La reflexión sagrada hizo hincapié en que tanto la fe como la gracia divina no constituyen un intercambio mercantil, un negocio o una conquista basada en méritos personales, sino que representan un regalo inmerecido de Dios. Por lo tanto, esta condición de gratuidad debe impulsar a los creyentes sin buscar reconocimientos ni retribuciones a cambio. Finalmente, invitó a la feligresía a un examen de conciencia personal y comunitario, instando a evaluar si las acciones diarias se realizan desde el valor de la gratuidad o si, por el contrario, se condiciona constantemente el amor y el apoyo que se brinda al prójimo, informó para Primer Contacto Víctor Santos.
22: Gracias, compañeros. Las 8 de la mañana, ya con 49 minutos, terminamos este bloque de información. Vamos a la pausa. Al regreso, más información.
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3: Son las 8:53 a.m. Estamos de regreso en Primer Contacto y nos vamos con más información. Gerardo Cruz nos da a conocer que el titular de la Secretaría de Gobierno, Jesús Romero López, informó que las asambleas comunitarias de Santiago Mitlatongo y Santa Cruz Mitlatongo acordaron continuar el diálogo para resolver el conflicto agrario que mantienen desde hace más de 80 años. Adelante, Gerardo.
4: El titular de la Secretaría de Gobierno, Jesús Romero López, realizó una gira de trabajo en Santiago y Santa Cruz Mitlatongo, donde atestiguó los acuerdos de la Asamblea de Comuneros de ambas comunidades con el objetivo de seguir avanzando a través de la vía del diálogo en la solución del conflicto agrario en el distrito de Nochistlán. Indicó que el objetivo del gobernador Salomón Jara Cruz es atender los conflictos agrarios a través de la Mesa de Inteligencia Agraria, donde participan funcionarios de los gobiernos federal y estatal, quienes tienen el compromiso de solucionar la disputa por la tierra a través del diálogo y generar condiciones de paz y gobernabilidad en comunidades de la Mixteca y el resto de la entidad.
5: Visité Santiago y Santa Cruz Mitlatongo esta mañana para encontrar una solución a un viejo conflicto agrario de más de 80 años que ha causado dolor y muerte para nuestros hermanos y hermanas mixtecos. Vengo muy contento y muy satisfecho porque las asambleas han aprobado continuar el camino de la paz, del diálogo y de la conciliación para resolver en definitiva este conflicto que a nadie beneficia.
4: Romero López convocó a las autoridades municipales y pobladores de Santiago y Santa Cruz Mitlatongo a seguir abonando a través del diálogo con miras a generar un acuerdo que permita poner fin al conflicto agrario que disputan desde hace más de 80 años. Dijo que la Secretaría de Gobierno seguirá trabajando para realizar acciones que permitan encauzar la solución de los conflictos agrarios en la Mixteca y el resto de la entidad. Informó para Primer Contacto Gerardo Cruz.
6: Gracias, Gerardo. Las 8:55. Nos vamos ahora con la información al interior del estado. Desde Putla, Villa de Guerrero, nos informa Humberto González Marroquín.
7: Los precios de productos de la canasta básica en el mercado de Putla registran variaciones en su precio. Algunos, como el jitomate, chile serrano y jalapeño, bajaron el 50%. En tanto, el aguacate, cebolla y papa se incrementó en un 25, 50 y 66% respectivamente, apuntó una comerciante de Putla. A pesar que algunos productos bajaron su precio, no se tienen las ventas que se esperaban en las últimas semanas, refirió la comerciante. La vendedora expresó que algunos productos que se habían elevado bajaron, pero otros más de la canasta básica se elevaron.
8: Pues entre ellos el jitomate, que estaba 60 pesos, hoy en día está 30 pesos. El chile serrano también se bajó porque estaba 100 pesos. Ahorita está 50 pesos el kilo. El jalapeño igual. El aguacate estaba barato y ahora está caro. Costaba 80 el kilo, ahorita está 100 pesos. La cebolla también volvió a subir porque estaba de mayoreo a 15 pesos, ahorita está a 18. Y así que el kilo ahorita vale 30 pesos de 20 pesos. Ah, y lo que también subió dentro de la canasta básica es la papa. El kilo costaba 30 pesos, ahorita está 50 pesos el kilo.
7: La lugareña señaló que el alto costo de la gasolina y más gastos para traer la mercancía hace que los precios presenten variaciones.
8: Pues yo te quiero decir, a lo mejor por la gasolina que subió también tiene que ver. Y todo, ya ves que los carros, pues hay que echarle gasolina, hay que echarle diésel. Y las casetas también se subieron. Y por ejemplo, uno como comerciante, por ejemplo, si tienes un carro, tienes que pagar chofer, tienes que pagar diésel, casetas y las comidas, pero pero no es tanto eso que uno le sube eso, sino que hubo mucha, por ejemplo, ahora que estuvo lloviendo, que granizó, el jitomate pues tuvo que subir, los chiles, y ahorita, por ejemplo, de que ha estado lloviznando, aunque todo esté caro o esté barato, nomás no hay venta.
7: Por último, la comerciante agregó que por el clima se echa a perder más rápido los productos, y con las bajas ventas que se tienen, pierden la ganancia.
8: En lugar que se eche a perder, pues lo tienes que dar barato, aunque nomás saques tu dinero. La verdad, a otro tiempo sí, aparte de que no hay dinero, ahorita están ahorrando para clausura o para los gastos de su ropita de los niños y otras cosas que derivan, no sé, a la escasez también, porque hay mucha demanda de que ahorita las personas que están en Estados Unidos no están mandando tanto dinero. Y también el paro de maestros, que también uno, por ejemplo, dice, ay, que maestros flojos. No, pero ellos van por algo, no nada más porque están locos. Pero afecta las ventas porque los maestros en cierta forma son los que nos aportan la mayor cantidad de dinero.
7: De Dete Prende en Pucla informó Humberto González Barroquín.
9: Gracias, Humberto, y nos vamos con información hasta Tlaxiaco con nuestro compañero Javier Guerrero Díaz.
10: El director de Vialidad, Protección Civil y Bomberos, Armando Cruz Santiago, realizó la entrega de tarjetones vehiculares para personas con discapacidad como parte de un programa coordinado con el DIF municipal. Esta acción tiene como objetivo brindar facilidades a quienes requieren el uso de espacios de estacionamiento exclusivo y debidamente señalizados en la vía pública, contribuyendo a una movilidad más segura, cómoda y accesible.
11: Hoy estamos entregando más tarjetones para personas con discapacidad, de poder hacer visibles a las personas con discapacidad en Tlaxiaco. Y eso es algo histórico, no se había hecho en Tlaxiaco, ¿no? En Tlaxiaco ninguna autoridad se había preocupado por entregarles tarjetones de discapacitados para ocupar los espacios para ellos. Y hoy en día ya se están entregando y aunado a ello estamos marcando más cajones en más vías públicas, en más negocios, en más centros hospitalarios, para que ellos puedan hacer uso de estos espacios.
10: Con esta iniciativa, en Tlaxiaco se refrenda uno de los compromisos para fortalecer la inclusión y mejorar la movilidad de las personas con discapacidad. También el director de Vialidad, Protección Civil y Bomberos llama a motociclistas y automovilistas a ser precavidos en esta temporada de lluvias.
11: También hacerles la recomendación de que en esta temporada de lluvias manejen con mucha precaución. Acuérdense que los pavimentos mojados con aceites y la poca visibilidad que nos dan las lluvias, pues nos puede provocar algún percance. Entonces, enfocarlo hacia eso, una ciudad más prevenida, más preventiva, nos va a traer mejores condiciones de funcionamiento vial.
10: Desde la poderosa 100.5 FM en la heroica ciudad de Tlaxiaco, para Enlace Mixteco, Javier Guerrero Díaz.
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6: Ya a las 8 de la mañana con 59 minutos, nos vamos a la última pausa, pero antes, pues si usted va a cambiar sus dólares el día de hoy a la compra en ventanilla en 16 pesos con 61 centavos y a la venta en ventanilla en 17 pesos con 60 centavos. Muy breve nuestra última pausa comercial, regresaremos a la parte final de este espacio Primer Contacto.
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16: Son las 9 de la mañana con un minuto. Les saluda Víctor Santos y a continuación le damos a conocer información de seguridad pública. Integrantes de un grupo delictivo extorsionó a una familia en Guajuapan de León, cometiendo un presunto secuestro virtual al padre y a dos de sus hijos de dicha familia, y para lograr su liberación solicitaron recursos económicos, cuyo hecho provocó que las víctimas realizaran un depósito a diversas cuentas por un monto de 250,000 pesos. Con base al relato de las víctimas, el grupo delictivo contactó al padre de familia durante los primeros minutos del sábado, en cuya llamada telefónica fue amenazado y también obligado a depositar recursos para liberar a uno de sus dos hijos. Por ello, salió de su domicilio con una fuerte cantidad de recursos que depositó en los cajeros de una sucursal bancaria ubicada en la calle Madero. Posteriormente, los delincuentes lo obligaron a la víctima a resguardarse en un hotel en la calle Inuyo para perder contacto con sus familiares. Posteriormente, a la 1:30 de la tarde, uno de los hijos de la víctima solicitó el apoyo a elementos de la Policía Municipal en la agencia Catlima, en donde los interceptó a bordo de su automóvil, quien solicitó el apoyo de los uniformados para localizar a su papá, quien presuntamente estaba secuestrado. Sin embargo, minutos antes, en una llamada, conocidos de él le indicaron que su padre se encontraba en la esquina que forman las calles Juárez y Bravo. Los policías se comunicaron con sus compañeros para acudir a ese lugar y resguardar a la víctima. En el trayecto, el hijo de la víctima, quien abordó la patrulla, en ese momento recibió una llamada del grupo delictivo exigiendo recursos para liberar a su hermano, quien presuntamente ya había sido secuestrado, pero al realizar una llamada con su hermano indicó que él se encontraba en inmediaciones del hospital del Instituto Mexicano del Seguro Social. Por dicha situación, los policías le solicitaron que se resguardara en esa institución bajo custodia del personal de seguridad privada. Al llegar a la esquina que forman la calle Juárez y Bravo, el hombre se reunió con su padre, quien explicó lo ocurrido. Posteriormente, a bordo de la patrulla fueron trasladados al IMSS, donde se reunieron con su otro hermano, quien señaló nunca había sido secuestrado. Por ello, fueron trasladados a las instalaciones de la Vicefiscalía Regional de la Mixteca para interponer la denuncia correspondiente. Al mismo tiempo, los policías implementaron un operativo en el domicilio de las víctimas para el resguardo del resto de los integrantes de la víctima, quienes presuntamente serían objeto de secuestro. Realizar su denuncia en el Ministerio Público, los integrantes de dicha familia recibieron asesoría legal e interpusieron su denuncia por el delito de extorsión y secuestro virtual, cuyo delito dejó como saldo que la familia realizara el depósito a los delincuentes por 250,000 pesos. En más información, un hombre de aproximadamente 45 años de edad se suicidó al interior de un autolavado denominado El Chamoy, ubicado en a un costado del Boulevard Tierra del Sol, en la agencia El Carmen. El cadáver de la víctima fue localizado aproximadamente a las 11 de la mañana, cuando el hombre colgaba con una cuerda de su cuello atado a un tubular. Al lugar arribaron elementos del Heroico Cuerpo de Bomberos, quienes confirmaron la muerte del hombre, y también al lugar arribaron elementos de la Agencia Estatal de Investigaciones, quienes realizaron las acciones legales. En más noticias, la Fiscalía General del Estado de Oaxaca informó que a través de la Agencia Estatal de Investigaciones, AEI, logró ejecutar la orden de aprehensión a ASS, alias El Tortas, como probable responsable del delito de tentativa de homicidio. Con base a las investigaciones de la Fiscalía Regional de la Mixteca, los hechos ocurrieron el 25 de enero del 2026, cuando la víctima fue agredida presuntamente por dos personas que intentaron privarla de la vida, ocasionándole lesiones de gravedad que pusieron en riesgo su integridad y derivaron en la necesidad de inducirle a un coma debido a la severidad de las heridas. Tras la denuncia de los hechos, la FGO, a través de la Fiscalía General Regional de la Mixteca, desplegó actos de investigación y diligencias ministeriales que permitieron obtener la orden de aprehensión correspondiente. La captura de ASS, alias El Tortas, se realizó en Guajuapan de León mediante un operativo coordinado por elementos de la Agencia Estatal de Investigaciones, y posteriormente el imputado fue puesto a disposición de la autoridad ministerial competente, que determinará su situación jurídica. En más noticias, un hombre perdió la vida en inmediaciones del Cerro La Cruz, en Asunción, Cuyotepeji. Los hechos se registraron a tarde de ayer domingo, cuando el cuerpo sin vida del hombre fue hallado por un campesino que pasaba en la zona. La víctima se encontraba tirada y a unos metros de él se encontraba también su burrito. Elementos de la Agencia Estatal de Investigaciones acudieron al lugar, quienes realizaron el levantamiento del cadáver. Posteriormente fue trasladado a su domicilio, donde se realizó la necropsia de ley, la cual arrojó que como resultado que la causa de muerte fue por congestión alcohólica. Y la Policía Municipal reportó durante este fin de semana la detención de 7 personas por cometer diversas faltas administrativas, una petición de la Policía Vial Estatal y 5 consignados al Ministerio Público.
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3: La frase del día de la presidenta estatal del PAN en Oaxaca, Rosario Ramírez, al exigir al gobierno del estado esclarecer el asesinato del alcalde de San Miguel Amatitlán, Joel Ángel Bravo Martínez.
2: Así lo dijo.
17: Tiene que haber una investigación y eso es lo que le exigimos a las autoridades.
3: Ya son las 9:07 y así despedimos este espacio de noticias. Primer contacto. Muchísimas gracias por su atención. Estuvimos esta mañana en los micrófonos.
9: Brenda Villarreal.
6: Juan Carlos Campuzano.
3: También agradezco a Víctor Santos, a Gerardo Cruz. Recuerde que hoy a las 2:30 de la tarde lo esperamos en Libre.

0: despedimos este espacio con la música de quien hasta ayer en un accidente pues dejara de existir, Oliver Tree Nickel, quien fue cantante, compositor, rapero, comediante, productor, discográfico y cineasta estadounidense. Firmó con Atlantic Records en 2017 después de haberse hecho famoso con su canción Wind in Down, se volviera viral en todas las plataformas. Descansa en paz.
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0: Somos las 9:09 a.m. ya con 9 minutos, como todos los días después del espacio de información de Primer Contacto. 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Y es un gusto saludarte, biólogo Edgar Aguirre, a quien como cada día saludo mucho. Muy buenos días, adelante con la información, te escuchamos atentos.
1: 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Muchas gracias y aquí nos saludamos muy pronto.
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0: 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Son las 9:15. 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
2: Hermanos míos, hijos de Dios, reciban todos ustedes este cordial saludo. Como siempre, mis queridos hermanos, aquí nos encontramos en vivo y en directo, llegando hasta sus hogares, sitios de trabajo o donde usted en estos momentos nos esté escuchando. Para mí, mis queridos hermanos, poder estar este día de hoy lunes aquí con todos ustedes radialmente me hace una persona muy feliz, muy grata, mis queridos hermanos, porque sé que tengo la posibilidad de poderle ser útil en su vida, porque sé que tengo la posibilidad de poderle guiar, de poderle orientar, de poderle ayudar a usted, mi querido hermano, mi querida hermana, como maestro, como parapsicólogo, como mentalista que soy, saber que le puedo ayudar, que le puedo traer un bien en su existencia y en la vida de sus seres queridos, a mí me llena completamente de felicidad. También tengo que decir, mis queridos hermanos, que les agradezco infinitamente a cada uno de ustedes por permitirnos entrar en sus hogares, en sus vehículos, en sus trabajos, por darle las gracias a ustedes, mis queridos hermanos, por escuchar este programa donde día con día ustedes se irradian de esta energía positiva. Y no solamente la energía positiva, mis queridos hermanos, sino que también ustedes están recibiendo secretos y misterios para que usted pueda vencer la adversidad en la vida. Por eso es que este día de hoy lunes, mis queridos hermanos, yo les quiero invitar a todos ustedes para que llamen, para que se comuniquen, para que participen en este programa. Este programa lo hago en vivo y en directo, mis queridos hermanos, diariamente, para que usted pueda encontrar la solución a sus problemas, a sus necesidades. De pronto usted es de esas personas que en estos momentos está batallando con la salud. Hay personas que están batallando en el campo sentimental. Hay otras personas que batallan día con día en la parte económica. Yo le quiero ayudar a usted, mi querido hermano, mi querida hermana que me está escuchando en estos momentos, y poderle dar un buen consejo, poderle dar una buena orientación. 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Bien, mis queridos hermanos, pues vamos a empezar a darle orientación, vamos a darle paso rápidamente a las llamadas telefónicas, a los mensajes, a las personas que participan en este programa. Este día de hoy lunes, mis queridos hermanos, voy a darle inicio rápidamente a los mensajes. Tengo una gran cantidad de mensajes que me han enviado aquí mismo de la ciudad, de municipios, de poblaciones cercanas. También me envían muchos mensajes. Vamos a darle orientación a todas las personas que están deseosas de saber la verdad de lo que está pasando en su vida. Primer mensaje, mis queridos hermanos, préstenle mucha atención porque este puede ser su mensaje. La fecha de nacimiento que me envían es el 20 de enero del 75. Dice así: estoy desesperado, no puedo salir adelante, no me rinde el dinero y las personas con las que hacía negocio ahora me dan la espalda. Ojalá me pueda ayudar, lo estoy escuchando en este momento, gracias. Bien, mi querido hermano, usted que me está enviando este mensaje con su fecha de nacimiento, 20 de enero del 75. Primero que todo, mi querido hermano, tengo que decirle, aquí percibo que usted ha sido una persona de muy buen corazón, una persona noble. En ocasiones, mi querido hermano, hay personas que confunden la nobleza con otra cosa. Piensan de pronto porque usted en ocasiones accede a ayudar a las personas de buena fe, de buen corazón, se pueden aprovechar de dicha nobleza, mi querido hermano. Lamentablemente, pues esa es su situación, porque le digo esto, mi querido hermano, a usted varias personas en la vida, mi querido hermano, le han pedido dinero prestado en la vida. Usted es una persona que ha trabajado mucho, usted es una persona que lo que se ha ganado se lo ha ganado a pulso, y lamentablemente se han acercado disque amigos aprovechándose de su éxito o de su buena fama o de su buen trabajo, mi querido hermano. Usted ha accedido a prestarle dinero en algunos momentos donde usted podía hacerlo a muchas personas. Personas que incluso ni siquiera le pagaron el dinero y usted no generó mayor problema. ¿Pero qué es lo que pasa? Aquí hay una persona que me marca, mi querido hermano, es un hombre. Esta persona se llama Roberto, a usted le pidió un dinero prestado. Ya anteriormente le había pedido dinero prestado y usted le había prestado dinero, pero nunca le ha pagado lo que usted le ha prestado. ¿Pero qué pasa? Usted en estos momentos no tiene condiciones para prestar dinero porque usted estaba haciendo nuevos negocios, estaba haciendo nuevas inversiones. ¿Qué es lo que sucede, mi querido hermano? Usted se fue de negativa a este préstamo y esta persona, Roberto, con el mayor de los cinismos, con el mayor descaro, mi querido hermano, pues decidió, ¿qué? Hacerle un trabajo de maldad, de brujería. Ir, visitar a una persona, mi querido hermano, entregarle su nombre, entregarle su fecha de nacimiento, incluso aquí alcanzo a percibir, entregarle una fotografía suya, mi querido hermano, ¿para qué? Para que le haga un trabajo de maldad, de brujería. ¿Cuál fue el pensamiento de esta persona, Roberto? Ah, pues si no me quiere prestar dinero es porque es mala persona, entonces quiero es que le vaya mal. Yo quiero que le vaya mal a esta persona porque no me quiso prestar dinero. Pero tengamos en cuenta, mi querido hermano, que usted ya le había prestado en varias ocasiones a este hombre y que en ninguna de esas ocasiones le ha pagado, mi querido hermano. Por eso digo que es una persona cínica, es una persona descarada, mi querido hermano, porque en estos momentos o en el momento en el cual esta persona le pidió el dinero prestado, pues era una persona que no contempló verdaderamente que usted no tenía la posibilidad de prestarle ese dinero. Esta persona se dejó llenar, fue de odio, de rabia y mandó a realizarle este trabajo de maldad, de brujería. Es triste lo que yo le estoy diciendo, mi querido hermano, pero es la realidad. ¿Por qué le digo esto? Pues porque es lo que estoy viendo, es lo que estoy percibiendo, es lo que estoy captando. A usted le hicieron un trabajo de maldad, de brujería, por eso usted no puede salir adelante, por eso no puede progresar en la vida, por eso el dinero que le cae en sus manos se le va como agua entre las manos. Hágame un favor, mi querido hermano, visíteme lo más pronto posible. Aquí en el templo yo tengo los elementos necesarios para ayudarlo a usted a que salga adelante. Le voy a dar un consejo, no haga desidia, no espere más, mi querido hermano, a que este mal siga creciendo, siga avanzando y más adelante vaya a dañar su salud. Más adelante vaya a dañar las relaciones familiares, porque tengamos en cuenta de que un daño, un mal, donde se utiliza la magia negra y la brujería, no solamente acaba con el problema de lo que le quisieron hacer, en este caso le quisieron perjudicar su dinero, su economía, pero como estamos hablando de maldad, de magia negra y de brujería, esto va a seguir creciendo. Si usted no retira esto, va a seguir creciendo y va a llegar en el momento en el cual afecte su salud y afecte también el problema a nivel familiar. Entonces, hágame el favor, mi querido hermano, yo le hago esta invitación. Recuerde, es una invitación desinteresada para que usted venga personalmente y me haga una visita. Mi querido hermano, Dios me lo bendiga y muchas gracias por su mensaje. Mis queridos hermanos, es necesario tocar estos temas porque hoy en día, en la actualidad, los seres humanos, mis queridos hermanos, no se fijan del esfuerzo, no notan el sacrificio, no notan lo que tiene que hacer una persona para conseguir las cosas. Hay personas, mis queridos hermanos, que solamente se fijan en lo material, solamente se fijan en lo que una persona porta en su cuerpo. Tal vez una buena ropa, una buena vestimenta, tal vez joyas, tal vez un buen vehículo, tal vez una bonita casa, un bonito hogar. Las personas se fijan en esto. Cuando lo ven bien vestido a usted, de una vez abren los ojos y le dicen qué bien estás, qué buena camisa traes, qué buen vestido traes. Pero esa persona no se preocupa por qué fue lo que tuvo que hacer usted para conseguir esa buena vestimenta. ¿Qué fue el esfuerzo, el sacrificio, el deber que usted debió hacer y cumplir para poder tener un buen vehículo, una buena casa o si acaso para obtener una estabilidad económica en su hogar? Lamentablemente, mis queridos hermanos, las personas hoy por hoy no se fijan en eso, no se fijan en su esfuerzo, solamente ven lo que ellos quieren ver y son los resultados de los esfuerzos y de los sacrificios. Y lamentablemente hay personas en este mundo que tienen el corazón completamente dañado, que tienen un corazón negro, que no soportan que una persona salga adelante, que no soportan que una persona progrese en la vida. Ahí es donde entra la maldad, donde entra la magia negra, donde entra la brujería. Y deciden, mis queridos hermanos, hacerle un trabajo de maldad, de brujería. Por eso siempre, mis queridos hermanos, es importante protegernos. Protegernos de las envidias, protegernos de aquellos enemigos ocultos, protegernos de aquellas personas que solamente nos quieren dañar y nos quieren perjudicar. Vamos a darle paso rápidamente, mis queridos hermanos, a las llamadas telefónicas. ¿Bueno?
3: Sí, bueno.
2: ¿Cómo está, mi hermano?
3: Muy bien.
2: Bueno, me alegra mucho, mi querido hermano. Cuénteme, ¿hace cuánto tiempo escucha este programa?

0: recibo energías bastante negativas en usted, en su ambiente, en su entorno, en su familia. Han llegado los problemas, dificultades, ¿verdad?
1: Sí.
0: ¿Hace cuánto tiempo, mi querido hermano?
1: Yo siento que unos 20 años, yo siento que todo eso me sucedió.
0: 20 años, dese cuenta nada más. Le voy a hablar de un tema muy importante que aquí percibo, hermano, y es un mal ambiente en su familia. Hay muchas discusiones, hay pleitos, hay problemas en el hogar, ¿verdad?
1: Sí.
0: Hermanito, dígame una cosa, ¿usted ha visto o ha sentido presencias alrededor suyo?
1: Claro, hasta me han tocado.
0: Cuénteme, ¿qué es lo que ha visto, qué es lo que ha sentido usted?
1: He visto, mi suegra acaba de fallecer, tiene como unos 3 años y he notado, he sentido su presencia y ahorita estoy en una huerta cuidando y he sentido que alguien está atrás de mí aquí, en el rancho estoy. Y de donde de repente veo una sombra, pasa atrás de mí, volteo a ver, me tocan llamando mi nombre.
0: ¿Usted en algún momento de pronto ha sentido miedo o ha llegado a sentir que le quieren hacer daño esas presencias?
1: Yo creo que sí.
0: Bueno, esto se lo pregunto a mi querido hermano porque yo le voy a ser muy sincero, le voy a hablar con la realidad. Yo sé que usted ha sido fuerte en este caso, pero obviamente en ocasiones pues es inevitable sentir el miedo hacia lo extraño, hacia lo desconocido. ¿Qué es lo que pasa, mi querido hermano? Hay presencias negativas, no es una, no son dos, son varias presencias las que usted en estos momentos está teniendo. ¿Qué pasa? Hay personas o hay espíritus, mi querido hermano, que le quieren causar daño. Primero que todo, y lo principal es robarle la paz, robarle la tranquilidad, incluso robarle hasta el sueño. Dígame una cosa, ¿cómo fue la relación con su suegra?
1: Muy bien, gracias a Dios.
0: ¿Tuvieron una buena relación?
1: Sí. Bueno, me trataba igual como si hubiera sido mi propia madre.
0: Bueno, esto se lo pregunto porque, mi querido hermano, como yo le digo, hay varias presencias, unas son buenas y unas son malas. Exactamente, digamos, su suegra es la persona que le ha estado protegiendo a usted, mi querido hermano. Si no fuera por ella, créame, mi querido hermano, que en estos momentos la situación sería insoportable para usted. Es importante, mi querido amigo, que usted me haga un ritual allá donde usted se encuentra. Es un ritual de protección. ¿Para qué? Para que los espíritus negativos que están alrededor suyo no le vayan a causar un perjuicio, ¿de acuerdo?
1: De acuerdo.
0: No solamente es el tema de la paz, de la tranquilidad, no solamente es este tema a nivel espiritual, sino que también hay un problema físico, mi querido hermano, y es el problema económico. Usted no le rinde el dinero, no puede progresar en la vida, está como estancado, ¿verdad?
1: Así es.
0: ¿Y todo esto generalmente está sucediendo hace 20 años?
1: Sí, porque yo tenía una pareja que me iba a casar con ella y me fui para el norte porque, pues, desgraciadamente me engañó y, pues, usted sabe, no soporto uno le engaña y me fui. Y su abuela de ella me dijo que me iba a acordar todo el tiempo de ella. Y una vez un tío de esa primer pareja que tuve me dijo que a mí me había visto en una casa con adentro de una de un frasco con alcohol y mi retrato y veladoras alrededor.
0: ¿Habían visto el trabajo de brujería que le estaban practicando a usted?
1: Sí.
0: Dese cuenta nada más, mi querido hermano. Bueno, ¿qué es lo que pasa aquí, mi querido hermano? Esto ha venido creciendo, obviamente estamos hablando de muchos años atrás, y esto ha venido creciendo y desarrollándose, trayéndole a usted cada vez más y más problemas. Hay que hacer una protección, pero no solamente a usted, también hay que proteger a su esposa y a sus dos hijos, ¿de acuerdo?
1: Sí.
0: Aparte, mi querido hermano, todo esto necesitamos hacerlo rápido. Yo sé que usted ha buscado ayuda o usted ha intentado buscar ayuda. Lamentablemente no le han orientado bien, mi querido hermano. Lamentablemente los lugares o a la persona donde usted ha ido, donde ha visitado, pues no le han dado una respuesta clara ni concreta. ¿Por qué? Porque hace falta mucho conocimiento, mi querido hermano, ¿de acuerdo?
1: Sí.
0: ¿A cuántos lugares ha asistido usted?
1: Como unos 6 lugares.
0: 6 lugares y no ha visto cambios.
1: No, y desgraciadamente lo único que me sacan es pues mi dinero solamente.
0: El provecho económico, lamentablemente, mi querido hermano, pero bueno, aquí estamos es para orientarle. Yo sí le voy a decir una cosa, esto necesitamos hacerlo rápido, hermano, antes de que esto siga creciendo, antes de que se siga reproduciendo y llegue un punto en el cual su cuerpo no aguante y empiecen los problemas más grandes, ¿de acuerdo?
1: Ok.
0: Entonces, mire, hermanito, hágame un favor, necesitamos hacer una ritualica allá en su casa. Le voy a pedir el gran favor, mi querido hermano, que usted cuelgue el teléfono y en unos minutos más me llame a mi número celular para poder acordar todo lo que vamos a hacer, ¿de acuerdo? Dios me lo bendiga y muchas gracias por su llamada. todas las personas

0: Por favor, preparen pluma, preparen el papel para que escriban el número telefónico y la dirección. Antes que nada, voy a darle rápidamente orientación a otra llamada telefónica. Bueno,
1: ¿aló?
0: ¿Cómo está mi hermano?
1: Yo muy bien, ¿usted?
0: Cuénteme, ¿hace cuánto tiempo me escucha?
1: Como un mes más o menos que he mirado.
0: Bien, mi querido hermano, pues vamos a empezar rápidamente una concentración a darle orientación en su problema o en su dificultad. Primero que todo, mi querido hermano, dígame una cosa, ¿usted es católico?
1: ¿Sí?
0: ¿Cuál es el santo de su devoción?
1: San Judas Tadeo, por decir más o menos.
0: San Juditas Tadeo, perfecto. Muy bien, mi querido hermano, concéntrese en estos momentos. Vamos a ver qué es lo que está pasando con sus problemas, con sus dificultades, cuáles son sus necesidades. Primero que todo, mi querido hermano, percibo que es una persona del signo de Leo, ¿verdad?
1: Sí, exactamente.
0: Bueno, le voy a pedir concentración. Concéntrese muy bien, mi querido hermano. Présteme atención a mí nada más. Deje a la persona que está por ahí que le preste atención nada más aquí a el teléfono, ¿de acuerdo?
1: Sí.
0: Aquí percibo, mi querido hermano, como le digo, una persona del signo zodiacal de Leo, una persona trabajadora, una persona que se esfuerza, se sacrifica, pero que lamentablemente los últimos tiempos no está viendo los resultados, no está viendo los frutos de ese esfuerzo, de ese sacrificio. Yo le voy a dar un consejo, mi querido hermano, rápidamente, y es que hay muchas personas negativas a su alrededor. Hay personas que delante suyo son de una forma, pero a su espalda son completamente diferentes. Hay personas que dicen ser sus amigos, pero no lo son. Y le digo que no lo son, mi querido hermano, porque le desean el mal, porque le desean que le vaya mal, que no progrese en la vida. Y esos no son los amigos, ¿verdad?
1: Claro que sí.
0: ¿Usted ha notado eso o no lo ha notado, mi querido hermano?
1: Claro que sí.
0: ¿Qué ha hecho usted para protegerse de esas personas envidiosas, hermano?
1: Nada, porque automáticamente yo soy una persona de buen sentir y automáticamente pues yo no lo tomo a represalias en cuestión de ellos.
0: Obviamente, y eso es muy bueno, eso deja muchas cosas buenas que decir de usted, pero no hay que tomar, digamos, como dicen por ahí, venganza, pero tampoco podemos permitir que personas lleguen a nuestra vida a traernos energías negativas, a dañarnos o a perjudicarnos, ¿verdad?
1: Claro que sí.
0: Entonces, ¿cuál es la solución cuando nosotros vemos personas negativas, personas egoístas a nuestro alrededor? La primera opción es retirarnos. Y la segunda, que es la más importante y la mejor, es tomar una protección, un amuleto, una reliquia, un talismán, algo que nos pueda proteger de las envidias y más aún de las energías negativas, de los trabajos de maldad, de brujería que nos puedan ocasionar, ¿de acuerdo?
1: Claro que sí.
0: Bueno, ¿qué es lo que le voy a decir principalmente? Lamentablemente, mi querido hermano, no tengo buenas noticias hacia usted. A usted, mi querido hermano, le han hecho un trabajo de brujería, hay un trabajo de maldad en su contra, donde están haciendo que usted sea una persona completamente negativizada, una persona que no exista, digamos, en un plano de suerte, o sea, que no tenga suerte a usted. Le dañaron completamente la suerte, le hicieron un bloqueamiento, un salamiento, y por eso es que usted muy difícilmente, mi querido hermano, va a notar el progreso en su vida en estos momentos. Usted es una persona responsable, usted es una persona trabajadora, pero es una persona que no sale adelante. Hay algo mal, ¿verdad?
1: Claro que sí.
0: Si una persona trabaja, si una persona es responsable, ¿qué es lo que sigue? Pues que le vaya bien en la vida. Pero en este caso no es así. Usted es responsable, trabajador, pero le va mal en la vida. ¿Qué quiere decir? Que hay una fuerza negativa en su contra, actuando en su contra, y esto es lo que yo le estoy hablando a usted. Un trabajo de maldad, un trabajo de brujería. Aquí lo importante, mi querido hermano, como usted me lo menciona, no es causarle daño a nadie, no es hacerle venganza a nadie, porque eso ni le va a enriquecer a usted, ni le va a devolver el tiempo, ni le va a regresar la salud, ¿verdad?
1: Claro que sí.
0: Entonces, ¿qué es lo que necesitamos hacer, mi querido hermano? Un ritual para poder quitar ese trabajo de maldad, para romper ese trabajo de maldad de brujería y enseguida hacerle una protección a usted, mi querido hermano, para que usted salga adelante, para que sus esfuerzos sean recompensados, para que la lucha, el sacrificio, usted lo vea realmente, pues, devuelto hacia usted en buenas cosas. ¿De acuerdo, hermanito?
1: Ajá.
0: Platíqueme una cosa, hermano. ¿Hace cuánto tiempo usted está notando todas estas dificultades?
1: De como unos 10 años.
0: No hay tiempo que esperar, yo le voy a decir una cosa, yo le puedo ayudar a larga distancia, yo tengo la capacidad de desde aquí realizarle ese trabajo, ¿de acuerdo?
1: Ajá.
0: Prepare la pluma, prepare el papel para que anote mi celular y me llame al terminar el programa, ¿de acuerdo?
1: Ok, sí, permíteme un segundo, voy a traer un papel y una lapicera.
0: Perfecto, no me vaya a colgar, Dios me lo bendiga. Yo les quiero hacer unas preguntas a ustedes, mis queridos hermanos. Primero que todo, ¿quién nos regresa el tiempo? ¿Quién nos devuelve el tiempo que hemos sufrido, que hemos batallado? ¿Quién nos regresa el tiempo, mis queridos hermanos, que no hemos visto resultados en nuestro trabajo? ¿Quién nos regresa el tiempo cuando nos hemos enfermado y cuando no hemos tenido ni siquiera el dinero para visitar un especialista? ¿Qué nos devuelve todo lo que hemos perdido, mis queridos hermanos, por llegar a ser víctimas de un trabajo de maldad, de brujería? La respuesta es absolutamente nadie. Eso no lo podemos regresar, mis queridos hermanos. Lo que sí podemos hacer es evitar. Lo que sí podemos hacer es no darnos por vencidos y no permitir que la maldad, el egoísmo y las personas que quieren dañar y perjudicar lleguen a nuestra vida. Por eso yo les hago la invitación a ustedes que me están escuchando en estos momentos, mis queridos hermanos, para que llamen, para que se comuniquen y para que participen en este programa. Y no solamente eso, sino también para que vengan a una consulta personal y confidencial con este servidor. Mis queridos hermanos, este día de hoy lunes, yo los voy a invitar rápidamente a un mensaje y ya regresamos.
2: Soy el hermano Rafael, experto en secreto naturismo y conocedor de los secretos de la buena suerte. Hoy quiero hablarte de una raíz que es medicina, energía y prosperidad. El jengibre. En la salud, el jengibre es uno de los mejores aliados para el cuerpo humano. Ayuda a mejorar la digestión, fortalece el sistema inmune, combate la gripe y los resfriados y además activa la circulación. Un té de jengibre con miel y limón es un remedio natural que calienta el cuerpo, abre las vías respiratorias y llena de energía vital. Pero el jengibre no solo es salud, también es fuego para atraer prosperidad. Se dice que el jengibre despierta la energía de la abundancia y el movimiento. Un ritual poderoso es colocar unas rodajas de jengibre fresco en un vaso de agua con un poco de miel y mientras lo bebes, repetir en voz baja tu deseo de prosperidad. Otro secreto, llevar un trocito de raíz de jengibre en tu bolsillo te protege de malas vibraciones y te ayuda a mantener la suerte activa en los negocios y proyectos. El jengibre en la cocina también es un símbolo de abundancia. Preparar pan o galletas con jengibre en tu hogar atrae prosperidad y unión familiar. Recuerda, el jengibre calienta el cuerpo, despierta la mente y enciende el camino de la fortuna. Soy el hermano Rafael y te invito a confiar en esta raíz que es fuerza, salud y buena suerte.
0: Bien, mis queridos hermanos, ha llegado el momento de despedirnos este importante día de hoy a esta hora de la mañana. Yo los quiero invitar a todos ustedes que me escuchan aquí en Huajuapan, en sus alrededores. Recuerden que la visita es personal y confidencial para que usted pueda recibir una ayuda verdadera, una ayuda definitiva. Por favor, prepare la pluma, prepare el papel y escriba el único domicilio. 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Mis queridos hermanos, momento de despedirnos. Yo los invito a que tomen la firme decisión de venir a la consulta personal y confidencial. Que Dios me los bendiga y que la Virgen Santísima los ilumine.
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Qué gusto saludarlos a través de la mejor 105.3 de FM en esta mañana del lunes 15 de junio del 2026. Hoy estamos entrando en este espacio de la lista cumpleañera, iniciando una gran semana, estamos iniciando una nueva jornada y para todas aquellas y aquellos que hoy estén celebrando, festejando fecha importante, les mandamos un abrazo muy especial. Recordamos que hoy es el Día Mundial de la Toma de Conciencia del Abuso y Maltrato en la Vejez, una fecha establecida por la ONU en 2011 para sensibilizar sobre la discriminación y el maltrato que sufren muchas personas mayores en distintas partes del mundo. El objetivo de este día es visibilizar el problema del abuso hacia los adultos mayores, fomentar una cultura de respeto y dignidad y reforzar los mecanismos de protección y apoyo. Hoy también es el Día Global del Viento. Además, es el Día Internacional de la Mujer en la Minería. En el Santoral, hoy estamos celebrando y felicitando a quienes lleven los nombres de amos. Hoy celebramos a San Amós Profeta, San Esiquio, San Vito, San Abrán de Avernia, San Landelino, San Lotario, la Santa Benilde de Córdoba, San Bernardo de Mentoins y San Isifro de Rustenburg, además de Santa Germana, Santa Bárbara y de la Beata Yolanda. Llevas el nombre de Yolanda, Yolanda, muchas, pero requete hartas. Felicidades. Les recordamos el 953-53-20918, el 220-04 o a través de nuestra vía mensajes WhatsApp 953-109-9143. ¡Y arrancamos! Saludando con mucho cariño, con mucho gusto, nada más ni nada menos que a Antonio Trujillo Mariano. Hoy el pequeño Toño cumple 11 años de vida. Muchas, pero requetiertas felicidades de parte de tus tíos, de parte de tu abuelito, de tus abuelitos, de parte de tus papás, de toda la familia que hoy desean para ti un muy feliz cumpleaños hasta la Colonia del Carmen, mi querido Antonio. Felicidades a ti, Antonio Trujillo Mariano. Hoy celebra 11 años de vida. Un abrazote muy especial. Ahorita le ponemos sus mañanitas con mucho gusto. Por acá, doña Maguito. ¿Cómo estás, Maguito preciosa? Dice, muy buenos días, mi buen Carlitos Campuzano. Que tengas un gran inicio de semana. Tu radio escucha, Maguito. Le mandamos un besote con todo el cariño, mi querida Maguito. Por acá, doña Anselma nos dice, muy buenos días, Juan Carlos, para mandarle muchos saludos y bendiciones a mi hijo, Jesús Martínez Chávez, que hoy está cumpliendo años. Que Dios lo cuide siempre y le cumpla y que cumpla muchísimos años más. Muchas gracias, feliz día, un abrazo. Saludos y felicitaciones a Jesús Martínez Chávez, hoy celebrando cumpleaños, un abrazote. También por acá, doña Vicky nos dice, muy buenos días, para felicitar a mi sobrino Jesús Martínez, que hoy está cumpliendo años aquí en Chicago, y para Alfonsina Chávez, que ayer cumplió años en Tijuana, Baja California, un abrazo fuerte, muy feliz día, saludos. Por aquí mi amigo Casimiro dice, muy buenos días, para felicitar a Alfonsina Chávez Martínez, que ayer cumplió años, y a Jesús Martínez Chávez, que hoy está celebrando cumpleaños en Chicago. Los queremos muchísimo. ¡Un abrazo! ¡Felicidades para todas y todos en esta mañana ya en Chicago y Tijuana! Por acá Usuario 36 nos dice, muy buenos días, para anotar en la lista cumpleañera a nuestra mamá Patricia Guzmán, que hoy cumple años. Le deseamos muchas felicidades de parte de Alexis, Alejandra y Valeria. Muchas felicidades a nuestra querida mamá. Escuchamos en San José de la Pradera, Mariscala de Juárez. ¡Un abrazo! Felicidades, mi queridísima y preciosa Patricia Guzmán, hoy bien contenta al lado de sus hijos y toda la familia. Por acá le mandamos el saludo en esta mañana también al sobrino Jared Guzmán Morales. Hoy cumpleaños ahí en Santa Catarina, Tejupan, de parte de el tío Francisco desde Tlaxiaco. Le mandamos el saludo y muchas felicidades, Jared Guzmán Morales, que cumplas muchos y que los cumplas muy feliz. Por acá también ya nos reportan de esta mañana el saludo para Terminación Usuario 61. Dice, para mandarle saludos a mi sobrino Santiago Méndez Mora, hoy cumple 11 años el día de hoy. Que Dios lo cuide y lo bendiga, que le siga dando muchas, muchas, pero muchas ganas de estudiar. Y claro, ¿por qué no? Que nos invite al pastel. Lo anotamos en la lista cumpleañera. Felicidades, mi querido Santiago Méndez Mora. Que los cumplas feliz. Que los cumplas feliz.
Usuario 68 nos dice: muy buenos días, para mandar saludos a mi esposo Germán Hernández Lucero, que ayer cumplió años. Él nos escucha en Washington de parte de sus hijos y de su esposa de Yusichi. ¡Un abrazo! Oye, qué bonito, mi buen Germán. Ojalá ya pronto puedas regresar a tu tierra después de haber logrado tus metas. Y si no, échale muchas ganas, porque tu familia te esperan muy ansiosos en Yusichi, tus hijos y tu esposa. Felicidades, mi querido Germán Hernández Lucero, ayer que cumpliste un año más de vida. Felicidades a ti. 9 de la mañana con 55 minutos. Señoras y señores, estas son sus...

0: felicidades a mi buen amigo Eric Martínez. Hoy también está cumpliendo años. Ayer Viridiana Mendoza celebró un aniversario más de vida en Acatlán de Osorio. Un saludo. Además de nuestro amigo Luis Reyes Madera, felicidades, hermano. Que te hayas pasado muy, pero muy bonito. Yo soy Juan Carlos Campuzano, el Picoso. En un ratito más, a las 11 de la mañana, para ser exactos, llega nuestro amigo y compañero Gabriel Espinosa Rojas a quedarse en Recuerdos de la Mejor para que sigan mandando sus mensajes, sus saludos y felicitaciones a través de los números en cabina. Por lo mientras, yo me despido y regreso a las 7 de la noche en el espacio más veloz, el espacio denominado A Toda Velocidad. Porque tú lo dices, somos la mejor. Excelente mañana. Muy, pero muy buenos días. Bye, bye.
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1: Son las 10 en punto.
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2: ¿Cómo les va? Muy buenos días. Es un gusto saludarlos este lunes 15 de junio. Yo soy Denise Luengas. Me da muchísimo gusto saludarlos en este espacio de Primer Contacto, deseándoles que tengan un excelente día. Con esta información iniciamos los contactos express generados este lunes. La presidenta Claudia Sheinbaum informó este lunes que la senadora y presidenta de la mesa directiva, Laura Itzel Castillo, será la nueva secretaria de las mujeres. Tras más de 50 días sin titular formal, la mandataria adelantó el nombramiento y señaló que la legisladora se integrará al cargo una vez que culmine su cargo en la presidencia de la mesa directiva. En más noticias, un grupo armado interceptó sobre la carretera Tuxpan-Tamiahua al líder de la Confederación Autónoma de Trabajadores y Empleados de México, CATEM, Francisco Valdemar Vicencio, y lo asesinó a balazos. Y la Coordinadora Nacional de Trabajadores de la Educación, CENTE, informó este domingo que tomará las casetas que dan acceso a la Ciudad de México como parte de su protesta ante el gobierno federal.
0: ¿Sabías que?
3: Habitantes retuvieron a un joven en las vías públicas del municipio de Nezahualcóyotl el pasado martes, obligando a su madre a intervenir con agresiones físicas directamente para reprender la conducta delictiva, un hecho que quedó registrado en un video que se esparció de forma masiva en plataformas digitales. Los acontecimientos se desencadenaron cuando el individuo ingresó a un establecimiento de purificación de agua con la finalidad de extraer un dispositivo de audio. Posteriormente, la progenitora acudió al sitio del reporte y, manifestando un colapso emocional por la reincidencia delictiva de su hijo, procedió a desabrocharse el cinturón para agredirlo corporalmente frente a los testigos.
2: Hasta aquí con información. Recuerde que en una hora más noticias. Yo soy Denise Luengas y le deseo que tenga un excelente día.
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18: Marcos Evangelista de Moraes Cafú, una leyenda del fútbol brasileño, tiene el récord de ser el jugador carioca con más apariciones de su selección, un total de 142, pero además tiene un récord difícil de superar. Es el único que ha logrado tres finales consecutivas, en 1994 como suplente, 1998 como titular y en 2002, en donde fue el capitán que llevó a Brasil a su quinta estrella. Cafú fue el sinónimo de constancia, disciplina, liderazgo y sentimiento cuando levantó la copa en el estadio Yokohama, gritó: Regina, yo te amo, dedicando ese momento a su esposa. 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
1: Son las 10:17.
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4: Las mascotas del Mundial forman parte importante de la fiesta. Hay algunas memorables como Naranjito de España 1982, el León Willy de Inglaterra 1966, Striker, el poderoso perro de Estados Unidos en 1994. ¿Cómo olvidar a Piqué, el chile jalapeño de México 1986, o a Juanito, un pequeño niño que también fue mascota en nuestro país, pero en 1970? Esta vez en México, Estados Unidos y Canadá no han revelado quién acompañará a los jugadores, aunque hay rumores de que es un animal que combina el color de las tres naciones. Falta poco para saberlo. Yo soy Carlos Aguilar El Zar. ¡Vamos, México! 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

0: que sigue, ¿verdad? Y esto es interesante porque es una manera de apagar esto que viene siendo el dime y direte, ¿no? O sea, rápido lo solucionan, sí, ya terminamos, ¿quién quiere decir otra cosa? Respeten, etcétera. Lo importante aquí es qué va a generar artísticamente esto, porque mueve emociones y las emociones hacen que los artistas, las estrellas, los cantantes interpreten con mayor emoción, ¿verdad? Van a buscar rolas que tengan que ver, en fin. Viene algo, tristemente lo digo, ¿no? Pero viene algo bueno en cuestión de materiales artísticos, que es lo que nos interesa, no el chisme. ¡Corta!
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0: ¿qué tal? Muy buenos días, les saluda Brenda Villarreal, la mañana de este viernes 12 de junio de 2026 y este es un avance informativo. En noticias estatales, continúan los trabajos de rehabilitación y el retiro de escombros tras desgajamiento sobre la carretera federal 190 entre San Dionisio Cotepec a Totolapan. Personal de la Secretaría de Comunicaciones mantiene los trabajos en la zona y hasta el momento solo se permite el paso en un carril. En noticias nacionales, las madres buscadoras agredidas en Ciudad de México el pasado jueves 11 de junio denunciaron actos de violencia por parte de seguidores de la selección mexicana en el Ángel de la Independencia. Esto ya que aficionados causaron polémicas por usar lona de desaparecidos para cubrirse de la lluvia. En noticias internacionales, el Papa León XIV bendijo la Torre de Jesús, la más alta en la Basílica de la Sagrada Familia y del mundo, y afirmó que es una obra del arquitecto de Dios. Hasta aquí con la información, les saludó Brenda Villarreal. Continúe en sintonía de la mejor. Muy buenos días.
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2: Hola, hola, ¿qué tal? ¿Cómo estamos? Muy buenos días. Excelente mañanita. Es lunes 15 de junio, lunesito. Muchas felicidades a todos los que estén ya con esa actitud positiva. Felicidades a los que están cumpliendo años, celebrando algo especial en este día. Les invito para que se reporten conmigo al 953-5320918 o bien lo hagan a través de el 953-109-43 WhatsApp directo a cabina. Mándame tu mensaje, mándame ese timbrazo que nos haga estar en conexión, en interactividad aquí a través de la Mejor FM. Soy Gabriel Espinosa Rojas. Voy a iniciar con una buena rolita de los recuerdos. Y es que este programa se llama así, Recuerdos.

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1: Son las 11:13.
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23: Canadá será anfitrión por primera vez en su historia. El país organizó una Copa Mundial Femenina en 2015 con gran éxito y así demostró su capacidad como país sede. Dos veces ha clasificado para la Copa Mundial a lo largo de su historia, en México 86 y Qatar 2022, aunque no ha podido pasar de la primera etapa clasificatoria. Vancouver y Toronto serán sus ciudades que albergarán los partidos de esta justa y 2026 será el año en que pueda crear un legado para su selección. Yo soy Carlos Aguilar El Zar. ¡Vamos México! 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
1: Ya son las 11 de la mañana con 23 minutos aquí en La Mejor FM. Te saludo con mucho gusto. ¿Quién está conectado con nosotros? José Juan Rodríguez. Nos dice buenos días. ¿Cómo estamos, mi estimado José Juan? Allá en Seattle, Washington. ¿Cómo amaneció? ¿Qué tal está el climita? ¿Cómo está todo por allá en Washington? Te saludamos con mucho gusto. También saludo para el buen amigo Gregorio Lucero en el Bronx, Nueva York. Buenos días, mi estimado Gregorio, y con gusto también saludamos a toda la gente de Acatlán de Osorio, Puebla, familia Ávila, ¿cómo estamos? Muy buen día, que se la pasen excelente. Tengo pases para que se vayan totalmente gratis al cine. 3 pases para ti, para que te vayas con mamá, con papá, para que te vayas con la tía, con el tío, con la novia y el cuñadito. O cuñadita. Así es que márcame 53-209-18. El pase es tuyo, son 3 y te los da La Mejor FM para que te diviertas, te la pases bien en el cine. Joan Sebastián, un clásico de clásicos.

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Álvarez Montelongo, conocido como Julión Álvarez, el rey de la taquilla, quien ha conquistado al público con grandes éxitos como Te hubieras

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0: 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Son las 11:41. 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
4: Canadá será anfitrión por primera vez en su historia. El país organizó una Copa Mundial Femenina en 2015 con gran éxito y así demostró su capacidad como país sede. Dos veces ha clasificado para la Copa Mundial a lo largo de su historia, en México 86 y Qatar 2022, aunque no ha podido pasar de la primera etapa clasificatoria. Vancouver y Toronto serán sus ciudades que albergarán los partidos de esta justa, y 2026 será el año en que pueda crear un legado para su selección. Yo soy Carlos Aguilar, el Zar. ¡Vamos México! 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
3: En 1938, Europa estaba por convertirse en el escenario de una guerra mundial. El entonces líder de Italia, el dictador Benito Mussolini, había presionado y amenazado a los jugadores desde que comenzó el mundial para que se convirtieran en campeones. Los italianos llegaron a la final y antes de comenzar el partido, recibieron un ultimátum, un telegrama en el que decía simplemente, vencer o morir, firmado por Mussolini. Por suerte para ellos, ganaron el partido. ¿Pueden imaginar qué hubiera pasado si perdieron? ¿Bien? Yo soy Memo Schutz. ¡Vamos México! 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
1: 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Amor. Es posible que la palabra amor sea una de esas palabras que tienen tantas definiciones como aplicaciones. Lo que sí podemos asegurar es que todos, alguna vez en la vida, hemos experimentado amor y también la falta de este. El amor no tiene una definición precisa, pero sí está relacionado con una serie de actitudes y comportamientos que una persona hace a favor de otra de manera desinteresada e incondicional, demostrándole su aprecio, reconocimiento, admiración y lealtad. Amor no es solo dar un beso ni regalar flores. Tampoco es amor solo decir te amo o te quiero, cuando no hay evidencias de esto. Amor es dar lo mejor de mí a esa persona especial, que puede ser mi esposa, mi padre, mi hijo, mi maestro. Como amar es dar, debemos considerar que no se puede dar aquello que no se tiene. Por lo tanto, si necesitas amor, primero hay que sembrarlo en ti mismo, para después cosecharlo y compartirlo. 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
2: Son las 12 en punto.
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2: Son las 12 en punto.
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5: Tras más de 2 semanas de plantón y disturbios de la CENTE en la capital del país y otros estados, la presidenta Claudia Sheinbaum descartó que haya alguna otra mesa de negociación con la coordinadora. Señaló que ahora serán reuniones tripartitas con los maestros en los estados. Añadió que la SEP y la Secretaría de Gobernación darán más detalles sobre esta situación.
6: Ya lo informarán Educación y Gobernación.
7: ¿Está previsto alguna nueva reunión con Gobernación?
6: No, por lo pronto no.
7: ¿No se buscará de parte
6: del
7: gobierno?
6: Por lo pronto no. Lo que está planteado son reuniones tripartitas en los estados para la problemática de los estados. Pero ya el secretario de Educación y la secretaria de Gobernación pueden dar más información.
5: Por su parte, la Asamblea Nacional Representativa de la Coordinadora Nacional de Trabajadores de la Educación acordó continuar con la huelga nacional. Definieron un plan de acción que incluye foros, movilizaciones y conferencias. En estos momentos permiten el libre paso en las casetas de San Marcos, en Naucalpan, Ecatepec, y Tlalpan a la salida Cuernavaca, donde policías realizan un operativo. La CENTE dará paso libre en otras autopistas que dan acceso libre a la capital del país. También en la conferencia matutina, la presidenta Sheinbaum Pardo reveló que la actual presidenta del Senado, Laura Itzel Castillo, será la próxima secretaria de las mujeres una vez que termine sus labores en el Senado.
6: Está encargada de la secretaría Ingrid Gómez, ella es subsecretaria. Les puedo dar el adelanto de una vez. Una vez que termine sus labores como presidenta del Senado, Laura Itzel Castillo se va a incorporar como secretaria de las mujeres al gobierno. Ella está definiendo las fechas y mientras tanto se sigue desarrollando todas las actividades de la Secretaría, no están interrumpidas, es decir, siguen avanzando las compañeras que están en la Secretaría.
5: Estados Estados Unidos e Irán acordaron poner fin a las operaciones militares en todos los frentes, incluido Líbano, lo que permite la reapertura del Estrecho de Hormuz. El pacto se firmará este viernes en el marco de la cumbre del G7 en Suiza, en donde comenzarán las negociaciones sobre el programa nuclear iraní y darán a conocer los detalles en un plazo máximo de 48 horas. La Conagua pronostica para hoy lluvias intensas en regiones de Coahuila, Nuevo León y Tamaulipas. Alertó a las costas de los estados del sur y occidente del país ante el fenómeno de mar de fondo que se podría presentar con olas de hasta 2 metros. En estos momentos, en el torneo internacional de selecciones, España juega frente a Cabo Verde. A la 1:00 p.m, Bélgica se enfrentará a Egipto. A las 4:00, Arabia Saudita contra Uruguay. Y a las 7:00 p.m, Irán jugará contra Nueva Zelanda. Con información de reporteros y corresponsales para MBS Noticias, Jero Montes de Oca.
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1: Ya son las 12 del día con 13 minutos aquí en La Mejor FM. Escuchamos esta rolita, una muy buena rolita llamada así nada más, así, tal cual, Dardos. Dardos de Romeo Santos y Prince Royce, estos dos grandes de la bachata, unen sus voces para presentar así, Dardos. Y ahora nos vamos, aprovechando que ya andamos lanzando dardos, que ya andamos lanzando piquetes, pues vámonos con esta canción de duelo que se llama Para que ya no duela, para que ya no duelan los dardos. Saludos con gusto para el buen amigo Gregorio, que ya nos manda una fotito. José Juan dice, estoy como cuando estaba haciendo la tarea en aquellos tiempos, viendo la televisión, escuchando la radio, haciendo la tarea. Por órale pues, mi estimado José Juan, te mandamos un cerdote y te acompañamos en esta tardecita a través de La Mejor FM con buena música.

0: Son las 12. 18.
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0: Son las 12:26.
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5: Estados Unidos de América se prepara para albergar su segunda Copa Mundial. 1994 fue un momento decisivo en la historia del fútbol del país, cuando Brasil levantó la Copa por primera vez desde 1970. Después de ese Mundial, el país creó la Major League Soccer, la MLS, y tan solo dos años después, en 1996, se jugó el partido inaugural. El soccer ha crecido en Estados Unidos gracias a sus buenos fichajes, su calidad de juego y la gran afición multicultural que abarrota sus estadios. Yo soy Carlos Aguilar, el Zar.

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0: Son las 12:41.
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4: Norman, el armadillo, Shaheen el camello, Sabicaya la cabra y hasta un tigre llamado Fedor, que predijo la derrota de México contra Alemania. También han sido usados como adivinos a la hora de hacer apuestas mundialistas, pero al parecer la estrella del 2026 será Nicolás, un delfín que vive en el acuario de Clearwater, en la Florida, y que ha acertado 16 veces al ganador de diferentes justas deportivas, incluyendo al campeón de Qatar 2022. Este año, la inteligencia artificial tiene en ChatGPT a su mejor oráculo. Y hay un favorito, España, seguido de Brasil, Francia e Inglaterra. Yo soy David Faitelson. ¡Vamos, México!
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0: Hola, ¿qué tal? Buena tarde, les saluda Gerardo Cruz y esta es la información. En información de carácter estatal, el gobernador Salomón Jara Cruz, durante su conferencia de prensa, lamentó el asesinato del presidente municipal de San Miguel Amatitlán, Joel Ángel Bravo Martínez, y señaló que no se tiene ningún tipo de registro de que el municipio habría solicitado protección por hechos de violencia y tampoco denuncias en la fiscalía por tentativa de algún tipo de delito en su contra. En información de carácter nacional, en conferencia de prensa ocurrida esta mañana, los dirigentes de la Coordinadora Nacional de Trabajadores de la Educación advirtieron que la huelga nacional continuará y la pretensión del gobierno de la presidenta Claudia Sheinbaum Pardo es tratar de dividir a la gente, lo cual no se va a lograr porque advirtieron que las protestas continuarán y ese movimiento es de base, no de líderes.
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0: Y la frase de este día es de la presidenta del Comité Directivo Estatal del Partido Acción Nacional, Rosario Ramírez, al exigir al gobierno de Oaxaca y a la fiscalía se esclarezca el asesinato del presidente municipal de San Miguel Amatitlán.
2: Tiene que haber una investigación y eso es lo que le exigimos a las autoridades.
0: Hasta aquí con la información. Continúe en sintonía de la mejor. Excelente tarde.
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2: Hola, hola, muy buenas tardes, ya la 1:17 p.m. y aquí nomás te acompaña tu locutora favorita, yo soy Dalia Martínez. Un gusto acompañarte en este lunes, es inicio de semana, 15 de junio de 2026. Te mando un besito, cachichurris, para ti que estás escuchando la 105.3 de FM. Aquí nomás. Le mando saludos a toda la gente por ahí que, aunque no me dice su nombre, cuando yo vengo caminando rumbo aquí a esta estación, a esta cabina, me dicen la mejor, adiós, la mejor, me dicen. Y luego nos dicen la número uno porque ya se la aprendieron. Qué bueno, me da mucho gusto. Gracias por acompañarnos. La mejor nos dicen, aunque no saben que me llamo Dalia, pero así nos llaman en todos lados cuando nos ven con el uniforme, este uniforme tan bonito que portamos con mucho orgullo, pues porque nos identificamos aquí con la estación, la 105.3 de FM, así como todos mis compañeros que son parte también de todo este proyecto de trabajo que realizamos todos los días para todos ustedes a través de esta frecuencia. 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Vámonos con más música a través de la Mejor FM. Son los Rayos de Oaxaca y esto se llama Hasta que te olvide. Aquí nomás, por la Mejor.

0: es la 1:23.
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9: Luis Suárez es un futbolista uruguayo que pasará la historia por su habilidad con el balón y con los dientes. Son varios incidentes de mordidas de Suárez, destacando en el Mundial de Brasil 2014, cuando mordió al defensa italiano Giorgio Chiellini. Curiosamente, varios ganaron con la mandíbula del uruguayo. Una casa de apuestas online ofreció pagar 175 a 1 si Luis Suárez mordía a un oponente. Al final, se repartieron casi 75 mil dólares por este hecho. Yo soy Carlos Aguilar El Zar. ¡Vamos, México! 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
2: Calidez y humor como el de los mexicanos, no hay dos. Eso quedó muy claro en la Copa Mundial Rusia 2018, cuando Corea del Sur derrotó a Alemania y con ello aseguró el avance de nuestra selección mexicana en el tablero. Decenas de aficionados del Tri salieron a las calles a agradecer y vitorear a turistas e inmigrantes coreanos. Vaya, hasta el mismísimo embajador de Corea del Sur en México le tocó una porra. Al grito de "coreano, hermano, ya eres mexicano", los fanáticos celebraron a la nación asiática mientras llevaban a sus ciudadanos en hombros. Yo soy Memo Schutz. ¡Vamos México! 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
1: Aquí no vas por la mejor FM. Acabas de escuchar este tema de Aguántame de Banda MS y Javi. Bueno, me voy a despedir con saludos porque es momento de despedirnos. Ya son las 2:07 y el saludo esta tarde es con muchísimo cariño para nuestro amigo López allá en Indiana que nos está escuchando. Le mando hasta un besito, cachichurris. Dice, saludos princesita, la mera reina de la mejor Dalis. Gracias, saluditos. Estoy escuchándote, chiquitita princesita. Ay, qué bonito. Saludos, dice, a todos los de la radio, la mejor, y mi saludo y mis besitos. Dice, ya ve, ya sabía que iba a pedir su besito, cachichurris. Nuestro buen amigo López ahí en Indiana dice que ya sabes, siempre escuchando la mejor. Así tiene que ser, no hay para dónde más, no hay otra más. Sí. La número uno, la mejor FM 105.3 aquí en Guajuapan de León. 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Ya estamos por aquí celebrando con todos los papás porque esta fecha, claro que también la tomamos en cuenta, los invitamos a participar, a que vayan a demostrar su talento allá en la cancha, a ver qué tal puntería tienen ahí con los golazos, ¿verdad? Así que nuestra promoción se llama Papá Goleador y queremos que demuestres esa puntería de campeón que tú tienes, que ya sabemos. Ahí en la cancha donde solo tú mandas, ya sabes, no faltes. 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Estás invitadísimo, invita a todos los compadres para que vayan allá a disfrutar. Va a haber chéves, dicen, ah, no es cierto. No es cierto. Eso no, es mentira de la princesita. Pero va a haber diversión y va a haber buenos regalos, así que ahí cáiganle por favor porque los estaremos esperando, ¿eh? Saludos al amigo Abelardo Lucero y al amigo Casimiro Chávez también por ahí en sintonía de la mejor FM. Ya me despido, los espero más al ratito de 6 a 7 aquí nomás a través de la 105.3 de FM con el Chismecito Time este lunes 15 de junio. Síguela pasando sensacional con nosotros, la mejor.
0: 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Son las 2:09.
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10: historia. En 1982, el entrenador del equipo italiano Enzo Bearzot convocó a Paolo Rossi, un jugador que llevaba 2 años inactivo. Los fans italianos no estaban contentos con esta decisión, pero Rossi, o Pablito, como se le decía de cariño, anotó 3 goles contra Brasil, 2 contra Polonia y otro más contra Alemania. No solo se hizo acreedor al Balón de Oro como campeón goleador, también llevó a su equipo a la cima y los hizo ganadores del Mundial en ese año. Yo soy Memo Schutz. ¡Vamos México! 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
1: ¿Qué tal, amigos? ¿Cómo están? Ya estamos en este amable espacio del doctor Benjamín Olmos. ¿Cómo está, doctor? Adelante.
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1: Muchísimas gracias, doctor. Excelente tarde.
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1: 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Son las 2:30. 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

¿Cómo les va? Muy buenas tardes. Es un gusto saludarlos este inicio de semana, lunes 15 de junio. Yo soy Denise Luengas. Me da muchísimo gusto saludarlos en este espacio de libre expresión, deseándoles que tengan una excelente tarde. Gracias por estarnos acompañando, quienes están comiendo, buen provecho. Y bueno, le recordamos esta tarde que nos siga, lo invitamos para que nos siga a través de Facebook, nos encuentra

0: mucha precaución. Ya hoy por la mañana, pues vamos a conocer las condiciones climatológicas para este día, para el resto de la semana. Habrá lluvias y con ello sabemos el reblandecimiento de algunos cerros, que hay gravilla en las carreteras. En el caso de Huajuapan de León, respetar los semáforos, evitar accidentes. Y saludo con muchísimo gusto esta tarde a Gerardo Cruz. Gerardo, excelente inicio de semana, después de pues un fin de semana bastante trágico que ya estaremos comentando con mala información y que estaremos desarrollando en este espacio de libre expresión. Te saludo con muchísimo gusto, muy buenas tardes.
1: Excelente inicio de semana también para ti, Denise, para todos los amigos de El Auditorio. Ya lo señalas, un fin de semana rojo, Denise, de estos fines de semana que pues marcan a la Mixteca, marcan a la entidad, pues enlutan a diversas familias, accidentes, este hecho que ya adelantamos desde redes sociales de el asesinato de San Miguel Amatitlán, del presidente de San Miguel Amatitlán, Joel Ángel Bravo Martínez, y diversos hechos que están en la agenda política. Y también señalar, pues también hay tensión en Acatlán de Osorio, Puebla, pues un inicio de semana accidentado, Denise.
0: Sí, Gerardo, efectivamente, y respecto pues a esta, pues este accidente que tú comentas también, o este saldo rojo, tiene que ver también con este accidente que ya dábamos cuenta también a través de redes sociales, a través del sistema radiofónico informativo, y bueno, lo veamos además en todos los portales, este lamentable accidente sucedido en la autopista Cuajnopala, en Oaxaca, a la altura de Asunción Ochixtlán, de esta suburban, de esas dos suburban, donde lamentablemente hubo personas fallecidas, hubo lesionados. Ha sido también este tema, Gerardo, del fin de semana, y pues hacer el exhorto a nuestros amigos automovilistas a conducir con mucha precaución, respetar los límites de velocidad. Sabemos las condiciones también de algunas carreteras que pueden ser complicadas para transitar, y esto también pues aunado muchas veces al cansancio, diversos los factores, Gerardo, que dan como resultado pues este hecho tan lamentable, y que además hoy se aborda también en la pues en esta mañanera encabezada por el gobernador del estado, Salomón Jara Cruz, que ya en un momento más Brenda Villarreal nos va a estar comentando los detalles y las cifras actualizadas de este accidente.
1: Sí, y que no es el primer accidente que se da en el caso de este tipo de transportadoras. Denis, recordarás otro hecho también de otra transportadora que pues lamentablemente pues generó una volcadura en el tramo Tamazulapan hacia Huajuapan, a la altura de las curvas del Mono, en mediaciones de esta comunidad de Santa María Tutla, y diversos accidentes que ya se han registrado últimamente, lamentablemente, de estas transportadoras de Huajuapan hacia Oaxaca. Los directivos ante este tipo de hechos pues tienen que tomar decisiones, tienen que tomar determinaciones, mejorar la seguridad y no se genere una estadística sobre estos hechos.
0: Sí, Gerardo, porque pues mencionas bien que han sido también frecuentes este tipo de información, no tan lamentable la verdad como este hecho de tantas personas fallecidas, lesionadas, y que pues es este llamado también de atención a los conductores, pero también a los propietarios de estas suburban, no solamente en el caso de Oaxaca, en algunas otras rutas que también pues se han visto involucrados en estos accidentes, y que es de verdad muy muy lamentable, sobre todo para pues las familias, recibir este tipo de información, Gerardo, pues que van a en este caso el destino a Oaxaca, y pues encontrarse con esta lamentable noticia, de verdad que es pues complicado. Y repetimos, pues hacer conciencia también de quienes llevan, o con los conductores, las empresas, de brindar esta seguridad a todos los pasajeros. Pero ya comentábamos, Gerardo, el día de hoy también este tema que pues se le preguntó al gobernador del estado, Salomón Jara Cruz. Sabemos como tal las mañanas, los lunes, pues hay conferencia matutina, y habló precisamente sobre este tema. Los funcionarios también que dieron

0: pues el balance, el apoyo que también se brindó a las personas lesionadas. Y sobre este tema, Brenda Villarreal, te saludo con muchísimo gusto esta tarde y coméntanos los detalles de esta información.
1: Denise, Gerardo, muy buenas tardes. Un accidente lamentable en el que se registró pues este fin de semana, ya lo comentaban ustedes, se dio un informe oficial por parte del titular de la Coordinación Estatal de Protección Civil y Gestión de Riesgos en el estado de Oaxaca, Manuel Maza Sánchez, quien dio a conocer que fue un total de 8 muertos y 15 heridos el saldo del accidente de la autopista Cuagnopala, Oaxaca, a la altura de Asunción, Nochistlán. Cuando ellos recibieron este reporte, se activó un operativo en coordinación con los servicios de salud, el sistema de atención médica de urgencias, el cuerpo de bomberos también acudió, se alertó a la Cruz Roja Mexicana, también Caminos y Puentes Federales, a la Guardia Nacional, a Protección Civil y a diferentes autoridades municipales y también a la Policía Vial del estado para que acudieran a este lugar y apoyar a todos los lesionados. En esta conferencia daba a conocer que 6 personas perdieron la vida de forma instantánea en el lugar de los hechos, y aunque inicialmente se reportaban 14 heridos, minutos después ya se identificó a una persona más lesionada, sumando un total de 15 lesionados y 8 muertos. Todos los pacientes pues fueron enviados inicialmente al hospital comunitario de Asunción Ochistlán, ahí se estabilizaron y ya conforme iban evolucionando ya fueron trasladados posteriormente al Hospital General de la zona del IMSS y a la Clínica 2002. En estos momentos todas las personas que resultaron ya lesionadas ya se encuentran acompañadas de sus familiares, así también los cuerpos ya fueron entregados a sus familias. Escuchemos parte de lo que dijo el Coordinador Estatal de Protección Civil, Manuel Maza Sánchez.
2: Hablamos con el titular de los servicios de salud, se activa la red hospitalaria más cercana para poder recibir a los lesionados, ya que son múltiples víctimas, y se despliegan las unidades de atención a emergencia, en este caso el SAMU, personal del cuerpo de bomberos. También se le instruyó a la Cruz Roja en su momento que pudiera estar atenta por si se requirieran más ambulancias. Esta respuesta coordinada con bomberos, CAPUFE, Guardia Nacional, Protección Civil, autoridades municipales de la Policía Vial Estatal, permitieron que se diera una atención rápida, eficiente y suficiente. En el lugar se confirmó el fallecimiento de 6 personas. Inicialmente se reportaron 14 lesionados y posteriormente se identificaron una persona lesionada más para un total de 15. Y desafortunadamente en el traslado fallece una persona más y dentro del hospital otra. Así que tenemos finalmente 8 personas fallecidas y 15 lesionados. Los primeros pacientes son trasladados al Hospital Comunitario de Asunción Nochixtlán para estabilizarlos y otros más a la Clínica 2002. Y conforme evolucionó la atención médica, todos los lesionados fueron llevados al Hospital General de Zona del IMSS y a la Clínica 2002. 2 personas más, como lo mencioné, fallecen mientras recibían atención médica, pero hay algo que recalcar, que todos los lesionados están ahorita ya con sus respectivos familiares. Y las personas fallecidas, desafortunadamente, todos ya fueron identificados.
1: En este accidente también lamentablemente murió el encargado de almacén regional 04 de libros de texto gratuitos dependiente del Instituto Estatal de Educación Pública de Oaxaca, con sede aquí en Huajuapan, Edgar Zárate Guzmán. Nuestro más sentido pésame a su familia, y que aquí en su momento también lo hemos entrevistado sobre temas referentes a la educación y que nos ha brindado pues esta información. Y también se daba a conocer por el presidente de Nochistlán, Alfredo Feliciano López Santiago, sobre la muerte también de personas originarias de Asunción, Nochistlán.
0: Pues sí, lamentablemente de verdad este saldo, y pues que nos unimos a estas condolencias del funcionario, pero también de las familias que perdieron algún familiar, y los lesionados, una pronta recuperación. Vamos a ir a la pausa, son las 2:42 p.m. Estamos esperando esta tarde sus mensajes, sus participaciones al 953-137-4318. Regresamos.
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0: Estamos de regreso en Libre Expresión, son las 2:45. Llame, participe, envíenos algún mensaje de voz, algún mensaje de texto. Y vamos a cambiar de tema, pues otro de los hechos que sigue pues generando esta tensión, y sobre todo a los jóvenes. Le hemos comentado que algunos lugares han sido vandalizados. Por ejemplo, en el caso de Huajuapan de León, este tema de el Cerro de las Minas, que frecuentemente se perciben estos grafitis que realizan algunos jóvenes, y hemos pedido también tener mucha conciencia de lo que implica, por ejemplo, estos lugares, lo que representa, pero también hemos visto de algunos otros espacios que han sido vandalizados, que la ciudadanía no cuida. Y uno de estos casos, uno de estos hechos sucedió en Santiago Guajolotitlán, que pues vandalizaron una cancha de fútbol. El día de hoy que conversaste con el presidente municipal de Santiago Guajolotitlán, Brenda, y bueno, comentó al respecto de este tema, pero también hacer conciencia de primero el gasto que implica pues hacer este tipo de obras, además que es un bien para la comunidad, porque esto también de alguna manera está alejando de ciertas sustancias, de ciertas malas prácticas por parte de los jóvenes, y que bueno, el primer acto sea esto de estarlo pues grafiteando, estarlo vandalizando, que esto pues no se vale. También es un tema de conciencia de la ciudadanía y no solamente de las autoridades, de estar mejorando estos espacios. Pero repito, conversaste el día de hoy con el presidente municipal de Santiago Guajolotitlán.
1: Sí, después de que se dio este anuncio a través de su página oficial del Ayuntamiento de Santiago Guajolotitlán, donde mencionaban que se registraron actos de vandalismo, de graffiti en esta unidad deportiva, pues le preguntamos al presidente municipal de Santiago Guajolotitlán, José Guadalupe Barbosa Barragán. Él informaba y lamentó los recientes actos de vandalismo, daba a conocer que este espacio había recibido mantenimiento recientemente, por lo que exhortó a los jóvenes y personas responsables de realizar este tipo de hechos a tomar conciencia, evitar que este tipo de conductas pues se sigan pues replicando en otros espacios también públicos que dañan el patrimonio también público. A través de cámaras de seguridad ya se logró identificar pues a varios de los involucrados de estas pintas. También se han detectado grafitis en otra zona, mencionaba el presidente, también en el panteón municipal. Él comentaba que se trata de menores de edad y que las autoridades ya entablaron diálogo con algunos de los padres de familia de estos menores para que tomen acciones. Nos decía que en esta entrevista que el ayuntamiento ya se encuentra trabajando en pues reestructurar y en aplicar pues nueva pintura en este complejo deportivo para pues garantizar que las instalaciones estén limpias, en óptimas condiciones para este uso. Recordemos que también ya se aproxima la Feria de Santiago Guajolotitlán, así que es importante pues una buena imagen para todos los visitantes que acuden. También hicieron el llamado a la ciudadanía para que en caso de contar pues con información o ver que alguien más realiza este tipo de vandalismo, este tipo de grafitis, pues de manera anónima marquen al número 953-53-018-17. Volvemos a repetir, 953-53-018-17, o de forma presencial ustedes pueden acudir también a las oficinas de la sindicatura municipal. Escuchemos parte de lo que dijo el presidente de Guajolotitlán, José Guadalupe Barbosa Barraga.
2: Imagínense, se le había dado mantenimiento apenas dura y nuevamente nos encontramos con este tipo de situaciones pintarrajeadas. Invitamos a estos jóvenes que ojalá puedan tomar un poco de conciencia y eviten ese tipo de actos. Si hay una cuestión y quieran manifestar algún trabajo, algún grafite si quisieran hacer, pues que bajen al municipio, podemos escucharlos y brindar algunas partes, lugares donde ellos pudieran hacer un trabajo propio de cultura, de pintura, de dibujos, pues. Nuevamente ya estamos nosotros haciendo pues esta reestructuración de pintura, al cual pedimos a la sociedad en general pues que nos comprenda y nos ayude. Mire, estamos dando mantenimiento. Pues mire, ha habido pintas en diferentes lados, ¿no? Así como el panteón municipal, en varios espacios, pero ahorita la que ha sido un poquito más afectada fue nuestra unidad deportiva, la principal de la comunidad, que está al lado sur, ahí cerca de balneario, muy conocido, la única unidad deportiva que tiene Huajuitlán, de dimensiones considerables. Pues es ahí donde se está dando la atención, ¿no?
1: Lo que comentó el presidente municipal de Santiago Huajolotitlán, José Guadalupe Barbosa Barragán. El presidente también pidió la comprensión y el apoyo de la sociedad en general, pues para cuidar y conservar estos espacios públicos, que se invierte, ya lo mencionabas bien, Denise, un recurso económico, y que pues otra vez se va a tener que invertir para la pintura y dejar en óptimas condiciones este espacio.
0: Sí, lamentable de verdad este tipo de hechos. Hay que cuidar muchas veces el entorno en el que estamos. Repito, esta cancha, que si bien se hace en beneficio también de los jóvenes, y pues no se vale que se haga este tipo de situaciones. También, por ejemplo, en algunos parques, que es muy común, y aquí el llamado a la sociedad, sobre todo a los padres de familia, muchas veces vemos a los niños jugando, que son aparatos para hacer ejercicios, se descomponen, y muchos de estas de estas reparaciones que también salen de estos recursos de los ciudadanos, y ser más conscientes, repito, de cuidar el entorno en el que estamos. Sabemos la situación en el hecho de inseguridad, en el hecho de muchos temas que hemos abordado en este espacio, y como sociedad también tenemos pues esta responsabilidad de cuidar los espacios, a los que tienen hijos, de hacerlos muy conscientes de lo que pues implica hacer este tipo de grafitis o dañar algún lugar. Vamos a ir a la pausa, son las 2:52. Regresamos, estamos esperando esta tarde sus mensajes y sus participaciones.
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2: Son las 2:56. Tenemos mensajes esta tarde. Dice, las autoridades deberían de poner de multa también a pintar a los jóvenes o padres de familia junto con su fianza. Cuando, dice, los detengan también, los papás tienen la culpa por no hacer nada en la educación de sus hijos. Y nos hace una petición, porque no hacemos un resumen de este torneo de fútbol. Con gusto lo canalizamos al área correspondiente. Muchísimas gracias. A través de redes sociales, Osbelia Camacho. Buenas tardes, saludos para el programa de Libre Expresión. Muchísimas gracias, Osbelia. También un saludo para ti que nos estás siguiendo a través del Sistema Radiofónico Informativo. Y bueno, otro mensaje. Si ya detectaron por las cámaras quiénes fueron, estaría bien que sean los mismos jóvenes que hagan la restauración, que se hagan responsables de sus acciones y que sea el costo de la pintura que salga de sus bolsillos. Ah, pero con eso de los derechos humanos, seguramente nada les van a hacer por ser menores de edad. Parte de sus mensajes, sus participaciones esta tarde.
3: Continuando con la información, Denise, amigos del auditorio, fíjate, el pasado jueves 11 de junio, pues pareciera que era la fecha límite para que la Coordinadora Nacional de Trabajadores de la Educación lograra su cometido de que no rodara el balón. Ya hay varios días de este torneo de fútbol más importante del planeta y la huelga nacional continúa, no hay atención a sus demandas. Por el contrario, parece que hay una fricción ya al interior de la CENTE, Denise, una división. Los líderes hoy por la mañana generaron una conferencia de prensa, dentro de ellas la secretaria general de la sección 22, Jenny Araceli Pérez Martínez, señaló, no hay división como pretende generar diversos medios de comunicación afín al gobierno de la presidenta Claudia Sheinbaum, lo que señaló la lideresa del magisterio, y dijo que por el contrario, el resolutivo de la Asamblea Nacional Representativa del fin de semana es de que estarían redoblando sus protestas y sus acciones. Sin embargo, las bases pues señalan que ya hay un cansancio y también, por otra parte, hay un hartazgo, Denise, pero ese hartazgo está ahí en letargo porque simple y sencillamente no hay reacción de padres de familia. Hay reacciones, sí, incomodidad, pero no como ha ocurrido en otros momentos donde pues condicionan a los docentes a regresar o regresar a las aulas.
2: Así es. Por ejemplo, hoy en la crónica, Gerardo, que habla precisamente de este tema, que titula El plantón de la CENTE se levanta esta semana, y es que luego de la votación en la que se desaparecieron sufragios a favor de levantar el paro, al interior de la sección 22 se propone esta movilización sea esta semana y el movimiento lleve una pausa. Lo que sí hay un desgaste, Gerardo, por parte de los profesores, quienes están quedando en estos plantones. Ya comentábamos hace algunos días que conversamos con alguno de los profesores quienes han acudido a este lugar y mencionan es que esto implica, Gerardo, un gasto. Si bien mencionamos, nos están pagando, pero también a nosotros nos implica dormirnos en las calles, las condiciones que no son las adecuadas y además estar gastando, porque obviamente tienen que comer, tienen que pagar algún sanitario y esto pues también de alguna manera hay un desgaste por parte de los profesores que están acudiendo a estas marchas.
3: Sí, y fíjate, con respecto a ese tipo de notas, señala la dirigente de la 22, Jenny Araceli, hoy por la mañana de que no es así, las bases están siendo tomadas en cuenta y ante ello lo que pretende el gobierno es tratar de dividir más aún a la gente. ¿Será o no será? El hecho es de que hoy por la tarde-noche instalan nuevamente la Asamblea Nacional Representativa y seguramente por la madrugada de mañana habrá un resolutivo para actualizar la información y conocer si es de esta forma como señala la crónica o continúa la huelga nacional. O generan esta pausa. Vamos a escuchar lo que comentó la lideresa de la sección 22, Jenny Araceli Pérez Martínez.
4: Quisiéramos escuchar desde Palacio Nacional que hay voluntad política para resolver estas demandas centrales, pero no, hoy vemos que hay una cerrazón y que a pesar de ello, compañeras y compañeros, la decisión de las bases van a fortalecer esta huelga nacional. El llamado entonces debe ser, compañeras y compañeros de todos los contingentes, a fortalecer la huelga nacional de la CENTE, que se vea precisamente la fuerza de la CENTE con acciones centrales aquí en la Ciudad de México y desde luego con las movilizaciones en diferentes estados de la República. Tenemos claro que nuestra lucha es por el derecho legítimo a una jubilación digna y que no se puede ver como un privilegio. En ese sentido, compañeras y compañeros, la CENTE sigue vigente con la huelga nacional.
3: Así lo que refiere la lideresa de la sección 22, insistimos, hoy por la tarde noche se instala la Asamblea Nacional Representativa que dará el resolutivo para saber cuál es la situación de esta huelga nacional de la CENTE. 3:01 p.m, vamos a la pausa, volvemos con más información a Libre Expresión.
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5: Oh Dios eterno, en quien la misericordia es infinita y el tesoro de compasión inagotable, vuelve a nosotros tu mirada bondadosa y aumenta tu misericordia en nosotros, para que en momentos difíciles no nos desesperemos ni nos desalentemos, sino que, con gran confianza, nos sometamos a tu santa voluntad, que es el amor y la misericordia mismos. Amén.
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0: Estamos de regreso en Libre Expresión, son las 3:06 p.m. y tenemos más mensajes y menciona, hola, quiero agradecer al presidente municipal o a los encargados por estar bacheando algunas calles dañadas de la colonia Aviación. Otro mensaje que sugiere que el gobierno debe implementar reglas estrictas para castigar a los vándalos y sancionar a sus padres por la falta de atención a sus hijos. Me enteré que el gobierno de Oaxaca recibe 108 mil millones de presupuesto. ¿Qué hacen con ese dinero? Deberían invertir más en seguridad y centros de rehabilitación para jóvenes con problemas, también hacer buenas obras que beneficien a toda la comunidad, y los profesores ya deben de regresar a trabajar, ya basta de tanta violencia. Parte de sus mensajes esta tarde.
1: Y continuando con la información, Denise, hemos dado cuenta acerca de este hecho lamentable que ocurrió después de las 8:00 a.m. del día sábado en la agencia de Venta Uribe de Juárez, perteneciente al municipio de San Miguel Amatitlán, donde fue asesinado el presidente municipal Joel Ángel Bravo Martínez. De manera extraoficial, en ese momento se decía que el municipio contaba con 2 disparos de arma de fuego en la espalda y 1 en la nuca. Sin embargo, al paso del tiempo, ya después de la necropsia de ley, pues lamentablemente el presidente municipal recibió 7 disparos de arma de fuego. Con base a las investigaciones que realiza la fiscalía, pues queda el tema, no nos vamos a meter en lo que realiza la fiscalía para no entorpecer los hechos. Sin embargo, lo que señalan familiares, pobladores y también parte de su equipo más cercano o los integrantes del ayuntamiento de San Miguel Amatitlán, pues lamentaron el hecho. 2, exigen a la Fiscalía General del Estado de Oaxaca que se esclarezca lo ocurrido. Y también lo ligan con este hecho que se dio a conocer a mediados de mayo. Denise, recordarás cuando estuvo presente el gobernador Salomón Jara Cruz. Insistimos, esta información es la que proviene de los pobladores, donde señalan que pues se deriva. Una de las posibles situaciones puede ser este hecho que se registró el 6 de mayo en la carretera Acatlán, Oaxaca, a la altura de Petlalcingo, donde el municipio fue víctima de pues un secuestro express. Y tras estos hechos, pues él había solicitado pues protección hacia su persona y también pues se generaran acciones que permitieran reforzar la seguridad en las vías de comunicación. Esto es lo que se tiene de primera mano, Denise. Pero hoy, en la conferencia de prensa del gobernador Salomón Jara Cruz, el mandatario asegura que no se tiene o no se tuvo conocimiento de que el municipio hubiese solicitado protección hacia su persona. Y 2, también lamentó lo ocurrido y dijo que el gabinete de seguridad del gobierno de Oaxaca pues también coadyuva desde el posterior a este hecho hasta el momento para esclarecer el asesinato del municipio de San Miguel Amatitlán. Vamos a escuchar parte de lo que comentó.
2: Joel Ángel Bravo Martínez, quiero reiterar mi condena y ratifico mis más sinceras condolencias y toda mi solidaridad a su familia, amistades, colaboradores y al pueblo de San Miguel Amatitlán. Instruí al Gabinete de Seguridad para brindar todo el respaldo necesario a la Fiscalía General del Estado en las investigaciones que ya se encuentran en curso. Quiero enfatizar que el presidente no había solicitado medidas de protección y no presentó denuncia alguna ante la Fiscalía. Desde el primer momento se desplegó un operativo interinstitucional para garantizar que este crimen no quede impune. La violencia contra autoridades electas o en funciones es un fenómeno que ha hecho mucho daño a nuestras comunidades. En el pasado, el régimen autoritario y represor promovió directamente la violencia contra quienes éramos de oposición y permitió que la delincuencia actuara con total impunidad. Mañana, en la sesión del Consejo Estatal de Seguridad, vamos a presentar un diagnóstico integral sobre cómo nuestros avances en materia de seguridad y cómo vamos también a presentar el contraste con el pasado. Reitero mi compromiso de seguir trabajando de manera coordinada.
1: Lo que refiere el gobernador Salomón Jara Cruz, señala, no se tuvo ningún tipo de solicitud para protección a favor del hoy ex municipio.
0: Sin embargo, Gerardo, ya una nota informativa que nos presentabas hoy por la mañana en Primer Contacto de la dirigencia del PAN, también a través de medios nacionales, porque este caso llegó a medios nacionales, mencionan esta postura del PAN, donde dice: este asesinato exhibe la irresponsabilidad y la indiferencia de las autoridades estatales frente a una amenaza que había sido denunciada oportunamente. Es lo que añade este boletín de Acción Nacional. Hay que recordar, el expresidente Joel Bravo Martínez, de 53 años de edad, que ganó las elecciones en el municipio de San Miguel Amatitlán bajo la coalición PAN-PRI-PRD en 2024, y bueno, pues que ha generado una serie de opiniones, ha generado también incluso varios medios nacionales que ligan este caso, como el caso también de el ex presidente Carlos Manso, sobre todo en el hecho, Gerardo, de que mencionan en ambos casos estos ediles que pidieron la intervención del gobierno y que pues no se les fue dada esta seguridad, y de alguna manera pues ligan estos casos. Pero repetimos, ha sido un tema que ha llegado pues a nivel nacional. Vamos a ir a la pausa, regresamos para comentar más de este tema. Ya son las 3 de la tarde con 12 minutos, regresamos.
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0: 3:16 PM. Tenemos mensajes. Buenas tardes al programa. Mi apoyo total al magisterio. Están demostrando que tienen capacidad de organización para luchar por sus intereses en contra de un mal gobierno que siempre se pasa con discursos y giras propagandísticas. Gobierno sin resultados. Gracias por leer mi mensaje. Otro comentario: como el ayuntamiento decide rehabilitar una calle, la verdad, en vez de alegrarnos, es un dolor de cabeza por el tráfico que provocan estar cerradas estas calles. Este tipo de obras no se podría hacer más rápido. Podrían trabajar 2 turnos para terminar lo más antes posible. Muy mal trabajo de esta administración. Otro comentario: quisiera nuevamente dar una queja. Al lado de la iglesia de la Agencia El Molino hay una persona la cual tiene una fosa séptica. Sus desperdicios los almacena en contenedores, los cuales por la temporada de lluvias se filtran y causan una peste tanto dentro como fuera de la iglesia. Se percibe afectando pues a los habitantes como a niños que domingo con domingo asisten a dicho lugar. Continúa este mensaje extenso y que es importante acudir al área correspondiente para que tome cartas en el asunto. Más comentarios esta tarde. Menciona, pues ahí hay una entrevista del vicefiscal, igual creo la tienen ustedes, entiendo, con respecto a este caso de Amatitlán, Gerardo.
1: Sí, efectivamente, en su momento se dio a conocer este hecho, Denise, y fíjate, otra de las situaciones que pues ya hemos dado cuenta lo que ocurrió lamentablemente el sábado, y ya hemos dado cuenta el posicionamiento del gobernador. Hoy por la mañana también pues en primer contacto se dio cuenta de el posicionamiento de la presidenta del Comité Directivo Estatal del Blanquiazul, Rosario Ramírez. Y de igual forma, pues también es lo mismo que está emitiendo el dirigente nacional del PAN, Jorge Romero, donde están exigiendo al gobierno seguridad, y también están denunciando omisión por parte del gobierno de Oaxaca y por parte de la fiscalía. Insistimos, el gobernador señala, no hay ningún tipo de solicitud. El PAN dice lo contrario. Esto fue lo que manifestó la dirigente panista en Oaxaca, Rosario Ramírez.
2: Es indignante cómo familias hoy ver a su familia llorarle a nuestro amigo Joel, de verdad. Y un acto que pudo haberse evitado. Él pidió la ayuda al gobernador del estado y nunca llegó. Nunca llegó ese apoyo para nuestro presidente. Y hoy se está lamentando pues toda una comunidad. Yo creo que esto lo va a llevar, este pesar tan grande, que yo creo que no va a quedar impune. Nosotros estamos exigiendo a la fiscalía que investiguen hasta llegar hasta las últimas consecuencias. Hoy nosotros también ahí hicimos el llamado con los amigos, todos los que estuvieron presentes, pues también a levantar la voz, que no tengamos miedo. Sabemos la gravedad de esta delincuencia que ha abarcado no nada más a ciertos municipios, sino prácticamente todas las regiones del estado. El Morena pues le ha entregado prácticamente el control al crimen organizado, y eso no puede pasar por desapercibido, ¿no? Tiene que haber una investigación, y eso es lo que le exigimos a las autoridades.
1: La dirigente del Partido de Acción Nacional en Oaxaca, Rosario Ramírez, exigiendo justicia, denunciando presunta omisión, o para ellos omisión, sobre el asesinato del presidente municipal de San Miguel Amatitlán. Hoy, tras pues este hecho, tras el sepelio, el homenaje que se le rindió el día de ayer al municipio, donde pues se le despidió, hubo reacciones. Hay reacciones de pobladores de San Miguel Amatitlán, de integrantes del ayuntamiento de San Miguel Amatitlán, y señalan, uno, que exigen justicia; dos, manifiestan que hay gobernabilidad y paz. Pues no, gobernabilidad sí, hay incertidumbre, por estos hechos que ocurrieron el sábado. Señalan que hay unidad al interior del ayuntamiento y también están señalando que van a ser cautelosos, Denise, respetando pues este luto de la familia de el hoy expresidente municipal, para conocer quién va a asumir la responsabilidad del ayuntamiento. Adelantaron que pareciera que sería el suplente del presidente municipal, Julián Bedoya. Sin embargo, esta determinación será por parte del cabildo, y que esto también sea avalado por parte de la Secretaría de Gobierno del Congreso de Oaxaca para hacer todo el procedimiento jurídico correspondiente. Vamos a escuchar parte de lo que comentaron pobladores de San Miguel Amantitlán.
3: Nosotros con ese tema de miedo, precisamente porque pues tenemos un buen presidente y el equipo lo platicó con él para que no se volviera un problema, precisamente. Posteriormente eso, amigo, se platicó con el gobernador del estado de este tema. En la mesa de seguridad se expuso con el vicefiscal, con el encargado de la policía estatal regional, con el ejército de manera regional también, y con la guardia. El compromiso del ciudadano gobernador fue que iba a mandar, en este caso, guardaespaldas, o bueno, le iba a poner seguridad al ciudadano presidente municipal, pero pues desde esa fecha hasta que suscitó este tema, pues nunca tuvimos esa respuesta por parte del gobierno del estado ni del secretario de seguridad. Lo que nosotros solicitamos como ciudadanos de San Miguel Amatitlán, en primer término, que se realice la justicia previa que se tiene que realizar a través del área legal, y dos, la intervención precisamente del gobierno del estado para que nosotros como ciudadanos de este municipio de San Miguel Amatitlán tengamos la seguridad y la certeza. Okay. Todavía no se ha platicado con el ayuntamiento, pero posteriormente, yo creo que se realiza mañana o pasado mañana. No tenemos la prisa porque seguimos trabajando bien.
1: Pues parte de las voces del PAN y de pobladores, quienes aseguran, solicitaron, o el municipio, el hoy ex municipio, solicitó la protección hacia su persona y hacia San Miguel Amatitlán.
0: Y que hemos escuchado también la voz del gobernador, que menciona que no fue de esta manera. Lo que sí, Gerardo, se generó un ambiente complicado respecto a este pues asesinato de el edil. Hay también, entendemos, mucha discreción por parte de, en el caso de la fiscalía, y repetimos, entendemos por qué inicia una investigación, son a veces temas delicados, y pues lo que buscan es no entorpecer las investigaciones, pero lamentable de verdad este tipo de hechos suscitado el fin de semana. Ya son las 3:23, vamos a ir a la pausa, y pues ya ha empezado a llover en Huajuapan de León, hay que conducir con mucha precaución, también respetar a los peatones, evitar pues mojarlos, y repetimos, quienes van en carretera, conduzcan con mucha precaución. Vamos a la pausa, 3:24.
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César Álvarez Montelongo, conocido como Julión Álvarez, el rey de la taquilla, quien ha conquistado al público con grandes éxitos como Te hubiera sido

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0: las 3 de la tarde con 28 minutos.
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0: Estamos de regreso en Libre Expresión y como todos los lunes, me da muchísimo gusto saludar a integrantes del corporativo Pérez Mora y Asociados. Esta tarde que está en la línea telefónica, el licenciado Federico Teruel, él es licenciado en finanzas y contaduría pública por la Universidad Anáhuac, Oaxaca. Además, tiene una maestría en fiscal por la Universidad Autónoma Benito Juárez de Oaxaca. Es integrante del Departamento de Desarrollo, Innovación e Inteligencia Artificial del Corporativo Pérez Mora y Asociados y cuenta con diplomados en educación financiera por la Comisión Nacional para la Protección y Defensa de los Usuarios de Servicios Financieros, la CONDUSEF. Licenciado Federico, un gusto saludarlo. Muy buenas tardes. Y hoy nos va a hablar de un tema muy importante, que es lo que debemos saber sobre las cartas invitación del SAT. ¿A qué se refiere? ¿Cuál es el principal objetivo? Muy buenas tardes.
2: Hola, ¿qué tal, Denise? Muy buenas tardes para usted y muy buenas tardes para todo el auditorio. Gracias. Que nos escucha el día de hoy. Sí, el día de hoy vamos a comentar sobre las cartas de invitación del SAT. Bueno, para empezar me gustaría comentar a todo el auditorio de qué es una carta de invitación. Bueno, esto es un mecanismo o un acto persuasivo emitido por el Servicio de Administración Tributaria, conocido como SAT, con el objetivo de promover el cumplimiento voluntario de las obligaciones fiscales de los contribuyentes. Es un documento, ahora sí que a manera más sencilla, es un documento que envía el SAT al contribuyente para decirle: detecté irregularidades o diferencias en tus declaraciones y corrígete, porque si no te puede llegar una auditoría.
0: Oiga, licenciado, pero ¿cómo se entera un contribuyente de que ha recibido una carta de invitación y qué importancia tiene estar revisando además regularmente el buzón tributario?
2: Sí, justamente como bien comenta usted, estas cartas de invitación pueden llegar por dos canales. Uno es el buzón tributario, como bien comentaba, y el otro mediante correo electrónico. Es importante estar revisando el buzón tributario constantemente. ¿Por qué? Porque pues aquí podemos ver si es que nos llegase una carta de invitación. Bueno, ¿por qué? Lo importante es por qué nos está llegando. Si son por declaraciones omitidas, si son por discrepancias o errores, si es que nos están diciendo que no se pagaron impuestos o si es que han habido movimientos atípicos en la empresa que el SAT ha detectado.
0: Bien, y dos preguntas. ¿Cuáles son estas inconsistencias más comunes que suelen dar origen a esta carta de invitación? Pero también, ¿qué debe de hacer un contribuyente al recibir esta carta del SAT por primera vez?
2: Sí, bueno, las inconsistencias más comunes que hemos tenido la oportunidad de observar, de entrada, las declaraciones omitidas. Es decir, el contribuyente que tiene la obligación de presentar una declaración ante el Servicio de Administración Tributaria, que no lo realiza en tiempo y en forma, bueno, al no hacerlo, llega una carta de invitación del SAT diciendo: debes declarar estos impuestos del mes de que sea correspondiente. Otra de los casos comunes que vemos en el día a día son estos movimientos atípicos que le llama el SAT, que te dice: este movimiento que hiciste, esta factura que recibiste, no es común que la

0: de días hábiles para presentar la aclaración o corregir esas irregularidades observadas por el Servicio de Administración Tributaria.
1: A veces es muy frecuente, licenciado, ignorar este tipo de avisos. ¿Cuáles serían las consecuencias de ignorar esta carta de invitación, no atenderla dentro del plazo establecido?
0: Esa es una muy buena pregunta, licenciada Denise. Al ser esta una facultad de gestión conocida en el argot fiscal, no trae per se en sí una consecuencia inmediata. Sí es importante tenerlo en cuenta porque el SAT de alguna forma te está diciendo: detecté esto. Ya si sea cierto que hay una inconsistencia o no, pero el SAT lo tiene presente, tiene ahora sí que el foco rojo puesto en el contribuyente. Esa sería como la consecuencia que hubiera en el no contestar esta carta de invitación.
1: Bien, y además también preguntarle, ¿cuál es la diferencia entre una carta de invitación y el inicio formal de una auditoría o facultad de comprobación?
0: Justamente lo que usted está comentando es la diferencia, licenciada Denise. Una facultad de gestión no es en sí una facultad de comprobación. Simplemente es el estar avisando las irregularidades que se encontraron o que el SAT encontró, y no trae en sí un crédito fiscal al terminar esta facultad.
1: Bien, y ya finalmente, ¿qué recomendaciones daría a las personas, tanto físicas como morales, para evitar pues discrepancias que puedan derivar en una carta invitación del SAT? Y por otra parte, compártanos por favor las redes sociales, teléfono, dirección del Corporativo Pérez Mora y Asociados, para quien esté interesado en conocer más de este tema, pues ustedes los asesoren.
0: Claro, muchas gracias. Sí. Para las personas físicas y morales, lo que puedo comentarles es que esto de las cartas de invitación por parte del SAT ha sido de las prácticas en este último periodo, de las prácticas electas por el SAT para el cumplimiento de los impuestos y para la recaudación en sí del SAT. ¿Qué les pudiera recomendar? Bueno, tener su contabilidad al día, tener en claro en qué estamos fallando o en qué estamos haciendo bien, si estamos presentando las declaraciones a tiempo, si estamos pagando los impuestos a como dicen las normativas y tenemos las contabilidades al día. Si es que nos llegase una carta de invitación, bueno, ahí tenemos los elementos para contrastar si es que lo que nos está diciendo el SAT es cierto o lo que nos está diciendo el SAT es un error de su algoritmo. Entonces, esa es mi recomendación, tener todo al día para poder, cuando nos lleguen estas cartas de invitación, tener elementos para poder corregirlo o aclararlo. Y hablando de nuestras redes sociales, nos pueden encontrar en Instagram como Pérez Mora-Contas, en Facebook como Pérez Mora, y nuestra ubicación es calle La Carbonera 122, en la colonia San José La Noria, aquí en la capital Oaxaca de Juárez, del estado de Oaxaca. Y nos pueden encontrar en nuestro número telefónico en el 951-520-3781.
1: Bien, pues, licenciado, muchísimas gracias. Seguimos en comunicación y que pase una excelente tarde.
0: Muchísimas gracias. Hasta luego.
1: Gracias, el licenciado Federico Teruel. Él es integrante del Departamento de Desarrollo, Innovación e Inteligencia Artificial del Corporativo Pérez Mora y Asociados. Vamos a la pausa. Regresamos con más información a Libre Expresión.

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0: 3:40 y esta tarde me da mucho gusto saludar, como todas las tardes, a Dalia Martínez. Dalia, ¿qué tenemos en las tendencias?
1: Hola, ¿cómo estás, Gerardo? Muy buenas tardes, me da mucho gusto por te saludar aquí en este espacio de las tendencias de la red social de X. Pues, fíjate que la mayoría de las tendencias, como es costumbre durante esta semana, estos días, pues, se trata de fútbol, ¿por qué no mencionarlo? Está ahorita el hashtag Cabo Verde, por el momentazo tras el heroico empate de Cabo Verde contra España, y bueno, pues todos van a abrazar a la gran figura, Bocina, no sé si se pronuncia así, el portero de Cabo Verde. Sus compañeros pues le muestran que pues están enfocándolo en las pantallas grandes mientras la gente pues le aplaude, él llora de emoción. Y bueno, pues imagina debutar en un mundial con 40 años y que salgan figuras en primer partido de la historia de tu país. Es uno de los empates más importantes contra España y bueno, pues nunca es tarde para momentos como este, que al parecer pues lo pagan todo. Grande Cabo Verde y grande, por supuesto, el portero de Cabo Verde. También está el hashtag Egipto, porque anotó autogol empatando el juego para Bélgica ante Egipto, y bueno, pues un golazo también de Egipto a Bélgica. También está un hashtag que es Gaspi, y es que murió Oliver Tree a los 32 años tras un accidente de helicóptero en Brasil junto con el youtuber Gaspi. Es lo que se está comentando en estos momentos. El influencer Gaspi y el cantante Oliver Tree mueren en accidente con dos helicópteros en Río de Janeiro. Y bueno, el influencer brasileño Lebrek estaba con ellos, pero desistió de entrar en el helicóptero porque tuvo que ir a otro compromiso. Y ese es un hashtag también que se encuentra en esta red social. Así como el resultado ya al final, Bélgica-Egipto 1-1. Y bueno, pues al parecer la situación con el tema del fútbol continúa dando de qué hablar, porque también está el hashtag Curazao, que bueno, pues este momento que se recuerda por la selección de Curazao que llegó a este evento tan importante este año 2026 a bordo de un viejo autobús escolar, sin lujo, sin grandes caravanas y con una imagen que pues rápidamente se hizo viral. Para muchos jugadores pues será la primera experiencia de este evento deportivo en sus carreras. Bueno, una llegada muy humilde, pero con un recuerdo que jamás olvidarán, se comenta. También está el hashtag Japón, y es que la tradición japonesa pues sigue conmoviendo al mundo, sobre todo en este evento deportivo, por la épica de Japón en la cancha, donde tuvo un reflejo pues más hermoso en las tribunas. Se comenta, ¿no? Tras el agónico empate entre Países Bajos, los aficionados pues japoneses volvieron a protagonizar una de las imágenes más admirables en este evento futbolístico. Tras celebrar el resultado, ellos pues sacaron bolsas de basura y comenzaron a limpiar por completo el sector donde alentaron a los estos durante estos 90 minutos. Y bueno, pues las cámaras, no se buscó cámaras, no se buscó protagonismo, simplemente el gesto pues y la atención que hicieron que también se considerara esto como un acto precisamente pues correcto, ¿no? Que todos deberíamos de aprender de esta cultura también muy importante. A México le hace mucha falta, a nuestro país y a algunos más. Es lo que tenemos en la red social de X, Gerardo.
0: Sin duda importante estas tendencias y sobre todo das los marcadores que los amigos del auditorio están pidiendo, Dalí. Están pidiendo desde hace rato y ya mejor que tú estés en las tendencias deportivas. Gracias, Dalí. Buenas tardes.
1: Gracias, buenas tardes.
0: Y seguimos con la información. Y hoy justamente, pues prácticamente las tendencias, Dalí, como dato, amigos del auditorio, Denise, pues fueron desplazadas las tendencias en el tema político justo por este torneo de fútbol más importante del planeta, y ante ello hoy la presidenta Claudia Sheinbaum inició con temas en la agenda que tiene desde hace ya 2 semanas, va la tercera esta semana, con la Coordinadora Nacional de Trabajadores de la Educación. La presidenta Claudia Sheinbaum desde Palacio Nacional señaló, reiteró que su gobierno no va a reprimir las manifestaciones, mucho menos a la gente. También dijo que hay pues un tema para reactivar la economía de los comerciantes afectados por el plantón de la gente, aunado del cambio de estrategia que está dando en sus giras para evitar pues prácticamente caer en algún tipo de confrontación o provocación con docentes de la CENTE de San Luis Potosí, que tenía previsto pues visitar. No fue así, fue a Zacatecas y pues diversos temas que está realizando la presidenta Claudia Sheinbaum Pardo, además de Laura Itzel, la actual presidenta del Senado de la República, que pues va a pasar lo mismo con Luisa María Alcalde, quien salió esta última de Morena, de la dirigencia de Morena, para incorporarse a su gabinete. Lo mismo ocurrirá con la senadora Laura Itzel Castillo, que se estará, una vez de que termine su encargo, pues estará uniendo a el gabinete de la presidenta Claudia Sheinbaum. Vamos a escuchar parte de lo que comentó.
2: Hay que tener paciencia siempre. No, las manifestaciones sociales no deben traducirse en represión por parte de la autoridad. Hay que buscar siempre el diálogo y cuando hay otros intereses, pues también la contención. Muy distinto contener a reprimir. La verdad es que ahí la policía de la Ciudad de México particularmente pues tiene mucha experiencia en la contención, que es muy distinto resistir, digamos, a golpear, a reprimir, a violar los derechos humanos. Y esa es la manera en que pensamos en México, y además por nuestra historia, por lo que ha sido nuestra historia, una historia de gobiernos autoritarios que utilizaron la represión, incluso la desaparición o el asesinato. Pueden dialogar con la Secretaría de Gobernación. El FanFest está abierto, ha estado abierto todos estos días. Y pues hay varias calles que también ya se abrieron. Entonces la Secretaría de Gobernación puede estar ahí hablando con los comerciantes. Los conoce bien porque ella fue Secretaria de Gobierno de la Ciudad de México, entonces conoce muy bien a los comerciantes del Centro Histórico y junto con la jefa de gobierno pueden dialogar con ellos. Planteaban ahí que iba a haber alguna interrupción en los eventos, entonces dije, ¿para qué? Si estamos en espíritu mundialista, pues mejor vamos a San Luis y reprogramamos para Zacatecas.
3: ¿Eran eventos de, bueno, eran manifestaciones de la CENTE y de
2: sí, entre otros. Entonces, ¿para qué? Pues hay diálogo con gobernación, con educación, ¿para qué generamos ahí un mal momento? Les puedo dar el adelanto de una vez. Una vez que termine sus labores como presidenta del Senado, Laura Itzel Castillo se va a incorporar como secretaria de las mujeres al gobierno. Ella está definiendo las fechas y mientras tanto se sigue desarrollando todas las actividades de la secretaría, no están interrumpidas.
1: Pues parte de estos temas que abordó el día de hoy la presidenta Claudia Sheinbaum en esta conferencia matutina. Son las 3:48. Antes de la pausa, damos lectura a dos mensajes. Mencionan en el mismo informe de la mañanera, esto habla del gobernador del estado, una reportera le preguntó si sabe que Estados Unidos lo está investigando, lo cual le causó mucha molestia. ¿Será que ya lo tienen en la lista negra al tiempo? Gracias, dice al gobernador. Y otro mensaje, los de los taxis ya están muy mal, siempre involucrados en temas de violencia, de algunos hechos de robo y venta de algunas sustancias. Deberían hacer operativos en los diferentes sitios de taxis, verán que más de uno anda mal y así se tendrá más seguro al pueblo. Son sus mensajes. Vamos a la última pausa de esta tarde, 3:48.
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0: De regreso en Libre Expresión, ya en la recta final de este espacio de información. Ya son las 3 de la tarde con 50 minutos. Y continuando con la información, fíjate, Denise, amigos del auditorio, a propósito de esta lluvia que ya se está registrando hoy en Ojopan de León, en otros puntos de la región de la Mixteca, y ya instalada de manera oficial la temporada de ciclones y huracanes en todo el país, pues viene una temporada importante para la Comisión Estatal Forestal, para la Comisión Nacional Forestal, donde están pues pidiendo a las autoridades municipales, agrarias, a la población en general, instituciones educativas, a que se sumen a este trabajo de reforestación para pues tratar de cubrir o recuperar espacios de la capa prácticamente experimental. Y ante ello, pues uno de los temas que pues señaló la la directora de la Comisión Estatal Forestal, Magdalena Cuello Castillo, es prácticamente sumarse, uno, a solicitar estos árboles en los diversos invernaderos que están en puntos estratégicos de toda la entidad, propiedad del gobierno de Oaxaca. Dos, a que se haga de manera estratégica y que se sumen autoridades, se sume la sociedad, y que esto dé como resultado pues hacer frente a la erosión de suelos, además de revertir los efectos del cambio climático. Vamos a escuchar parte de lo que comentó la directora de la Comisión Estatal Forestal, Magdalena Cuello Castillo.
1: Arrancamos el día 28 de junio, que es el día del árbol, en donde ya la planta está lista para salir. Tenemos especies de pinos, jarilla, tenemos un poquito de encino, tepehuaje, algunos agaves silvestres, y como incentivo, que no es el objetivo del proyecto, algunos frutales que puedan establecerse para beneficio de los ciudadanos. En algunos lugares que se está impulsando fuertemente los sistemas agroforestales, como el caso del café. En la zona de la Mixteca, sobre todo en la región Chichonteca, ha sido una de las zonas donde se ha caracterizado por el tema de restauración forestal derivado de las áreas degradadas. Comúnmente la Mixteca siempre ha sido la región que encabeza la lista de atención de reforestación y de restauración forestal. Así es que invitamos y convocamos a las autoridades municipales, a las autoridades agrarias, a instituciones educativas, a que se sumen a esta jornada.
0: La voz de la directora de la Comisión Estatal Forestal, Magdalena Cuello Castillo, y ante ello, pues han escuchado, Denise, amigos del auditorio, pues ya el 28 de junio, en el marco de la celebración del Día del Árbol, pues se da arranque a este trabajo. Megatequios, que han impulsado también en el caso de la zona chicholteca, donde tienen este corredor pues biocultural, donde poco a poco están pues regenerando la tierra y sobre todo generando capa forestal, Denise.
2: Sí, hacer conciencia, Gerardo, del cuidado del medio ambiente, todas estas acciones que hemos comentado que realiza tanto el gobierno municipal, el estatal, el federal, y como ciudadanos también contribuir a mejorar este entorno en el cual vivimos y contribuir también en estos tequios, Gerardo. Ya lo comentábamos un momento también, esto de ayudar al medio ambiente, pues también genera entornos más agradables, y esto pues que va teniendo otra perspectiva la ciudadanía. Pues parte de estas acciones que se realizan con el cuidado del medio ambiente. Ya son las 3 de la tarde con 55 minutos. Gracias por habernos acompañado esta tarde. Recuerde que mañana en punto de las 8 de la mañana lo esperamos en Primer Contacto, 2:30 de la tarde nuevamente en Libre Expresión. Estuvimos esta tarde en los micrófonos, en la operación técnica,
3: Dalia Martínez.
2: En la operación digital, Cindy Reyes. En la conducción,
0: Gerardo Cruz.
2: Denise Luengas. También agradezco a Brenda Villarreal, a Víctor Santos también. Que tengan una excelente tarde, y hay que conducir con mucha, mucha precaución. Está lloviendo en Guajuapan de León, en algunas partes de la Mixteca, y a quienes están comiendo, buen provecho. Muy buenas tardes.

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0: 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Son las 4:05.
1: Ok. Directamente de Colombia, con ustedes, su servidor, Jason Jiménez y su parcero, Maluma, baby.

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16: Son las 4:12.

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4: Son las 4:27.

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3: 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Desde muy joven mostró su pasión por la música regional mexicana.

Álvarez Montelongo, conocido como Julión Álvarez, el rey de la taquilla, quien ha conquistado al público con grandes éxitos como Te hubiera

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Hola, hola, ¿qué tal? ¿Cómo estamos? Muy buenas tardes, son las 4 de la tarde con 59 minutos. Bienvenidos a este espacio de Conexión Grupera. Es lunes, inicio de semana, lunes 15 de junio 2026. Por eso te pido para que me envíes ya tu mensajito al 953-109-9143. Hoy es lunes y es de toda la música. Toda la música grupera presente aquí en Conexión Grupera. Así es que mándame ya tu mensajito.

0: minutos, iniciando ya este espacio de Conexión Grupera. Mándame ya tu mensaje, 953-109-9143. Mensaje directito para iniciar este lunes de toda la música. Lunes de Tocho Morocho, lunes de Conexión Grupera. Enviado especial hasta Seattle, Washington, José Juan Rodríguez.
1: ¿Qué onda, Gabo? ¿Cómo estás? Saludos de acá desde Seattle, Washington. Hoy lunes de todo y vamos con Lalo y los Descalzos. Ahora estoy solo, solo. Y saludos a todos los que escuchan Conexión Grupera, a todos en Guajuapa, la pequeña Fátima, Lulú, pues, y en Rancho Rincón, mis tías. Todos en Guajuapa, la pequeña Fátima, Lulú, José Matías, y en Rancho Rincón, mis papás Juana y Pedro Matías, y a todos por acá, el Disturbio, Moisés, Gregorio, Abelardo, Casimiro, y por acá en Yakima, Kennewick, Benache. Saludos y adiós, gracias.

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2: Davito Picoso Dalia. Aquí la familia Lucero Vivar de Nueva York, ya reportándonos 7 en punto aquí en Nueva York, a las 7 en punto en Nueva York. A veces me puedes mandar unos saluditos para mis papás y a mis Jitepe, Doña Socorrito, Don Leonide, para mis compadres, mis hermanos, para toda la familia ahí en Lucero de mis Jitepe, para toda la gente ahí de mis Jitepe, que se escucha. A veces me puedes mandar otro saludo también para acá, para Nueva York, para mi profesor Soriano, Chabelita, él y mi madre, mi compa Taco Loco, Lucero, Rafael Lucero, Salvador Lucero, Juan Lucero, para el compa Disturbio, Don Fulge, Moya, Abelardo, Casimiro Chávez, el compa Dani, Doña Eva, el compa José Manuel, el compa Kevin, Acatlán de Osorio, para toda la gente de Acatlán de Osorio, que andan chambeando duro ahí en el mercado, en los autobuses, en los taxis. A ver si me puedes complacer ahí con una rolita buena, una rolita buena. A ver si me ponen la de la casita de la MS, mi cabo. Gracias, buenas tardes.

0: 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Aguántanos un ratito. 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
8: Ya son las 17 horas 5 de la tarde, 16 minutos. Abelardo Lucero allá en Escondido, California. ¿Cómo estamos, mi estimado Abe? Te mandamos un saludote. José Juan Rodríguez en Seattle, Washington. Ve preparando esos gallos para... ¿qué vamos a hacer ahora en la Semana Santa allá en Rancho Rincón? Yo creo que pues algo debemos hacer con esos gallos, lanzarte como artista en el escenario o no sé, algo tenemos que hacer, mi estimado José Juan. Conchita Martínez, allá en Tezotlán de Segura y Luna, Oaxaca, te saludo con mucho gusto. Muy buenas tardes.
9: Hola Gabo, buenas tardes. Hoy es lunes y el lunes toca de todo. Y vamos a escuchar Al Despertar con Rayito Colombiano. Saludos para toda la familia de Conexión Grupera desde Tezoatlán. Saludos para ti. Saludos para mi amiga Hortensia Urbano. Ella se encuentra en el barrio del Refugio que hoy está cumpliendo años. Saludos para todos los que escuchan Conexión Grupera, gracias y feliz inicio de semana para todos.
8: Ya no escuché qué canción pediste, Conchita. A ver, va de nuevo, por favor.
9: Y vamos a escuchar Al Despertar.
8: Ah, ok. Al Despertar de Rayito Colombiano, un clásico de clásicos, mi estimada Conchita, ¿eh? Al Despertar. Me acuerdo que en esa canción, como me gustaba sacar los tonos en el trombón. No, perrón, se oía tiempos aquellos que tocaba el trombón. Nada más me sabía yo esa parte de la canción y ya, de ahí no pasaba.

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2: Hola, Gabo. El otro mensaje fue antes que entraras. Saludos, Gabo, para todos los compañeros de Conexión Grupera. Ahí si me puedes poner los chismes, por favor, de Chalino Sánchez. Gracias y saludos a todos. Al Kelvin, al José Juan, al Disturbio, al Casimiro, a todos. Y a la amiga Camila.

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5: Zinedine Zidane eligió una salida muy extraña para su último partido mundialista. Durante la final del 2006 en Alemania, tuvo varios encontronazos con Marco Materazzi. Cuando los ánimos estaban al rojo vivo, el francés le dio un cabezazo, una imagen que le dio la vuelta al mundo entero. Zidane fue expulsado inmediatamente y Francia perdió la copa en la tanda de penales. Después se supo que Zidane se burló del italiano, diciéndole que le regalaría su camiseta al final del partido, a lo que Materazzi respondió que preferiría tener la camiseta de su hermana. Yo soy Memo Schutz. ¡Vamos México! 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
8: Ya son las 5 de la tarde con 30 minutos, 5:30 minutos aquí a través de La Mejor FM. Estamos transmitiendo totalmente en vivo para ustedes. Mi estimado Abelardo Lucero en Escondido, California, te saludo con muchísimo gusto. Muy buenas tardes. También saludando con mucho gusto a Gregorio Lucero en el Bronx, Nueva York. Mi estimadísimo Gregorio, ya es hora de que te vayas al partido de voleibol. Por acá me dicen, hola Gabito, puedes mandarle saludos a toda la gente de la agencia Rancho Reyes. Faltaste. Es que tampoco me invitaron, primo, tampoco me invitaron. Dice, no necesitas invitación, eres bienvenido. Órale, pues, ahí les caigo próximamente. ¿Qué onda, Gabo? Saludos para ti y para toda la gente de Tezcalapa, de Juárez, Oaxaca, de parte de Rosy. Órale, Rosita, saludotes. Muy buenas tardes para ti, para toda la gente de Tezcalapa, a los amigos que nos están escuchando allá en Acatlán de Osorio, Puebla. Ya mándenme su mensajito, Mándenme su mensajito a través del 953-109-9143. Repito, 953-109-9143. Estamos listos para la siguiente petición musical. Adelante.
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tardes, mi Gabito. Buenas tardes, amigos de Conexión Grupera. Hoy en esta tardecita desde Tezcalapa presentamos el tema El Palomito. Saludos para don Rafita, Juanito, Cambe, Anita y Lupita aquí en Tezcalapa. Gracias y excelente tarde y buen inicio de semana.

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Estamos escuchando Conexión Grupera. Un saludo para mi Disturbio, para la amiga Mari, para Conchita Martínez. Un saludo para la amiga Belardo. Un saludo para el amigo Casimiro. Un saludo para todos los compañeros que escuchan Conexión Grupera. Que tengan todos un buen inicio de semana. Gracias.